Tocan acordes prohibidos con gaitas prohibidas. Se despiden a su manera. Nunca se me olvidará aquella frase famosa que el tío Argay pronuncia en la película Braveheart, cuando un jovencito William Wallace, el personaje que está llamado a ser el héroe de la película y que acaba de quedarse sin padre y sin hermano, asesinado a manos del rey Eduardo III de Inglaterra, le pregunta a su tío qué hacían esos hombres del pueblo en mitad de la noche escocesa tocando la gaita. Corría el año 95, yo todavía era jovencísimo, claro que sí, pero ya se me quedó clavada en la cabeza la sugerente idea de que la historia la escriben los ganadores. Sí, pero el pueblo busca sus formas de saltarse las normas injustas, es decir, que podía existir un relato histórico distinto y más completo. Sí, estudiáramos los usos y costumbres de los que siempre pierden. Siempre hay algo que se nos ha ocultado, y eso es un imán para mentes curiosas. Poco sabía yo entonces que la vida me iba a dar la oportunidad de acercarme a la historia de mis abuelos, mis padres, de mi país, este país, a través de la música. Sí, sí. Aparte de cantar, bailar y gozar, la música es también un testimonio fiel de un tiempo en un lugar.

Aprendieron música tocando sobre los discos de sus artistas favoritos, sus ídolos. Pagaron sus primeras guitarras a plazos. La Negrita la llamaron a aquella Gibson Les Paul de Pepe. Ensayaron donde pudieron. Tocaron en tugurios poco salubres y hasta peligrosos. Se habían criado en Carabanchel y en La Elipa, barrios de aluvión, tabiques de panderete, para cobijar a familias migrantes extremeñas, manchegas, andaluzas, chavales que lo tenían crudo para sacar la cabeza en la vida. Y que mira tú por dónde, estaban ahí, cuando aún nos vestíamos, respirábamos y vivíamos en blanco y negro. Luego vinieron las ansias de libertad, la democracia, los colores, la diversión, y con ellas también las cifras altas de paro e inflación, la heroína destrozando barrios y familias enteras, el aplastamiento de la asociación vecinal, y los años del plomo, ETA se cargaba todos los días a alguien. Y en medio de todo eso, ¡zas! El 7 de julio de 1982 sucedió algo que lo cambiaría todo para muchos músicos jóvenes. El mítico concierto de los Rolling en el Calderón, en el que todo el mundo afirma haber estado. Todo el mundo de mi quinta, claro. Vale, es verdad. Que no se me enfade Guy Mercader, que los trajo a la Monumental de Barcelona en el 76 y casi le cuesta un infarto al pobre. Lo de ser promotor en aquellos años era una profesión de riesgo. Más tarde llegaría a España Lou Reed, pero para ese momento ellos, los Burning, ya se habían bebido toda aquella música y llevaban un rato gritando: ¡Ey, mirad! Aquí también sabemos hacer esa música. Pepe Risi, Toño Martín, Enrique Pérez, Tito Estepa y luego Johnny Cifuentes. O lo que es lo mismo, los Burning.

Me apetecía acordarme de ellos, los Barlin, pero si el aventajado joven ha perdido ya las ganas de ir con Risi, Johnny, Toño o Rosendo, o Asfalto, o el varón rojo, claro, está bien y nada digo. Solo quiero que en la tumba donde ellos y sus engendros reposen de sus andanzas, me coloquen a su lado y que duerma el mismo sueño por los siglos de los siglos yo, con todos mis viejos roqueros.

¿Quién decide la banda sonora de una época? Las músicas que la historia eligió, la música que gana el relato. Escuchar contra el relato. Somos Orlando Lumbreras y Julio Valverde. Gracias por estar ahí. Perdón por las licencias que me tomo de vez en cuando. Esto es Rubato, las músicas que la historia dejó atrás. Buenos días.

No os estoy proponiendo un ejercicio de nostalgia brutal, sino de arqueología cultural. ¿Qué país éramos y qué queríamos contarnos a nosotros mismos? ¿Y qué músicas, qué intérpretes quedaron fuera de la fotografía? Fijaos, he arrancado con una imagen de nuestra historia reciente, porque es la que me ha tocado vivir a mí. Pero atentos a lo que hay ahí dentro metido. Y eso que en principio solo estábamos hablando de rock de esta radio. Sociología, memoria obrera, migración interior, urbanismo, transición política y construcción cultural del prestigio. Familias extremeñas, andaluzas, castellanas, manchegas, que llegaron buscando salario, dignidad y ascenso social. Y sus hijos hicieron algo muy significativo. Aprendieron música sin tradición académica, comprando instrumentos a plazos, ensayando en locales precarios, construyendo una cultura musical propia. Y luego sucede algo decisivo que pocas veces se cuenta con matices. Llega el triunfo del Partido Socialista Obrero Español en el 82. ¿Os acordáis? Por 10 millones de votos. Y comienza la institucionalización cultural de la nueva democracia española. Parte de aquel rock urbano queda fuera del nuevo relato simbólico. El nuevo relato necesitaba representar modernidad, diseño, ruptura estética, desenfado, europeización, ironía posfranquista. Y claro, el rock de esta radio arrastraba todavía conflicto social, estética obrera, guitarras duras, épica de supervivencia, una cierta gravedad existencial, ¿no? La nueva España quería parecer moderna hacia afuera. Y algunas músicas encajaban mejor

que otras en esa imagen. La historia cultural no solo consagra músicas, también desplaza a otras hacia los márgenes del recuerdo. Compositores que no encajan en el relato oficial, músicas demasiado espirituales para la modernidad, obras demasiado sombrías, autores incómodos, tradiciones populares absorbidas o eliminadas del canon. Bueno, pues esto ha pasado unas cuantas veces en el relato oficial de la historia y yo quiero que hoy os acerquéis conmigo a este asunto. Claro que también podéis simplemente escuchar y disfrutar sin más, ¿eh? 11 y 12 minutos, 10 y 12 minutos en Canarias, bloque 1. La historia también escucha selectivamente. Mrs. Love Bainberg, Sinfonía de Cámara número 1, Opus 145, primer movimiento. Allegro, con la Filarmónica de Cámara Bávara, dirigida desde el violín por Gabriel Adorján. No es una orquesta, digamos, de lujo sonoro en el sentido centroeuropeo tradicional. Su identidad parece ir por otro sitio. Tensión expresiva, implicación camerística, repertorio lateral y una forma de tocar muy consciente del discurso humano de las obras.

Bueno, pues ahí teníais esta sinfonía de cámara número 1, opus 145, el primer movimiento, el Allegro con la Filarmónica de Cámara Bávara, ¿eh? Tendemos a imaginar la historia de la música como una sucesión natural de genios, pero la memoria cultural nunca es inocente. Las épocas consagran unas músicas y silencian otras. De Weinberg ya lo sabéis casi todo. Su familia muere en el Holocausto, acaba en la Unión Soviética, vive bajo el estalinismo, es perseguido, sobrevive de milagro. Su música no servía bien para ninguno de los grandes relatos cómodos, ni para el triunfalismo soviético, ni para la narrativa occidental de vanguardia como progreso inevitable, ni para la imagen brillante de la modernidad cultural europea.

Bloque 2. La modernidad y sus expulsados. Toda modernidad produce excluidos. Aquí está el corazón conceptual de este programa. La historia cultural suele presentarse como una marcha inevitable hacia adelante. Nuevas formas, nuevos lenguajes, nuevas estéticas. Pero cada avance deja algo atrás. Que se lo pregunten a Bach, que si no lo descubren unos añitos después, nos habíamos quedado sin Dios en la música. Y a veces, lo que queda atrás no es lo peor del pasado, sino precisamente lo más frágil. Hubo compositores demasiado espirituales para una época fascinada por la técnica, demasiado contemplativos para un siglo obsesionado con la velocidad, demasiado dolorosos para culturas que necesitaban celebrar el progreso. Valentín Silverstroff, Silent Songs. Os voy a poner la número 2. There were storms and tempests. Hubo tormentas y tempestades. Cantada por el barítono Konstantin Krimmel, el propio Silverstroff definió estas canciones como silencio puesto en música. Krimmel encaja extraordinariamente bien por su voz. Hay algo ahí poco frecuente, una mezcla de juventud tímbrica y fragilidad controlada. Muchas críticas subrayan el carácter aterciopelado del timbre, la línea legatísima, la ausencia de afección y una forma casi conversacional de decir el texto.

Pues era la número 2 de las canciones del silencio, Silent Songs, de Valentín Silvestrov, en la voz del barítono Konstantin Krimel, que sonaba pues así de bonita, ¿no? Me parece a mí. No, hemos visto, hemos arrancado, acordaros, no perderse. Con el bloque 1, la historia también escucha, bloque 2, la modernidad y sus expulsados, y el bloque 3, ahora, 11 y 28 minutos, las periferias de Europa. Tened en cuenta que el canon europeo se construyó alrededor de ciertos centros, Viena, París, Berlín, pero el siglo XX produjo algunas de sus voces más profundas lejos del centro simbólico. Henry Gorecki, Kleines Requiem für eine Polka, interpretado por la London Sinfonietta bajo la dirección de David Sinman. Y esta interpretación sigue teniendo algo ejemplar, ¿no? No intenta embellecer la obra ni convertirla en minimalismo espiritual, cómodo, deja intacta su extrañeza. Este es el primer movimiento, tranquilo.

Kleines Requiem für eine Polka, ¿no? Henry Gorecki, con London Sinfonietta, en la interpretación dirigida por David Sinman. Estábamos hablando del bloque 3 de este programa, las periferias de Europa. La geografía organiza el prestigio cultural, es ahí a donde quería parar, ¿no? Porque hay centros que producen un canon y periferias que producen memoria. Durante décadas, gran parte de la música del este europeo fue escuchada en Occidente como una nota a pie de página, demasiado religiosa, demasiado lenta, demasiado herida. Y quizá precisamente por eso hoy suena tan verdadera, ¿no? Músicas que no celebran, no deslumbran, ni quieren, no exhiben virtuosismo histórico, que escuchan el silencio, que escuchan las ruinas, la fragilidad humana después de las ideologías, ¿no? Otro nombre que figura ahí, que aparece cada dos por tres, es Arvo Pärt. Os voy a llevar hasta Tabula Rasa, Ludus o Silentium, con la violinista Aniel Dubois, la violinista canadiense, acompañada del conjunto de cuerda La Pietà. No convierten la obra en un objeto contemplativo inmóvil, no. Se escucha claramente el carácter de juego nervioso que sugiere el título, ¿no? Ataques incisivos, repetición obsesiva, figuras que parecen perseguirse unas a otras, y ese piano preparado sonando como metal lejano, ¿no? O campanas deformadas.

Ludus, que es la primera parte de esa obra Tabula Rasa de Arvo Pärt, que habéis escuchado, la interpretación al violín de Aniel Dubois, y el conjunto de cuerda La Pieta. Bueno, me dice el reloj que estamos apenas 9 minutos del final, tengo que dejar hueco para el diccionario musical, que son otros 3. Vamos, que ya estoy como siempre, que me quedo con ganas de decir más cosas. Pero esto podríamos cerrarlo hoy de la siguiente manera. Con un bloque cuarto que se podría titular algo así como las músicas imposibles de convertir en propaganda. Es decir, hay músicas demasiado ambiguas para ser útiles al poder cultural. Los poderes culturales prefieren músicas claras, himnos, celebraciones, identidades reconocibles, pero algunas obras se resisten a convertirse en bandera porque contienen contradicción o duelo o compasión. Pero quiero pensar que ninguna música desaparece del todo, que algunas simplemente esperan el momento histórico en que podamos volver a escucharlas, porque las obras también tienen destino, y hay músicas que solo se comprenden cuando una civilización empieza a cansarse de sí misma. Con esto cerraríamos el círculo: la historia fabrica relatos, la música conserva zonas que el relato no consigue domesticar. Os vamos a dejar con el famosísimo Requiem de Guerra de Benjamin Britten, el War Requiem, en concreto el Dies Irae, recordare le supie, que os va a desarrollar Gian Andrea Noseda en la dirección de la Orquesta y Coro de la Sinfónica de Londres. Poneos un fuerte abrazo de parte de Orlando Lumbreras y este que os habla, Julio Valverde, feliz como una perdiz de estar una mañana aquí, una mañana más con vosotros en Radio Clásica. ¿Dónde, si no?

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1: 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El tritono. Pues, queridas y queridos, tritono no es ningún dios olímpico ni ningún anfibio. Tritono en música significa tres tonos. Desde el siglo XVIII, desde que Werckmeister dijo que de fa a si tres tonos era el diablo sin música, bueno, pues muchas obras usan el tritono para representar al diablo o lo diabólico. Aquí la sonata Dante de Franz Liszt para representar la bajada de Dante y de Virgilio a los infiernos. Liszt usó el tritono más veces, aquí otra vez Dante, pero la Sinfonía Dante, primer movimiento. Estamos en el Inferno, con toda su conmoción, y los bajos, atención, marcan el tritono del diablo.

Pero es muy curioso que este mito de que el tritono era un símbolo del diablo no viene de la Edad Media, porque no hay datos que tengan esa afirmación por escrito, sino de Werkmeister, al principio del siglo XVIII, como os decía. Podéis ir a un vídeo del youtuber Adam Neely, Neely, con dos E's y con Y, que lo explica muy bien. María. Pero la cosa es que el tritono se mete incluso en el West Side Story de Leonard Bernstein, en la canción María. Bueno, María. María, I've just met a girl named María. Es posible que Bernstein con este tritono quisiera advertir que este amor ya estaba maldito desde el principio. En fin, ¿por qué se llama tritono a esto? Bueno, pues muy fácil. En un piano, en un teclado, tocáis fa y vais para arriba. De fa a sol, un tono. De sol a la, otro tono. Y de la a si, otro tono. En total, tres tonos. Así que de fa a si hay un tritono. También se llama cuarta aumentada, pero bueno, eso otro día lo explicamos. De manera que, si lo hacéis desde el do, el tritono será de do a fa sostenido. Bueno, pues al tritono lo llamó Hindemith el intervalo excéntrico y Vincent Persichetti lo llamó el intervalo inquieto o inquietante. Por eso, tal vez, está en el tema de Los Simpson. Por diablillo o por inquietante, no sabemos. En fin, nos vemos, queridas y queridos, en el Diccionario Musical de Radio Clásica.

Buenas tardes y bienvenidos a un nuevo encuentro con la música del romanticismo aquí en Radio Clásica. Un jueves más avanzando esta temporada que nos está llevando pues por un temario con el que hemos tratado de dibujar a grandes rasgos qué es eso del romanticismo y cuál es su evolución. Hoy nos encontramos Mercedes García al frente del control técnico de sonido, mientras que al micrófono os acompaña, como de costumbre, Irene de Juan.

Nuestro programa de hoy va a girar en torno a un nuevo género de la música en la segunda mitad del siglo XIX. Miramos atrás y los últimos programas nos hemos acercado a la sinfonía, a la música de cámara, a la canción, la semana anterior. Todos son enfoques, por supuesto, mirados un poco a vista de pájaro en busca de una idea más o menos general de estos géneros, con el objetivo de concluir la temporada, como decíamos, con una visión de conjunto lo más completa posible de esta época a la que nos hemos dedicado. Ya habrá tiempo, si continuamos la próxima temporada, de concretar, de enfilar en autores o en tendencias estilísticas concretas. Pues bien, hoy vamos a tratar el concierto para solista y orquesta en la segunda mitad del siglo XIX con el mismo objetivo, con el objetivo de trazar un dibujo general para podernos hacer una idea de los derroteros que toma este género en la segunda mitad del siglo. Hay que decir que durante la primera mitad, por supuesto, el modelo lo va a marcar la forma de concierto de Beethoven, en concreto los tres últimos conciertos para piano y orquesta y el concierto para violín y orquesta, obras que dan lugar a un rol más complejo del solista. Es protagonista absoluto, con necesarias dosis de bravura, pero también es promotor de una relación con la orquesta muy trenzada, muy dialogada y muy subjetiva.

Y ahí teníamos un fragmento del concierto para violín y orquesta Opus 61 de Beethoven, con ese hermoso intercambio de roles entre solista y orquesta, dejando que la orquesta cante en ocasiones el tema principal y sea el solista quien lo glose con esos hermosísimos giros ornamentales. Era, por cierto, Midori, la violinista solista, y estaba acompañada por la orquesta del Festival de Lucerna, dirigida por Daniel Dodds. En este fragmento del gran concierto para violín y orquesta de Beethoven que estamos escuchando. Pues bien, será un concierto este de violín que se va a convertir en la referencia en la segunda mitad del siglo XIX gracias al reestreno de esta obra a cargo del gran violinista Joseph Joachim a mitad de siglo. Un reestreno que influirá directamente sobre otros conciertos para violín, como por ejemplo el de Johannes Brahms.

Y si en la primera mitad del siglo el uso de la forma concertante fue sobre todo un vehículo para mostrar el virtuosismo y las habilidades expresivas del solista, en la segunda mitad esto va a cambiar o se va a enriquecer, mejor dicho. Ya Schumann se quejaba de que el concierto para solista y orquesta no debía ser enfocado al lucimiento y la exhibición, sino que debía remontarse a esos objetivos que perseguían esos conciertos de Beethoven que tanto admiraba Schumann y utilizarse esta forma para dar vuelo y libertad poética al solista, para lograr elevarlo y convertir a este género en música trascendente, alejada de cualquier formulación convencional.

y estamos flotando ahora mismo con el movimiento central del concierto para violonchelo de Robert Schumann, que está interpretando Jean Guillen Queiga junto a la Orquesta Barroca de Friburgo y Pablo Heras Casado a la batuta. Ponemos este concierto como una muestra de ese mundo poético que decía Schumann que debía exhalar esta forma de encuentro entre solista y orquesta, más concebida como un diálogo, como un intercambio, que como una oposición o un simple esquema de solista y acompañante. La orquesta se va a enriquecer en esta segunda mitad del siglo XIX a partir de estos comentarios de Schumann y de otros contemporáneos que perseguían el hacer trascender a esta forma de concierto, tratando de que haya un diálogo y un trenzado entre orquesta y solista lo más denso, lo más enriquecedor posible. Excepciones las hubo, claro. Por ejemplo, los conciertos para piano de Frédéric Chopin. Estas obras son cimas de lo poético en lo que a la forma de concierto se refiere, y en ellas la orquesta pues no es más que un acompañante, pero hay que decir que Chopin en sí mismo es una excepción por muchos motivos.

Bueno, y dejamos atrás el violonchelo y este concierto de Robert Schumann y avanzamos en el tiempo. Claro, los dos ejemplos que hemos puesto pertenecen, por supuesto, al siglo XIX y nos sirven como punto de partida para trazar el camino del programa de hoy. Avanzamos en el tiempo y si nos vamos al año 1880, exactamente, podemos leer al respetable August Reismann, era el editor de Musikalisches Conversations Lexicon y era una figura de autoridad dentro del mundo de la música. Y este hombre se quejaba de que el género de concierto para solista y orquesta no era más que una fuente de obras vacías de contenido, prisioneras del estilo de salón y con convencionales fórmulas expresivas y virtuosísticas. Así que vemos cómo tenía también sus detractores y su crítica, esa manera de crear música de concierto para el lucimiento. Pero hay que decir, y ya lo hemos ido comentando a lo largo del programa, que no toda la música para solista y orquesta en esta segunda mitad del siglo XIX va a ser así, ni mucho menos. Así que vamos a acercarnos a distintos modelos de concierto para solista y orquesta que rompen con esa fórmula convencional. Vamos con el enfoque narrativo y eminentemente sinfónico del segundo concierto para piano y orquesta del gran virtuoso que fue Franz Liszt.

Y así, envuelto en la orquesta, sumido en la intimidad de ese discurso que han comenzado los instrumentos de viento, se inicia y da paso el solista dentro de este segundo concierto para piano y orquesta de Franz Liszt. Envuelto en estas sonoridades idílicas que están presentando el primer tema del concierto, el tema del idilio o del amor.

Y escuchamos una transformación sufriente de ese primer tema a cargo del piano. El gran virtuoso quiso para esta segunda obra, para piano y orquesta, un enfoque mucho más poético y lírico que el concedido al primer concierto para piano y orquesta. Son aspectos que se perciben ya directamente desde este carácter inicial y también en la estructura de la obra, que está concebida en un único movimiento con seis divisiones internas.

Así que 6 capítulos internos tiene esta obra, concebida en un único movimiento y más cercana estructural y conceptualmente al estilo rapsódico o al poema sinfónico, que por esta época en la que estrena Liszt la versión definitiva de este concierto, que es el año 1856, pues estaba en pleno desarrollo en el compositor. Hemos escuchado la introducción del concierto, ese adagio sostenuto que presentaba ese tema que podíamos denominar como el tema del ideal, un ideal elevado y trascendente. Y lo que va a hacer Liszt en su obra, que no vamos a analizar en detalle, simplemente vamos a comentar y a escuchar un fragmento de la misma, pues es utilizar los temas principales como actores. Actores muy caracterizados: el héroe, la duda, el ideal, la contemplación. Y a partir de ahí va articulándolos a lo largo de su obra, transformándolos también con una intención claramente narrativa, como si nos fuera conduciendo por una historia sin palabras. Vamos a dejarnos seducir unos minutos más por estos mundos que Liszt refleja en esta obra.

Y en pleno conflicto heroico, en plena batalla, dejamos el segundo concierto para piano y orquesta de Franz Liszt, que estaba interpretado por Nelson Freire con la Filarmónica de Dresde y Michel Plasson en el podio. Era un ejemplo este segundo concierto para piano y orquesta de Franz Liszt de lo que Leon Bootstein, un prestigioso musicólogo, denomina concierto narrativo o enfoque narrativo del concierto solista. Es una estructura y un enfoque generalmente concebido en un único movimiento y vinculado al concepto de música de programa. En este caso no había un programa externo, pero sí que está esa disposición y esa expresividad tan actoral, tan característica de Liszt en los temas que lo acerca a ese enfoque narrativo. Más ejemplos del enfoque narrativo, esto sí, muy explícitamente programáticos, pues podríamos citar, por ejemplo, el Don Quijote de Richard Strauss, esas variaciones fantásticas para violonchelo y orquesta, o la Sinfonía Española de Lalo, que también pues implícitamente es un concierto para violín y orquesta. Son ejemplos de esa tendencia narrativa que tomará alguna parte de esa música concertante de la segunda mitad del XIX. Vamos a continuar ahora con un compositor que no lo tuvo nada fácil con sus conciertos para solista y orquesta. Allá donde componía uno, pues sus contemporáneos se le echaban encima, que si era intocable, que si estaba mal escrito, en fin, se llamaba Tchaikovsky. Y lo cierto es que creó grandes obras en esta forma concertante, obras que hoy por hoy son de las más queridas por el público y por los intérpretes, pero que en su tiempo pues chocaron a aquel público ruso, quizás por su huida de la estructura y la escritura convencionales en busca de resultados más intuitivos, más poéticos y más emocionales. Bueno, vamos a ir precisamente con Tchaikovsky a dirigirnos hacia una de sus grandes obras concertantes, que es su concierto para violín y orquesta. Nos vamos al año 1878 y encontramos a Tchaikovsky en un retiro espiritual, podríamos decir, en Suiza, tras un fuerte episodio depresivo motivado por ese matrimonio frustrado con Antonina Miliukova. Volvemos a la música y dejamos de lado la biografía, que no es el objetivo de este programa, y podemos encontrarnos con un concierto que se compone por sugerencia del violinista Josef Kotek y que obedece a un modelo que bebe del concierto para violín de Mendelssohn y que tiene influencias también del de Beethoven. Técnicamente, Tchaikovsky se inspira en la escuela violinística rusa que procedía de la franco-belga, con violinistas como Wieniawski o Wieniawski, que eran grandes exponentes de esta escuela franco-belga. Bueno, el primer movimiento tiene dos grandes temas que además son hermanos, tienen una estructura rítmica muy similar y son dos grandes temas melódicos que, a diferencia de lo que suele suceder en otros conciertos para solista y orquesta o en la forma sonata, en la que habitualmente los dos temas principales están yuxtapuestos, en este caso no, en este caso son más que complementarios, yo diría que son la misma persona musical, podríamos decir. El primero de ellos tiene una estructura armónica que lo hace más direccional y más enfático, y el segundo más lírico y soñador, pero como os digo, ambos están hechos de la misma materia. Y eso me hace seguir la hipótesis de que todo el movimiento en realidad es la historia de ese sujeto poético que es el violín solista y su paso por la vida, que está mediada por la orquesta. Así que vamos a permitirnos hacer un análisis en esta ocasión con una cierta licencia poética en el que podamos recorrer este primer movimiento del concierto para violín y orquesta de Tchaikovsky con pues siguiendo las aventuras de ese tema solista, de ese sujeto poético y las hazañas que le sucederán a lo largo del mismo. Para ello voy a ir comentando sobre la música, anunciando los momentos principales de esta historia que ya mismo comienza. Interpretada por Lisa Batyashvili al violín y la Orquesta de la Ópera del Estado de Berlín, dirigida por Daniel Barenboim. Nacimiento del discurso en la orquesta, como si fuera el érase una vez de esta historia.
progresivo crecimiento. Comienza la aventura.

iba a llegar la introducción del violín, rompiendo la regla de que la orquesta presente los temas principales antes de la entrada del solista. Un solista que entra en esta libre y poética cadencia, como si fuese el despertar del poeta.

Y así ha nacido el primer tema presentado por el violín por primera vez. Esta es la esencia del poeta. Se volverá a reiterar la segunda vez con dobles cuerdas dando peso armónico al discurso y con la orquesta apoyándolo.

Y aquí está el tema B, hermano del tema A. Esta es la ensoñación amorosa, expansión lírica siempre protagonizada por el violín solista. El tema va a retornar una y otra vez en un remolino que se irá cerrando, se irá acelerando, muy característico de Tchaikovsky, que nos conducirá hacia el éxtasis.

y cierre de la exposición con este ritornelo de la orquesta que recoge el tema principal y lo convierte en una polonesa triunfal. Parece que el poeta sobrevive.

Nos adentramos en el desarrollo, llega el misterio, es como si estuviésemos perdidos en un lugar misterioso. La orquesta se va vaciando en un diálogo entre gestos breves del viento madera y la cuerda.

Y en medio de ese entorno misterioso volvemos a encontrar el tema A, al poeta. Pero un poeta que ahora retoma su tema, primero parafraseado a lo Paganini, podríamos decir, como estamos escuchando aquí, y después entrando en crisis y dificultades.

Y con la polonesa triunfal parece salvar la orquesta nuevamente a ese sujeto poético que experimenta dificultades. Sin embargo, en esta ocasión lo conduce hacia la gran catástrofe en este movimiento.

y de esa gran catástrofe, de esa caída, nace la cadencia, una cadencia situada al final del desarrollo, como sucede también en el concierto de Mendelssohn, una cadencia en la que el poeta se va a ver frente a frente ante la gran prueba de resistir. La cadencia va a estar construida a partir de los dos temas principales.

y sobrevivió el poeta y se expresa ahora en su máxima pureza. Tema A, acompañado con esa tímbrica de la flauta y del violín, síntomas y símbolos de pureza e inocencia. Entraba la orquesta sobre los trinos del violín, como también sucede en el concierto de Mendelssohn, del que esta obra desde luego es deudora.

Y no hay polonesa que salve al solista en este final, sino ahora una coda en la que parece que se deconstruye el tema principal. Se conservan rasgos de su identidad, pero están borrados por este tornado virtuosístico del solista. Llegamos a una estreta y apoteosis final, un final feliz y triunfal.

0: primer movimiento del concierto para violín y orquesta de Tchaikovsky, interpretado por Lisa Batyashvili junto a la Orquesta de la Ópera del Estado de Berlín, dirigida por Daniel Barenboim.
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Bueno, pues ahí teníamos ese análisis con licencias poéticas que nos hemos permitido elaborar con el objetivo de hacer llegar a los oyentes ese papel simbólico del solista en el caso del concierto para violín y orquesta de Tchaikovsky. Ese papel simbólico que se alejaba del solista como coloso, como virtuoso, enfrentado a la orquesta y se ensalzaba como un poeta enfrentado a las vicisitudes de la vida, podríamos decir, como fue el mismísimo Tchaikovsky. Y el programa va llegando a su fin. Nos vamos a despedir hoy con el movimiento lento del concierto para violonchelo de Antonín Dvořák, un concierto compuesto al final de su estancia en Norteamérica en los años 90 del siglo XIX y creado este concierto a petición de un chelista que era Hannus Wielman. Él buscaba una obra brillante y poderosa para el violonchelo y vamos, uno de esos conciertos para lucirse como solista que criticaba el editor de aquella publicación alemana de la que hablábamos hace un momento. Y así lo iba a componer Dvořák. Sin embargo, hay un hecho en su vida que hace que le dé un giro a su composición y es el momento en el que se entera, en el año 1894, de que su cuñada, Josefina Chermankova, que era la hermana mayor de su esposa, estaba gravemente enferma. Aquella noticia le tuvo en vilo a Dvořák mientras componía el concierto y transformó profundamente el devenir de la obra. Porque en lugar de convertirse en una obra dirigida al lucimiento, va a dirigirse toda ella, los tres movimientos, en torno al movimiento central. Un movimiento lento y especialmente expresivo que está protagonizado en su sección central por una cita de la primera de las cuatro canciones opus 82 de Dvořák, esa que se titula «Lass mich allein», «Déjame solo». ¿Por qué esa canción? Pues porque era la canción favorita de Josefina. Y bueno, pues como seguramente algunos oyentes estáis imaginando, Josefina, además de su cuñada, fue su primer amor. Así que tenemos un movimiento lento que se va a iniciar tranquilo, plácido, bucólico, casi podríamos decir, con un tema muy calmo y muy hermoso. Y ese tema va a tender a dramatizarse hasta culminar en un gran golpe, podríamos decir, en un momento de fortísimo en el tutti orquestal. Justo después de ese gran golpe va a emerger la canción, esa cita de la canción de Dvořák, de la canción favorita de Josefina. Y modifica esa aparición el resto del movimiento, porque en la reexposición de ese primer tema, en la sección A', podríamos decir, de ese movimiento con estructura ternaria, ya no va a aparecer el primer tema de manera bucólico, de manera idílica, como sucedía al inicio, sino convertida en una marcha lenta y elegiaca. Así que nos dice desde el punto de vista narrativo que ese encuentro con esa canción, con ese recuerdo de esa canción favorita de Josefina, lo transforma todo y lo mueve hacia la elegía y hacia una marcha pues cercana a lo fúnebre. Vamos a escuchar este hermoso movimiento interpretado por Christine Walewska al violonchelo junto a la Orquesta Filarmónica de Londres dirigida por Alexander Gibson.

Christine Walewska junto a la Orquesta Filarmónica de Londres y Alexander Gibson interpretando el movimiento central, el segundo movimiento del concierto para violonchelo en si menor de Antonín Dvořák. Pues Josefina, la querida cuñada, murió en mayo del año 95 y Dvořák continuó reelaborando su concierto a causa de ella. El último movimiento no culminaría de manera brillante, sino que volvería a retomar, acabaría con una coda meditativa en la que a modo de epitafio retornaría, como digo, el tema de esa canción de Josefina que hemos escuchado como sección central del movimiento lento del concierto. Y bueno, pues hasta aquí el programa de hoy. Nos vamos, que estamos ya fuera de tiempo y enseguida llega el diccionario musical de Luis Ángel de Benito. Os hemos acompañado Mercedes García, que ha estado al frente del control técnico, e Irene de Juan al micrófono. Y la semana que viene, pues más romanticismo y la mejor música siempre aquí en Radio Clásica.

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1: 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La séptima mayor. El intervalo de séptima es lo que hay desde una nota contando siete, es decir, do, re, mi, fa, sol, la, si. De do a si agudo hay una séptima. Pero si en vez del si normal, la tecla blanca del piano, tocamos el si bemol, que es la tecla negra del piano, pues de do a si bemol veis que suena diferente. Así que de do a si para arriba hay una séptima mayor y de do a si bemol para arriba hay una séptima menor. Vamos con la séptima mayor, es decir, de do a si normal agudo o si natural, decimos técnicamente en música. Bueno, hay temas o melodías que hacen este intervalo de séptima mayor, pues no son frecuentes, pero sí, el tema de Superman de John Williams, por ejemplo. Do si. O también tenemos séptima mayor en la canción Moon River, Moon River de Henry Mancini, de la peli Desayuno con Diamantes o Desayuno en Tiffany, dice en inglés, cantado por Audrey Hepburn.

Por cierto, que hay un musical estupendo por Madrid sobre Audrey, así que ahí queda la noticia. The same. Esta ha sido la séptima mayor, queridas y queridos. A ver si encontráis más ejemplos. Y nosotros nos vemos en este diccionario musical de Radio Clásica.

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1: ¿Qué tal? ¿Cómo estamos? Son las 2, la 1 en Canarias, y aquí estamos Hilario Castiella en el control de sonido y Joan Vandrés en el micro, intentando entendernos bastante bien para que todo funcione. El título del programa de hoy, el título que acompañará al podcast que podrán escuchar en otro momento en RN Audio, también a partir de las 4 de la madrugada de la noche de hoy a mañana, es decir, ya de mañana jueves, es Viaje submarino de un bibliotecario. Y nos presta esta idea, este título, nuestro colaborador, el escritor Lourdes Ortuella. Mi hogar está en las páginas de estos libros, dice el personaje que ha inventado expresamente para el programa de hoy. Se llama el señor Monk y sería, de haber vivido, un archivero jefe de una biblioteca inglesa. Él nos lleva hoy, nos va a llevar hoy, gracias a las creaciones de Albert Guinovart y Mark Snow, dos compositores de muy distinta procedencia, hasta su libro favorito, que no era otro que 20.000 leguas de viaje submarino de Julio Verne. En estos últimos programas hemos profundizado sobre la primavera y concretamente cómo ocurre la primavera en el fondo del mar. Bueno, pues este libro nos va a permitir hablar también un poco más de eso, de cómo las algas, los bosques de kelp o las praderas de Posidonia reaccionan a la luz primaveral. Y ahí vamos a encontrar además, a través de este 20.000 leguas de viaje submarino, una música perfecta para el mundo acuático. Luego lo veremos. Pertenece a una banda sonora y la firmó Mark Snow. Será en la sección En el bosque de la hora azul. Además, tenemos joyas en la sección Grabaciones con historia. Joyas que salen del archivo sonoro de Radio Nacional de España. Los diamantes de la corona. Fue una zarzuela, fue una ópera, fue una zarzuela española, fue una ópera francesa, basada más o menos en la misma historia de una reina que quiere proteger su caudal, una reina en Portugal. Nosotros vamos a elegir hoy la obertura de, como joya, la obertura de la ópera Los diamantes de la corona de Daniel François Esprit Auberge. Y también otra segunda joya, el Pas de Deux, de La Esmeralda de Ricardo Drigo. Comenzamos.
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3: Mi hogar, mi verdadero hogar, está entre los pasillos de esta biblioteca. Está en las páginas de cada uno de los libros, en sus historias, en sus mundos que al leerlos hice míos, en los lomos desgastados por el uso, en las anotaciones y líneas subrayadas, en el polvo acumulado de sus cantos, en fin. Mi hogar es la biblioteca, porque tu hogar está donde se halla lo que amas, y yo por encima de todo amo la literatura de la misma y desesperada manera que amo los libros. El señor Monk, para nosotros figura esencial de esta antología de heterodoxos iconoclastas, fue durante 40 años archivero jefe de la biblioteca pública de la ciudad de York, Inglaterra. Sus padres, pobres y analfabetos, le regalaron a la edad de 7 años un libro de Julio Verne. 20.000 leguas de viaje submarino. Su lectura causó en Marcus una honda impresión y lo leyó y releyó hasta la extenuación, como comentaba con tono ensoñador cuando le preguntaban por el primer libro que recordaba haber leído, hasta prácticamente deshacer la sustancia del papel. Una visita posterior que hizo a la biblioteca pública le marcó profundamente, tal y como relata su más notable biógrafo, el profesor Julian Haas, en su libro El hombre que amaba los libros. Con 10 años, Marcus visitó en una excursión escolar la biblioteca municipal. Sus ojos no dejaron de brillar en ningún momento del recorrido, rebuscando ansiosos entre los títulos que allí habitaban. Supo, tal y como él mismo reconocía, desde el momento en que vio los libros acumulados en aquel lugar, que trabajaría en aquel mágico espacio que acumulaba tanto saber. Marcus Monk descubrió que su libro, aquel tesoro que escondía bajo su almohada, no era algo único. Descubrió que había más mundos, más libros de los que podría leer a lo largo de toda su vida. Pensó que si se entregaba por completo a la misión, alcanzaría a leer una gran parte de ellos, o al menos los mejores y más importantes. Desde aquel día acudía todas las tardes a la biblioteca y allí, sentado en la misma mesa, durante 8 años, leyó todo cuanto pudo. Su talento le hubiera permitido estudiar cualquier cosa, pero él solo quería ser bibliotecario. Con 20 años, Entró a trabajar como ayudante en la biblioteca, lo que le permitía pasar, además de su tiempo libre, la mayor parte del día dedicada al trabajo con la nariz metida entre libros. Su metódica pasión por los volúmenes que habitaban la biblioteca hicieron que poco a poco conociera prácticamente toda la inmensa colección de tomos, unos 780.000, que allí se almacenaban. Podía saber, sin recurrir al archivo, en qué pasillo, estante, altura, se encontraba cualquier libro sobre el que le preguntaran. 7 años después de su incorporación, fue nombrado director de la biblioteca. Dicen que se pasaba leyendo prácticamente todo el tiempo del que disponía, que leía sin descanso, que entraba el primero en la biblioteca y que salía el último, y que incluso algunas noches pernoctaba allí, con la luz de una lámpara iluminando tenuemente la página del libro que tuviera entre manos en ese momento. Escribió solamente 2 libros, un poemario de extraordinaria lucidez y expresividad titulado El libro soñado y una novela, La biblioteca infinita, volumen de casi 3.000 páginas en las que un hombre viaja de libro en libro, de mundo en mundo, que destila el amplísimo amor por los libros y el gran conocimiento de la historia de la literatura y el hombre que Marcus Monk poseía. Son 2 textos inigualables, en los que a pesar de la gran carga intelectual y de comprensión de la literatura, late una ternura

Marcus Monk, concluimos esta semblanza con este poema hermoso y emotivo que el bibliotecario dedicó a su gran amor, los libros. Un libro es fuego que no sabe quemar, luz de luna, claridad mágica, reflejando en tu pupila una isla solitaria, una espada y el mar. Un libro es profundo laberinto que despacio mientras lees debes dibujar. Un libro es viaje, palabra, deseo. Un libro es vivir un instante prestado, un tiempo que nos sueña, un tiempo que soñamos. Un libro es muchas cosas, es viento que susurra su nombre al pasar, un universo en llamas, un amanecer detenido, una flor que nace y muere entre tus ojos, un río que no sabe llegar al mar. Un libro es esto y mucho más. Un libro es un sueño que no puedes dejar de soñar.

0: Gracias, Lourdes Otuela. Hoy nos has llevado hasta el personaje del señor Monk, que, como decíamos, vivió marcado toda su vida desde que de pequeño le regalaron aquel libro de 20.000 leguas de viaje submarino de Julio Verne. Libro que, como nos contabas, bueno, pues le acompañó hasta sus últimos días. Nosotros hemos encontrado ese capítulo en el primer movimiento de una curiosa obra del compositor Albert Guinobart, a quien hemos tenido en algún momento aquí como invitado en La Hora Azul. Él nació en Barcelona en 1962 y él es el autor de esta obra de la que hemos escuchado el primer movimiento, titulado precisamente 20.000 leguas de viaje submarino. La obra se llama Les aventures de Monsieur Jules, las aventuras del señor Jules Julio Verne, y es un quinteto de metales y piano que hemos escuchado en un arreglo para quinteto de metales y orquesta, con esta grabación del año 2024 realizada en vivo en el Teatro Monumental con Spanish Brass Lure Metals, este conjunto instrumental, y la Orquesta Sinfónica de Radio Televisión Española bajo la dirección de Joseph Young. Como decíamos, es una grabación en directo. La obra, Las aventuras de Monsieur Jules, incluye, bueno, pues referencias a otras novelas de Julio Verne, como El rayo verde, La vuelta al mundo en 80 días o El viaje al centro de la Tierra.
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0: Y para la siguiente grabación nos hemos hecho algunas preguntas. Por ejemplo, ¿fue Ricardo Drigo el autor del ballet Esmeralda? Bueno, pues la verdad es que aquí ha habido una confusión. La partitura original del ballet La Esmeralda fue creada por Cesare Pugni en 1844 con una coreografía de Jules Perrault. El motivo de la confusión que nos puede ocurrir a muchos es que hubo revisiones posteriores de ese ballet. La música original, como decimos, es de 1844, compuesta enteramente por Cesare Pugni para su estreno en Londres. Luego viene la contribución de Ricardo Drigo, que es quien aparece como autor de la pieza de ese ballet que escucharemos ahora, el Pas de Deux. Esa contribución tiene lugar en 1886. Música original, 1844, Cesare Pugni. Contribución de Ricardo Drigo, Ricardo con dos Cs, 1886. Como decimos, décadas más tarde, luego el célebre coreógrafo Marius Petipa decidió revivir la obra en Rusia. Para esa nueva versión es cuando encarga a Ricardo Drigo la composición de unas músicas adicionales para La Esmeralda. Drigo compuso música para nuevos números de virtuosismo técnico, incluyendo este famoso pas de, el famoso pas de y arreglos para el famoso pas de six y arreglos para el célebre pas de deux, que es el que vamos a escuchar nosotros ahora, de Esmeralda, que se baila de forma independiente en galas y concursos hoy en día. Otra pregunta que nos hacemos siempre: ¿cuál es el origen literario? Estamos hablando de la Esmeralda como personaje de El jorobado de Notre Dame, Notre Dame. La novela Notre Dame de Paris de Víctor Hugo. Pues sí, el ballet La Esmeralda está totalmente basado en la novela de Víctor Hugo, publicada en 1831. Adaptaciones de la historia original. Es una adaptación de la historia original. El coreógrafo Jules Perrault y Cesare Pugni transformaron el drama literario en un ballet clásico, realizando cambios importantes respecto al libro. Pusieron el foco en Esmeralda. La trama del ballet se centra por completo en esta joven gitana, sus amores, sus tragedias y su fuerte carácter independiente. Pues vamos a escuchar ya Pas de Deux de La Esmeralda. Pas de Deux, como decimos, creado por Ricardo Drigo años más tarde del estreno de ese ballet. Lo escuchamos con la Orquesta Sinfónica de Londres y la dirección de Richard Bonnich.

Pues este era el famoso pas de deux del ballet La Esmeralda. Este pas de deux es una música adicional creada por Ricardo Drigo años después del estreno del ballet firmado por Cesare Pugni en el año 1844. Todos se dieron prisa porque recordemos que la novela de Víctor Hugo en la que aparece Esmeralda, Notre-Dame de Paris, es del año 1831. Esta era una grabación histórica de principios de los años 90 del siglo pasado. Y vamos a continuar con otra joya de nuestro archivo en esta sección de grabaciones con historia. Esa joya lleva por título, y es el título tanto de una zarzuela como de una ópera francesa, Los Diamantes de la Corona. Nos hemos preguntado, ¿el argumento es el mismo? Bueno, pues sí, el argumento tanto de la zarzuela de Francisco Asenjo Barbieri como de la ópera de Daniel François Esprit Auber están inspirados el uno del otro. De hecho, la zarzuela está inspirada directamente en el libreto original de la ópera cómica homónima Les Diamants de la Couronne del año 1841 de Daniel François Esprit Auber, que escucharemos ahora. Bueno, vamos a recordar algunos datos de esta obra que tiene una trama de trasfondo cortesano y humorístico. La acción se sitúa en Portugal en el siglo XVIII y la protagonista es Catalina, la reina a punto de ser coronada, que descubre que las arcas reales están vacías, por lo que toma una decisión secreta. Cambia las joyas de la corona por falsificaciones para venderlas auténticas y ayudar a su pueblo en secreto. Pues vamos a recordar Les Diamants de la Couronne, ópera de Daniel François Esprit Auber del año 1841, su obertura Andante con moto alegro, con esta grabación también histórica del año 1980, en la que Sylvain Cambronin dirigió a la Orquesta Nacional de la Ópera de Montecarlo.

0: Era la obertura de Le Diamant de la Couronne del año 1841, Los Diamantes de la Corona, que nos lleva hasta Portugal para hablar de una trama basada en joyas falsas o verdaderas de Daniel François Priaubert. Fue el compositor y aquí estaba interpretada esta obertura por la Orquesta Nacional de la Ópera de Monte Carlo bajo la dirección de Sylvain Cambrelin. Fue una grabación que fue publicada por el sello His Master Voice, por el legendario sello que conocemos en español como La Voz de su Amo y que nos muestra siempre a ese perrito escuchando junto a un gramófono, una imagen inolvidable. Vamos a recibir un saludo que nos envió Wim Mertens, que guardamos aquí también como una joya, como oro en paño, y luego ya vamos al Bosque de la Hora Azul, donde seguiremos recordando ese libro que nos marcó el personaje inventado por Lourdes Otuera, 20.000 leguas de viaje submarino de Julio Verne.
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0: Pues vamos a recordar ahora una miniserie del año 1997 que fue dirigida por Rod Hardy, protagonizada por Michael Caine y otros actores como Mia Sara o Patrick Dempsey. Bueno, era una miniserie en dos capítulos que adaptó la novela homónima de Julio Verne, publicada entre 1869 y 1870. Esta adaptación audiovisual sería la quinta versión de la novela para la pantalla y en ella aparecen incluso personajes que no aparecen en la novela, como la hija de Nemo, que aquí se llama Mara. Bueno, como sabemos, recordemos, en la historia es la historia de un monstruo marino o la leyenda de un monstruo marino que está hundiendo barcos y que tiene aterrados a los navegantes, y la historia de un científico francés, Pierre Agonax, que se entera de esa historia y que se propone capturarla con las limitaciones técnicas de 1860. Su barco es atacado por el monstruo y Agonax cae al agua. Cuando se despierta, se encuentra en el interior de un navío capaz de navegar bajo el agua, que está comandado por un científico llamado el Capitán Nemo. Bueno, pues la música de esa miniserie protagonizada por Michael Caine, que era Nemo, la compuso el compositor estadounidense de música para cine y televisión, Mark Snow, que nació en Nueva York en 1946 y nos dejó en el verano de 2025.

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1: La Yuto Studio Symphony Orchestra nos ha llevado por ese viaje submarino que nos proponía la banda sonora compuesta por el estadounidense Mark Snow para la miniserie 20.000 leguas de viaje submarino, una miniserie del año 1997 dirigida por Rod Hardy y con actores como Michael Caine, Patrick Dempsey o Mia Sara. Bueno, pues vamos a despedirnos ya, es nuestra última propuesta y todo hasta aquí hemos llegado con ese personaje que nos proponía Lurzo Tuela hoy en su maldita literatura, el señor Monk. Nos despedimos Hilario Castilla en el control de sonido, John Vandrés en el guión y en el micro. Gracias, un placer, hasta mañana.

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1: Bienvenidos. En nuestro ir y venir por el desarrollo de la zarzuela a través del tiempo, a veces echamos la vista atrás para reparar en grandes intérpretes que con su arte han contribuido a aumentar el prestigio del género. En nuestro apartado de grandes voces, esta semana dedicamos nuestro tiempo a una de las cantantes que durante las primeras décadas del siglo pasado encandiló al público a uno y otro lado del Atlántico. El programa de hoy es para la soprano Ángeles Otein.

Madrileña de amplísimo registro vocal y técnica cristalina, cultivó por igual la ópera y la zarzuela gracias a una vertiente interpretativa que provocaba el entusiasmo de quienes acudían a sus actuaciones.

A pesar de los discos que grabó, en ninguno de ellos se gustaba. Esta era la apreciación de Ángeles Oteín al registro fonográfico de su arte, que, como en otras ocasiones ocurre con los cantantes, suelen dar lo mejor de sí mismos en sus presentaciones en vivo. María de los Ángeles Nieto Iglesias nació en la localidad madrileña de Algete el 24 de junio de 1895. Y como en el seno de esa familia de ascendencia gallega había más de una hermana con aptitudes para el canto, decidió cambiar su apellido invirtiendo el orden de las letras y añadiendo una T de más por aquello de dotar de mayor exotismo a su nombre. De este modo se transformó en Ángeles Oteín, diferenciándose así de sus hermanas, la también soprano Ofelia Nieto y de Ramona. Ángeles y Ofelia comenzaron sus estudios en el Real Conservatorio de Madrid de la mano de Lorenzo Simonetti, el primer tenor que estrenó La Dolores. El 5 de septiembre de 1914 debutó con Marina de Arrieta en el Teatro de la Zarzuela y 3 años más tarde hizo su presentación en el Teatro Real con Rigoletto, convirtiéndose así en una habitual de este coliseo hasta su cierre en 1925. Ya para el año siguiente había actuado en escenarios tan prestigiosos como el Colón de Buenos Aires o el Metropolitan de Nueva York, con títulos como Rigoletto, Lucia di Lammermoor o El Barbero de Sevilla, ópera esta última que se convertiría en uno de sus caballos de batalla y por el que más triunfos cosechó. Vamos a comenzar este repaso por la carrera de Ángeles Oteín con el título con el que debutó en el Teatro de la Zarzuela, con esa Marina de Arrieta, gracias a esta romanza Pensar en él del acto primero. Antonio Capdevila dirige a una orquesta sin especificar.

Del acto primero de Marina, de Emilio Arrieta, que teníamos esta romanza, Pensar en él, que interpretaba la soprano Ángeles Oteín junto a una orquesta sin especificar, comandada por Antonio Capdevila.

tanto La Traviata, La Bohème, El Barbero de Sevilla, Rigoletto y Pagliacci. Al mismo tiempo, seguía registrando en disco diversas romanzas y títulos completos de zarzuela. La siguiente pieza musical nos lleva hasta uno de los receptores en España de la opereta europea, Vicente Lleó, y una de sus adaptaciones y arreglos que dieron lugar a El maestro Campanone. La prova di una ópera seria de Giuseppe Mazza es el título original de esta página que se estrenó en el Teatro Cómico de Madrid el 13 de octubre de 1905. Es una mezcla de zarzuela y ópera italiana que Lleó redujo a 10 números, conservando lo que él consideraba importante de la música y traduciendo al castellano el texto. Con estructura de género chico en cuanto a dimensiones, su música nos lleva a pensar en Rossini y en la ópera de principios del siglo XX. Los entresijos de una compañía de ópera previos al ensayo son el lecho de esta historia, de la que ahora escucharemos el rondó de Corilla, Al fin soy tuya, en la voz de Ángeles Oteín.

En la voz de Ángeles Otein, aquí teníamos este rondó de Corilla, Al fin soy tuya, de la página El maestro Campanone, adaptada por Vicente Lleó, sobre el original La prova de una ópera seria de Giuseppe Mazza. En el apartado de las grabaciones discográficas, Ángeles Otein abordó tanto romanzas sueltas como títulos completos. Ahora nos vamos a quedar con una rara avis en el mundo del disco, y lo hacemos gracias a Pablo Sorozábal y una de sus creaciones características. En los años del estreno e inmediatamente después de Katiuska, se llevó a cabo la grabación de sus números musicales. Una casa discográfica seleccionó estos números, grabados de manera individual muchos de ellos, y les dio forma elaborando así la zarzuela completa en un solo disco. De él, ahora nos quedaremos con esta selección en la que Ángeles Otein canta la balalaika y la romanza Vivía sola, junto con los célebres Soldados de Kazán.

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Hasta aquí esta selección de Katiuska de Pablo Sorozábal que escuchábamos en la voz de Ángeles Oteín, de esta serie de extractos de la zarzuela recopilados en un solo disco. Cuando ya gozaba de fama en Italia, Ángeles Oteín regresó a Nápoles y al Teatro Verdi de Florencia para interpretar La Sonámbula y El Barbero de Sevilla. Se dice que recibía más ofertas de las que podía aceptar. Tras una gira con Rigoletto por América del Sur, se le abrieron las puertas de Estados Unidos, llegando a actuar en Kansas, Detroit, Boston y Los Ángeles. Con uno de los títulos que más reconocimiento le otorgó, con El Barbero de Sevilla, pasaremos ahora a los próximos minutos. Pero no nos marcharemos hasta la obra de Rossini, sino a su homónima Zarzuela, en un acto ideada por Jerónimo Jiménez, estrenada en 1901, concretamente el 5 de febrero, en el Teatro de la Zarzuela. Vamos a recordar brevemente su argumento. La acción transcurre entre Madrid y Burgos, en donde se va a representar una función de El Barbero de Sevilla, el de Rossini, y en cuya compañía actúan la hija del barbero, don Nicolás, como Rosina, y su pretendiente, que es barítono. El propio padre, que no ve con buenos ojos la relación, se contrata como bajo interpretando a don Basilio, mientras descubrimos que él tiene un lío amoroso con la dueña de la compañía y su esposa le sigue hasta Burgos para desenmascararlo. En la voz de Ángeles Oteín, junto a una orquesta de nuevo sin identificar, dirigida por Pascual Godes-Terratz, aquí tenemos esta polonesa del Barbero de Sevilla.

Ángeles Otín la llamaban la primorosa en esta polonesa de El Barbero de Sevilla de Jerónimo Jiménez. Durante la Guerra Civil, nuestra protagonista se estableció en Madrid, donde no dejó de cantar ópera y zarzuela. La soprano se retiró definitivamente de los escenarios en 1942 y optó por la enseñanza. Entre sus discípulos se encuentra nada menos que Pilar Lorengar, solo por poner un ejemplo. En 1944 actuó frente a los micrófonos de esta casa, Radio Nacional de España, en la presentación de Ataulfo Argenta. Nos marchamos ahora a la creación de Ruperto Chapí con su Barquillero, estrenada en los albores del siglo XX. Escuchamos la romanza de Socorro, Cuando el amor se apodera.

Era la romanza de Socorro, Cuando el amor se apodera del barquillero, de Ruperto Chapí, que escuchábamos en la voz de nuestra protagonista de hoy aquí en La Zarzuela, Ángeles Otein. Hemos hablado de la ascendencia gallega de la familia de Ángeles Otein, con dos de las hermanas dedicadas por completo al canto. Era prácticamente obligado que ambas se acercasen a la zarzuela de temática gallega por excelencia, Maruxa de Amadeo Vives. De este modo encontramos una grabación de la página fechada en 1930 en la que las hermanas Nieto, Ofelia y Ángeles se acompañan de voces como Aníbal Vela o Carlo Galeffi junto a la Orquesta Sinfónica y Coro del Gran Teatro del Liceo bajo la dirección de Antonio Capdevila. En esta versión discográfica, Ofelia Nieto encarna a la protagonista, mientras que nuestra homenajeada de hoy, Ángeles Otein, hace lo propio con Rosa, a quien vamos a escuchar ahora en este dúo del acto primero, Alalá que en las montañas, junto al barítono Carlo Galeffi encarnando a Pablo.

De Maruxa, de Amadeo Vives, aquí teníamos este dúo de Pablo y Rosa encarnado en las voces de Carlo Galeffi y Ángeles Oteín, nuestra homenajeada hoy aquí en La Zarzuela. La soprano falleció en Madrid en 1981, dejando interpretaciones de referencia de El Barbero de Sevilla o La Pizpireta Museta de la Bohème. Hoy nosotros hemos querido repasar algunas de sus grabaciones discográficas en un momento también en el que el disco empezaba a abrirse camino en el mundo de la industria, de ahí esos registros seleccionados con los que contamos que contienen esa pátina y ese sonido propio de la pizarra de los años 20 y 30 del siglo pasado. Nuestra última mirada al arte de Ángeles Oteín hoy nos lleva a La Canción del Olvido, esa bella creación de ambiente napolitano fechada en 1916 por José Serrano y repleta de melodías para el recuerdo. Una de ellas, precisamente, la canción de Rosina, Marinela, Marinela, con la que hoy vamos a despedir la voz de Ángeles Oteín.

0: Pues con la canción de Rosina, de la canción del olvido de José Serrano, vamos a despedir hoy aquí en La Zarzuela a la voz de Ángeles Otein, nuestra protagonista en nuestro espacio semanal. Les hemos acompañado Elías Curi en el control de sonido con Diego Requena en la dirección y presentación. Esto ha sido todo. Que pasen buena semana.
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2: El stile concitato, escrito con citato, significaba más o menos estilo enfervorecido o estilo agitado en tiempos de Monteverdi, en 1638, que es cuando él lo teoriza. Así que este estilo concitato aparece en aquellos madrigales guerreros y amorosos que son justamente de esa fecha. Y Monteverdi mismo dice en el prólogo de estos madrigales: las principales pasiones o afectos de nuestra mente son tres, la ira, la moderación y la humildad o súplica. En términos del arte musical, concitato, mole y temperato, agitado, suave y moderado. En compositores anteriores he encontrado ejemplos de lo suave y lo moderado, pero nunca de lo agitado. Así que en Il combattimento di Tancredi e Clorinda, una pieza de estos madrigales de 1638, Monteverdi representa este estilo concitato o agitado con, bueno, pues la repetición de notas rápidas en el acompañamiento. Y esto está genial, porque antes de Monteverdi nadie había metido en la ira, el enojo, la agitación en la música, y andábamos todos reprimidos. Pero ya desde el barroco inicial de Monteverdi, y después también los barrocos tardíos, y después ya Mozart y Beethoven y los románticos, pues ya podemos agitarnos, aunque sea en la música, y así ya pues convalidamos los enojos que retenemos en nuestra vida real. Perdón por estas derivas del estilo concitato. Por cierto, felicidades a todas las conchis. Bueno, y no digamos si tenéis una tata conchi, una abuela conchi, ¿eh? Si se enoja o algo, le decís tata conchi o conchitata. Perdón por estas fórmulas mnemotécnicas. Saludo muy amistoso de Luis Ángel de Benito desde el Diccionario Musical de Radio Clásica. 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
4: Muy buenas tardes, soy David Cantero, ya estoy aquí con Ana, con Fernando y os quiero preguntar una cosa. ¿Alguien sabe lo que es un tango español?
5: Bueno, pues un tango español no es un tango argentino.
4: Ah, bien, bien. Gracias por la aclaración, ¿eh? Eso ya me lo imaginaba.
6: Mira, ¿no? Mejor lo explico yo. El tango español es anterior, ¿no? Es un palo flamenco con ritmo distinto que se acerca más a la habanera.
4: Ah, eso me gusta más. O sea, que pues el nombre es lo que nos está despistando.
5: Sí, ¿no? un poquito. Fíjate, Albéniz escribió el que vamos a escuchar ahora en Londres. Lo hizo con 30 años y es que ya estaba allí triunfando como pianista.
4: Albéniz, el de la suite de Iberia, ¿no?
6: Es el mismo, aunque antes de Iberia hizo otras muchas cosas. Y antes de todo eso, con 10 años, David se escapó de casa y se recorrió ahí media España dando conciertos.
4: Madre
6: por su
4: mía,
6: cuenta.
4: Qué prematuro, con 10 años.
5: Bueno, eso es lo que dice, eso es lo que dice la
6: es
5: leyenda.
6: Es lo que queremos creer.
5: Hay algunos biógrafos que ponen esto en duda, ¿no? Lo ponen
6: por
5: un poco en tela de juicio, pero es una historia que circula.
4: Hombre, es para ponerlo en duda. Bueno, vamos a ello. Os dejo ya con clásicos populares y nos escuchamos en una hora, en las tardes.
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6: ¿Qué tal? Bienvenidas, bienvenidos a Clásicos Populares. Isaac Albéniz debutó como concertista de piano con 4 años. Ahí es
5: que esto sí es cierto. O sea, si debutó con 4 años, ¿quién te dice que no te puedes escapar de casa con 10?
6: Claro, con 10 ya es un señor.
5: Bueno, España, 6 hojas de álbum, es una suite de 6 piezas para piano que, como decíamos, él compuso mientras vivía en Londres.
6: Y el tango es la segunda de esas piezas y tiene ese ritmo sincopado que lo acerca a la manera cubana.
5: Albéniz la escribió para piano, pero se han hecho muchos arreglos muchas veces para varios formatos y hoy hemos elegido el de orquesta de salón.

0: Pues así sonaba este tango, la segunda pieza de la suite España, seis hojas de álbum, opus 165 de Isaac Albeny, que hemos escuchado en un arreglo para orquesta con la Schwan en Salón Orquestra y Georg Huber a la dirección.
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2: Ese momento en el que estás escuchando clásicos populares, por ejemplo, se me ocurre mientras cocinas y de repente suena ese lead que te posee, coges la cuchara de palo con el que le estás dando vueltas a las lentejas, se convierte en un micrófono improvisado y tú ahí dándolo absolutamente todo. ¿Te ha pasado, verdad?
0: Me ha pasado, pero haciendo pisto, no lentejas, fíjate. Y mucho cuidado con el entusiasmo lírico que te da, ¿eh? Porque puedes acabar con la cocina, pues, de lunares rojo.
2: Si es pisto, sí, si es de lentejas, pues marrones. Pues seguramente eso se le ha pasado alguna vez a Miguel de Santiago de Compostela, José Luis de Madrid, Lourdes de Valladolid, Carolina de Guadalajara, Maite de Bilbao, Reyes de Cantabria, Belén de Girona y María José de Murcia.
3: Hola, soy Miguel de Santiago de Compostela y yo una pieza que si suena me pongo a cantar, que incluso en coche yo creo que me oyen los otros coches en la autopista, es el cuarto movimiento de la quinta de Beethoven.

Hola, José Luis de Madrid. Para esta semana propongo Doreste Dayace, Teddy Domenio de Mozart, el final del aria.

0: Soy Lourdes de Valladolid.
1: Soy Carolina de Guadalajara y mi canción para desgañitarme es I Feel Pretty de West Side Story.
0: Es una canción que me transmite tal alegría y fuerza que no puedo dejar de cantar. Y además no me importan las críticas.

0: soy Maite de Bilbao.
1: Soy Belén desde Girona.
2: Soy Reyes de Cantabria.
3: Yo me arranco en cuanto empiezo a escuchar el Aleluya de Händel.
1: Por primera vez el año pasado me apunté al Mesías participativo. Así que yo me desgañito últimamente muy fácilmente con cualquier pieza del Mesías, pero particularmente con el Aleluya. Lo oigo y es ya dejarlo todo, sobre todo la parte de King of Kings.
3: Vamos, indiscutibles, aunque sea fónica.

0: Pues no, era María José de
1: Exijo
0: de
1: una demostración de María José de Murcia cantando Este es en peligro.
0: No, era la voz de Ana Netrezko, acompañada de Saimir Pirgu, que cantaban pues este Sempre Libera de La Traviata de Verdi y que estaban acompañados también de la Orquesta de Cámara de Mahler con Claudio Abado a la dirección. Era la propuesta, efectivamente, de nuestra oyente María José de
1: Que
0: Murcia.
1: Ahora va a mandar una nueva nota al 689-869-347 cantándola.
0: Es que tendríamos que haber puesto eso como condición.
1: Ah, claro,
0: que nos
1: que las
0: dijeran
1: cantaran
0: el título, claro, cantando y tal. Bueno, esta semana estamos pidiendo para la playlist esas obras para cantar pues a grito pelado, para quedarte afónica, para desgañitarse.
1: Afónica.
0: ¿Cuál es la tuya? Pues déjanos una propuesta en el 689-869-347 en una nota de voz en WhatsApp y el 91-346-1025 en un mensaje en el contestador.
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0: Pues Fernando, hay quienes necesitan horas y horas para tomar una decisión.
1: Y hay quienes lo tienen clarísimo en un instante, así que a ver si es el caso de los oyentes hoy. Esta es la... ¡Ojo, eh! Esta es la música de hoy.
0: Es que, bueno, 900-137-137. Lo ha hecho Fernando, ¿vale? Esto ya es una pista.
1: Uy,
0: vamos a escucharlo de nuevo.
1: Pero como eres tan acústica, ojo, porque puede llevar a equívoco.
0: Claro, por eso lo digo.
1: 900-137-137, obra y autor, y luego sorteamos una camiseta de clásicos populares.
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0: Bueno, hoy tenemos a un compositor que no es la primera vez que pasa por aquí, por inspirarse, por coger prestado alguna melodía, ritmo, alguna idea de otras piezas musicales.
1: Bueno, él es el compositor navarro Pablo Sarasate, que como ya hemos contado otras veces, pues era un gran virtuoso del violín.
0: Sí, y la pieza que hoy traemos a juicio es su Romanza Andaluza número 1, que suena así.

0: Muy melódico, muy elegante, ¿no? Y alguien puede que estuviera pensando, que esté pensando ahora mismo, pues es que parece una canción, no tiene palabras, pero parece una canción. Bueno, pues es que en cierta parte sí que lo es.
1: Claro, porque Sarasate no parte de cero a la hora de escribir esta obra. Toma algunas referencias, algunos ritmos, algunas partes, algunas cositas prestadas de la canción, una canción muy famosa de su época que se titulaba La Partida.
0: Una canción para voz y piano, una canción del compositor Fermín María Álvarez, que tenía texto de Eusebio Blasco y que con orquesta suena así.

0: Escuchamos lo que hace la orquesta, ¿no? Que es justo lo que hacía al principio el piano y lo que hacen pues ambas obras a lo largo de la pieza, ¿no? Entonces, ¿qué hace Sarasate? Pues coge esta melodía, coge estos ritmos, lo decora, lo lleva a su terreno, que es pues eso, poner mucho adorno, ornamentarlo y hacerlo pues una obra virtuosa.
1: Algo que, bueno, en parte era típico en el siglo XIX, ¿no? Coger una melodía popular o coger una canción de salón, lo que sea, y convertirla en una pieza de concierto. ¿Qué es lo que hizo en este caso Sarasate con su Danza Española número 1?

0: Pues era la romanza andaluza de Pablo Sarasate, de sus danzas españolas, interpretada por Francisco Fulán al violín y por la pianista Alba Ventura, una obra que decíamos aquí en imitaciones, copias o casualidad, que Sarasate se había inspirado en la canción para voz y piano La partida de Fermín María Álvarez.
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0: Hoy en De Beethoven a Beyoncé vamos a hablar de una cantante que lleva años moviéndose entre lo lírico y la música popular. Ella se llama Catherine Jenkins.
1: Ella nació en Gales en 1980 y estudió en la Royal Academy of Music y muy pronto se convirtió en una de las voces más populares de lo que se conoce como clásica crossover.
0: Sus primeros discos tuvieron muchísimo éxito en el Reino Unido. De hecho, durante varios años no dejó de estar siempre en el top en las listas de música clásica, pero en su caso con un repertorio muy abierto.
1: Sí, porque en sus álbumes, ¿no?, conviven arias, canciones tradicionales, temas de musicales y arreglos orquestales de música popular. Ese cruce entre estilos ha sido siempre, pues, una de las claves de su carrera desde el principio.
0: Además, ha cantado en actos oficiales, en grandes eventos deportivos, en producciones televisivas, con lo cual su voz ha salido bastante más allá del ámbito de la clásica.
1: Hoy la vamos a escuchar con Golden, la canción de K-pop, ¿no?, Demon Hunters, una versión con orquesta, con coro infantil y Catherine Jenkins, pues, como solista.

0: Nos ha faltado Darío, improvisando con la pastoral de Beethoven, por ejemplo, así, entre medias. Bueno, era Golden, esta canción de las K-pop Demon Hunters que hemos escuchado con la voz de Catherine Jenkins, además acompañada por un coro infantil y en este caso con la Budapest Art Orchestra.
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0: Ana. Ni parpadees, ¿eh? Menos de un segundo.
2: Ni falta que hace, ¿eh? Esta es la música que hay que adivinar para llevarse hoy la camiseta del programa.
0: 900-137-137 es donde ha llamado Carmen, que está en Zaragoza. Hola, Carmen, buenas tardes.
3: Hola, buenas tardes.
0: Cuéntanos.
3: ¿Qué tal? Pues a ver, en ese fragmento tan cortito, que sois un poco rácanos, me ha parecido reconocer una danza húngara de Brahms en una versión de orquesta. Yo creo que es la quinta, pero bueno, no lo he comprobado. La quinta o la primera.
0: Va, te tienes que decidir por una, no vale así decir una danza húngara en general.
3: Ah, vale, pues voy a decir la quinta.
0: Venga, la quinta danza húngara de Brahms para Carmen, a que le damos el número uno.
3: Muy bien.
0: Gracias, Carmen.
3: Gracias.
2: Venga, seguimos con Elena, buenas tardes.
4: Hola, buenas tardes, Ana, buenas tardes.
2: ¿Qué tal? ¿Para ti? ¿Te ha dado tiempo lo primero?
4: Sí, está claro que son las danzas húngaras de Johannes Brahms. No sabré decirte el número, ¿vale? Pero está claro que son las danzas.
2: Bueno, pues Elena, te invito...
4: Me encantaría ganar la camiseta.
2: Pues te invito para ello a que digas un número al azar para que te lo apuntemos, porque si no, no podemos apuntarte para el sorteo.
4: Venga, pues voy a poner la quinta como la que ha contestado anteriormente, pero no lo tengo claro. Sé que es las danzas húngaras, pero no es el número.
2: Vale.
4: La quinta, gracias.
2: Pues para ti el número dos, Elena, a ver si hay suerte.
4: Muchas gracias. Chao.
0: Chao. A ver qué dice Luis Antonio, que está en Villalbilla. Luis Antonio, buenas tardes. Hola, Luis Antonio. No está Luis Antonio.
2: No está Luis Antonio. Bueno, pues pasamos a Laura y a Pablo, que están en Logroño, por ejemplo. Buenas tardes.
5: Hola, muy buenas tardes.
2: ¿Qué tal?
0: ¿Con quién hablamos?
5: Hola, pues con Pablo.
0: Ah, vale.
2: Sí, por lo que, bueno.
0: Hemos saludado a Laura y a Pablo.
2: Está muy bien preguntar por si las moscas. No sabemos qué voz podría tener Laura, claro.
5: No. Y estoy con Emma también, con nuestra pequeña.
0: Venga.
6: Estamos todos.
2: Perfecto, al completo. Hola, Emma, ¿qué tal? A ver, ¿y os habéis puesto de acuerdo con la música de hoy?
5: Sí.
2: Venga, ¿cuál es?
5: Nosotros también pensamos que es la danza húngara de Brahms y vamos a seguir un poco la corriente de todos y vamos a decir la quinta.
2: Vale.
5: Pues y decir que a Emma le ha encantado la versión de la K-pop, ¿eh? Ha estado aquí...
2: A nosotros también.
0: Fantástico.
2: Tiene buen gusto.
0: De Catherine Jenkins. Muy chula, muy chula. Venga, ahora gracias a vosotros. Les hemos dado el número.
2: El 3.
0: Efectivamente.
2: Yeah.
0: Adiós. Tenemos a Luis Antonio. Luis Antonio, buenas tardes.
7: Buenas tardes.
0: Ahora, menos mal, ¿eh? Estábamos ya diciendo Luis Antonio.
2: Se ha hecho de rogar.
0: Venga, ¿para ti qué es?
7: Yo creo que es la danza húngara número 5 de Brahms.
0: Venga, hay unanimidad entre todos los primer bloque, entre todo el primer bloque, que también pasó ayer o antes de ayer,
2: sí,
0: ¿no?
2: Sí, después puede cambiar la cosa, pero bueno, de momento apuestan por la quinta.
0: Bueno, para ti el número 4, Luis Antonio.
7: Vale, gracias.
0: Venga, chao. Gracias a ti.
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2: Bueno, y las palomitas nos las vamos a tomar en España, pero en la España de los años 80, ¿vale? En un videoclub, pero no en uno cualquiera, sino en el de la serie Cochinas.
0: ¿Cómo se llama?
2: Cochinas.
0: Si la está lloviendo, el videoclub.
2: Ah, vale.
0: Es Salvar el...
2: Bueno, ¡ay, es verdad! Salvar el...
0: Dorothy,
2: es verdad.
0: Venga, lo vamos a hacer con una música que no es precisamente de los 80, sino más bien del siglo XIX, con Carmen, de Georges Bizet.
2: Sí, en la serie podemos escuchar su habanera en varios momentos y no está elegida al azar.
0: No está elegida al azar porque Carmen habla del deseo, habla de la libertad, habla de una mujer demasiado empoderada para su tiempo y que no se deja dominar.
2: Justo lo mismo que Nines, ¿no? La protagonista de Cochinas, una mujer que monta un videoclub de cine para adultos en plena España conservadora.
0: Sí, que además... ayuda a las vecinas del barrio, bueno, pues a liberarse un poquito, ¿no? A decidir por sí mismas y a anteponer sus propios deseos a los deseos de los demás.
2: Y ahí está la gracia, ¿no? Que una ópera del siglo XIX, pensada pues para escandalizar en su momento, en su día, termina describiendo a la perfección a una mujer de los años 80 de Valladolid.
0: En el Dorothy. Bueno, ¿y esto qué es lo que nos quiere decir? Pues que la música clásica no envejece. Lo único que pasa es que el escenario cambia.

0: Pues ahí estaba esa Habanera de Bizet de la suite número 2 de Carmen, que nos interpretaba la Orquesta Sinfónica de Barcelona y Nacional de Cataluña con Pablo González a la dirección.
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2: Venga, tercer día de batalla con el Summertime. El lunes fue violín, piano, martes, ayer, cello y orquesta, y hoy ningún instrumento físico musical, solamente voces.
0: Efectivamente, solo voces con los single singers.
2: Sí.
0: Un conjunto vocal a capela que nació en París en los años 60 y que lleva décadas haciendo una cosa bastante compleja, que es coger obras escritas para instrumento y conseguir que suene igual de bien, pero solo cantadas.
2: ¿Cómo se llaman?
0: ¿El qué? ¿La obra?
2: El grupo.
0: Single Singers.
2: Single Singers. Bueno, con el Summertime pues hacen exactamente eso, ¿no? Transforman una pieza que nació para soprano y orquesta pues en otra sin ningún instrumento que no sea la voz de por medio.

0: Pues el conjunto vocal, perdón, Swingle Singers, interpretaba esta versión de Summertime, que era la tercera de esta semana que tenemos aquí en Batalla de Versiones.
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0: Fernando, ¿y tú crees que medio segundo es suficiente?
2: Pues mira, normalmente sí, pero ya lo veremos. Venga, vamos a recordar el fragmento de hoy.
0: Venga, a ver qué nos comenta Javier desde Zaragoza. Buenas tardes.
3: Hola, buenas tardes.
0: ¿Te ha dado tiempo a ti a identificar un poco esta melodía?
3: Pues yo creo que es la danza número uno de Brahms.
0: Vale, en esta segunda ronda
2: tú
0: cambiamos.
2: Tú rompes la baraja,
0: quinta.
2: Todo el mundo diciendo que es la quinta y tú dices que es la primera.
0: Pues mira, Javier, pues fíjate, para ti va a ser el número 5.
3: El número 5, gracias.
0: Venga, suerte.
2: Venga, ¿a quién tenemos? A
0: Alejandro.
2: Alejandro de Madrid. Hola, Alejandro, buenas tardes.
4: Hola, buenas tardes, Fernando y Ana.
2: Venga,
0: para
4: yo estoy con mi compañero de antes. Para mí es la danza, un gran número uno en sol menor de Brahms.
2: Número uno. Están haciendo lo mismo que hicieron ayer.
0: Sí,
2: que
0: sí,
2: todos
0: totalmente.
2: Los del primer bloque hicieron una cosa y todos los del segundo empiezan a decir otra.
0: Van a piña. Bueno.
2: Venga, Alejandro, pues para ti el número 6.
4: Gracias.
2: Gracias a ti.
0: Venga, a ver, María José de Utrera, ella por qué se decanta. Buenas tardes.
5: Hola, buenas tardes. Yo llamé hace un ratito.
0: Muy bien.
5: Primero, me encanta vuestro programa,
2: bueno,
5: y me cambiaba con vosotros ahora mismo. ¿Qué trabajo más bonito tenéis?
2: Ah, pues oye, te puedes venir aquí un día si quieres.
0: Claro.
5: Rodeada de música buena, vamos, eternamente. Se lo dedico a mi tita Puri, que ya no está con nosotros.
2: Mira, pues
0: vale.
2: Pues claro,
5: diariamente.
0: ¿Y cuál le dedicas, la 1 o la quinta?
5: Es la danza número 1 de Brahms.
2: También.
5: El inicio es inconfundible, vamos, que yo tengo mal oído, pero no tengo el de mi tía.
2: Fíjate
5: pero...
2: que,
0: bueno, ya veremos
2: fíjate
0: cómo
2: que,
0: tienes el oído.
2: Pero empiezan muy parecidas la 1
0: sí.
2: y la 5, eso es cierto. Pero
0: ahí...
2: bueno.
5: No, pero yo digo que es la 1.
2: Vale, venga, María José, pues para ti el número 7 en el sorteo.
5: Gracias.
2: Gracias, María José.
0: Y Javier de Pamplona, ¿vale? Es el último que nos va a decir, pues, ¿qué melodía es ese fragmentito tan cortito de hoy? Buenas tardes.
6: Hola, buenas tardes.
0: ¿Para ti cuál es?
6: Me lo paso muy bien con vosotros, ¿eh?
0: Ay, muchas
2: de eso
0: gracias,
2: se trata.
0: Javier.
2: De eso te imaginas que un día nos llama uno y nos dice, lo paso fatal con vosotros, y le diríamos, ¿y
0: pues,
2: qué haces escuchándonos?
0: Pues
2: claro,
0: seguramente
2: ¿qué?
0: Pase y no pasará nada, ya está. Bueno, Javier.
6: Estoy de acuerdo con los anteriores, es la número uno.
0: La número uno. Fíjate, pues
2: todo
0: cumplido,
2: el primer bloque
0: ¿eh?
2: Ha dicho la 5, todo el segundo bloque ha dicho la primera.
0: Bueno, pues nada.
2: Pues venga, para ti el número 8, Javier. Y
6: gracias.
0: Espero que sea una de las dos. Porque...
2: ¿Te imaginas que ahora es el vals de Cascanueces?
0: Pues me puedo imaginar, por imaginar.

0: Pues era la número uno, efectivamente, pero es verdad...
1: Que Fernando ha hecho un Fernando.
0: Que el bueno, qué ataque tan gratuito aquí en público y en directo. Pero es verdad que se podría confundir con el comienzo de la quinta, sí. Es que es muy sutil, pero es verdad que es la primera. O sea, cuando María José ha dicho, no, yo tengo muy claro que es la uno, hay algo que la distingue.
1: Bueno, pues vamos a ver de estos cuatro oyentes últimos, a ver quién se lleva esa camiseta.
0: Sí, Javier, Alejandro, María José o Javier otra vez. ¿Cuántos Javieres hay?
1: Hay dos Javieres.
0: Pues hay un 50% de que se lo lleve un Javier.
1: Venga, a ver. Pues fíjate, se lo lleva el número 7.
0: ¿Qué es María José?
1: Pues nada.
0: Mira, pues fíjate, además como se la dedica a su tita.
1: Ah, mira, es verdad.
0: Pues también, para ella que se va la camiseta de Clásicos Populares. Enhorabuena a los demás y nada, mañana una nueva oportunidad.
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1: Bueno, esta semana, Javi, en la playlist estamos buscando obras para desgañitarse y precisamente el hit de hoy es uno de los favoritos de los oyentes, pues para cantar ahí a grito pelado. Javi Alonso, buenas tardes.
3: Desgañitarse, qué buen verbo.
1: Claro,
3: o sea, qué momento léxico acabamos de tener. Buenas tardes, España y más allá, Ana y Fernando. Un placer estar aquí de vuelta con la trama detrás del hit un día más. Esto sí que es un hit.
0: Esto era una pista, la pista del temazo operístico de hoy, pero queremos que quien lo desvele seas tú.
3: Muchas gracias, ese es mi trabajo, ¿no? Entonces, hoy os traigo uno de esos hits que es tan evidente para una sección de hits como esta, que la verdad es que lo he estado postergando para no ser evidente, para no ser un chico fácil, digamos, ¿no? Esto es un área que todo el mundo conoce, que se usa en anuncios, en películas, que tiene millones de escuchas en todas las plataformas, en los corazones de este país, de todas partes, porque hoy os hablo de La flauta mágica de Mozart a través de Der Hulle Rache, o sea, el área de la Reina de la Noche, para que nos entendamos.

0: Esta área, la verdad es que es tan omnipresente, todo el mundo la conoce.
1: A mí me pone la piel de gallina, la escuchas las veces que la escuches.
0: Sí.
1: Así te lo digo.
0: Yo ya estoy un poco insensibilizado. Es decir, depende de la versión. Tiene que ser como una versión nueva.
1: A Javi le pasa con el área de la Reina de la Noche, lo que a Neko le pasa con el canon de Pachelbel, que no lo aguanta.
2: También.
0: A ver, no es que no lo aguante, y particularmente esta versión de Sabine de Biel me parece fantástica, pero. Es mi cosa, no es mi cosa.
2: No es tu cosa.
0: Pero yo hago un servicio público aquí. Esto es la radio pública.
2: Y te lo agradecemos,
0: esto es para
2: mucho,
0: todo el mundo.
2: No,
1: y esto se
2: cosa,
1: llama clásicos populares.
0: Efectivamente, no clásicos nicho. Entonces, esto es lo que es. Así que bueno, este aria, ya os digo, es tan famosa, tiene tanta fuerza, tiene esta garra, que si no has visto esta ópera, pues podrías pensar que el personaje de la Reina de la Noche domina toda la trama. Uh-huh. Pero la verdad es que no, en realidad canta poquísimo. Tiene solamente dos arias: Otzitrenicht, que es la primera, y a mí personalmente me gusta bastante más. Y esta, ya está. Y un poco de texto hablado, porque bueno, esto es un singspiel, o sea que hay diálogo, como si fuera una zarzuela, digamos, ¿no? Y cantan algún conjunto, pero poquito, poquito, poquito. Y además, entre estas dos arias pasa, dependiendo un poco de las pausas que haya, de cómo lo decidan los tempi y tal, pasa alrededor de una hora y media. O sea, tú imagínate ser esta cantante que se canta la primera aria súper difícil y luego tiene que quedarse en el camerino una hora y media esperando a cantar esto. O sea, qué presión.
2: No, no, toda la función nerviosa estaría yo en plan de... Uf.
0: Toda, toda. O sea, yo me alegro muchísimo de no ser cantante, de verdad. Desde aquí toda mi admiración un día más, pero me alegro de no vivir vuestra vida.
1: Bueno, por eso nosotros hoy hemos puesto el hit aquí desde el principio, para que se quiten los nervios, ¿no? Y podamos disfrutar de toda la trama. Vamos allá.
0: Pues vamos allá. A ver, estamos en un lugar como muy ambiguo, uh-huh, pero altamente fantasioso, donde el apuesto príncipe Tamino está siendo perseguido por una serpiente gigante.
2: Vale.
1: Un lugar ambiguo, un lugar ambiguo.
2: Algo cotidiano, algo cotidiano.
1: El típico lugar
2: cotidiano.
1: Ambiguo donde te persiguen las serpientes,
2: sí, sí,
1: gigantes.
2: Totalmente.
0: Sí, ¿tú tienes alguna idea?
1: Pues no.
0: Entonces...
1: ¿Y tú?
0: Yo tampoco.
1: Ah, vale.
0: Yo no sé nada. Yo no sé de qué estás, no sé qué estás queriendo implicar con eso. Pero bueno.
2: Serpiente gigante.
0: Serpiente gigante y tres misteriosas damas, que son sirvientas de la Reina de la Noche, le salvan de este monstruo. Y también le muestran un retrato de Pamina, que es la hija de la reina, y le cuentan que ha sido secuestrada por el malvado Sarastro. Uh-huh. ¿Qué pasa? Una cosa muy operística, que también no se enamora de ella solamente de ver su retrato. O sea,
2: qué típico, sí, sí.
0: Este tipo de bellezas que alteran destinos totalmente. Entonces, aquí aparece la reina y se lamenta de la pérdida de su hija, ¿no? Y le cuenta a Tamino que si consigue rescatarla, puede casarse con ella, porque está, recordemos, secuestrada por Sarastro. Entonces le cuenta esto, pero se lo cuenta de una forma bastante divertida, que es con fuegos artificiales vocales en su primera aria.

0: Y Tamino, que ha sentido el flechazo de su vida, ¿qué hace? ¿Acepta o no el reto de la reina?
1: Pues sí, lo acepta, porque si no lo acepta, no acabamos sin ópera. Entonces,
0: claro, lo acepta, obvio.
1: Acepta el reto de ir a rescatar a Pamina y le asignan como compañero para el viaje al pajarero dicharachero Papageno.
0: Me encanta.
1: Sí, sí, porque la reina quizás es la que tiene la mejor música y la más memorable, pero Papageno es 100% el personaje más memorable y más carismático de la obra.
2: Es un secundario fundamental. Sí.
1: Efectivamente. Bueno, y de hecho, bastante principal, yo diría que es de los que más canta. O sea, no he sacado el cronómetro, pero yo diría que es de los que más canta, sin duda. Y además es que es un señor vestido de plumas que lo único que quiere es vivir tranquilo y encontrar novia.
2: Uh-huh.
1: O sea, son propósitos muy lícitos y a los que todos deberíamos aspirar y ya está. Entonces, bueno, para ser ayudados en este viaje, Tamino y Papageno reciben una flauta mágica y unas campanillas y salen de camino a rescatar a Pamina. Entonces, aquí es cuando conocemos a Pamina, que está en el palacio de Sarastro. Llega Papageno antes que Tamino y le cuenta a Pamina que este príncipe viene a buscarla, que va a ser liberada de este supuesto secuestro, porque ahora veremos. Y aunque no se conocen, Pamina y Papageno se caen muy bien.
0: Íntimos.
1: Íntimos inmediatamente en el palacio. Conectan inmediatamente y se cantan este duetino que me parece monísimo, la verdad.

0: Y mientras Papageno y Pamina están con este dúo monísimo, ¿qué hace Tamino?
1: Pues Tamino, mientras tanto, ha llegado también al templo de Sarastro, pero empieza a darse cuenta de que quizás no le han contado toda la verdad y empieza a descubrir que Sarastro realmente no es un villano que simplemente haya secuestrado a Pamina, sino que es como el representante de un mundo de sabiduría y de la razón que a Tamino le parece súper apetecible. Aquí hay mucho subtexto masónico que no nos vamos a meter porque es una cosa muy larga, pero bueno, la reina de la noche, digamos que es como la oscuridad, y Sarastro es como la iluminación, el conocimiento, la sabiduría, ta, ta, ta, ta, ta.
2: Vale.
1: Entonces, Tamino y Pamina se conocen en este momento y se gustan mucho. Y Sarastro no es que se ponga a su amor, pero tampoco les deja estar juntos sin más, ¿no? En plan,
2: quiere un poquito de juego.
1: Un poquito de juego, un poquito de diversión, un poquito de algo pizpireto, ¿no? Entonces, Tamino va a tener que hacer unas pruebas de iniciación para demostrar que es digno de ella.
2: Oye, pues a mí eso me parece muy buena idea, las pruebas de iniciación para demostrar que alguien es digno de otra persona. Así habría menos drama.
1: Nos ahorraríamos muchos, claro, muchos dolores.
2: Así pero a lo gran pis, además, las pruebas de iniciación podrían ser. Se me ocurre, ¿eh?
0: Por
2: se
0: ejemplo,
2: me ocurre.
1: Claro.
0: ¿Tú quieres hacer de la vaquilla, Ana?
2: Uy, por favor.
0: ¿Quieres hacer de la vaquilla?
2: Por favor. Bueno.
1: Pero, claro, ¿lo presenta Ramón García estas pruebas o no?
2: Yo creo que lo podemos ir viendo. Pero, vale. Pero la idea la tenemos.
1: Los detalles lo vemos más adelante. Bueno, entonces, después de esto, llega la reina y se canta el hit de hoy en día, en el cual básicamente le está ordenando a su hija que mate a Sarastro. Le dice, o matas a Sarastro o ya no eres mi hija, te repudio, chao. Pero Pamina, que es buena persona, decide no matarle, evidentemente. Mientras tanto, Tamino.
0: Sí, sí, sí.
1: Tamino ya ha empezado sus pruebas de iniciación, entre ellas la prueba del silencio. O sea que no puede hablar con ninguna mujer, incluyendo Pamina.
2: Claro.
1: Ella no sabe que este silencio que está en el que está sometido, digamos, su prenovio, forma parte del rito, así que piensa que ya no la quiere, porque no le está hablando.
2: Claro, que la está ignorando.
1: Claro, efectivamente. ¿Y qué pasa en una ópera cuando hay mala comunicación y alguien no está hablando? Pues un aria de melancolía. Sí, sí, sí. En este caso, la preciosa Ach, ich fühl's.

0: Pamina, después de esto, acabará comprendiendo que el silencio era parte de las pruebas. Así que efectivamente se vuelven a querer, se unen y atraviesan juntos el resto de pruebas, que son las del fuego y las del agua, siempre protegidos por esta flauta mágica que se le ha dado al principio. Pero �ué pasa, durante todo este drama Papageno ha estado viviendo su propia historia, él tiene su realidad alternativa.
1: Nos habíamos olvidado de él.
0: Yo no, él siempre está en mi corazón. O sea, yo cuando están cantando estos es como, ¿puede volver el pajarero, por favor? Entonces este señor ha tenido una historia pues mucho más cómica, mucho más terrenal, y al contrario que Tamino, que está en este proceso de aspirar a la sabiduría, a la iniciación espiritual, él, como os digo, solo quiere una novia.
1: Claro, quiere vivir la vida, una novia.
0: Efectivamente. Y su deseo se acaba cumpliendo. Se acaba cumpliendo cuando conoce a...
1: Pues qué suerte.
0: Ya. O sea, teníamos a Pamina y Tamino y ahora tenemos a Papageno y Papageno.
1: Es que me encanta lo de los nombres, me encanta.
0: El nombre es increíble. Y entonces, cuando se conocen, se cantan este dúo en el que se entiende perfectamente que están súper sorprendidos de encontrarse.

0: ¿Y cómo termina todo este lío?
1: Pues nada, al final la Reina de la Noche y todos sus aliados intentan atacar este templo de Sarastro, pero son derrotados. Así que la obra termina con una victoria simbólica de la luz sobre la oscuridad, de la sabiduría sobre la venganza y del amor demostrado y probado sobre este crash instantáneo sobre un retrato.
2: Con lo cual, ¿la moraleja es?
1: La moraleja de esta ópera es que no te puedes fiar de tu suegra. No te puedes fiar de tu suegra, particularmente si entra a escena rodeada de truenos y se comunica en coloraturas extremas. Pero bueno.
0: Pues ¿sabes qué es lo que creo que es la mejor idea? Acabar el programa de hoy, yo creo que precisamente con el aria que ha venido hoy a contarnos Javi, aparte de la flauta mágica, el aria de la Reina de la Noche. Así que te despedimos ahora,
1: vale.
0: Si quieres. Dentro de 15 días vuelves con otra loca trama.
1: Yo estaré aquí, sí, no me queda otra.
0: Y venga, presenta tu el aria.
1: Pues mira, aquí os dejamos con The Hüller Rage, cantada por mi cantante viva favorita, esto es fuerte, Sabine de Viel, dirigida por Raphaël Pichon.

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Buenos días. Comenzamos hoy en este amanecer con el barítono Dietrich Fischer-Dieskau y el pianista Jörg Demus. Interpretan el Lied Debe de ser maravilloso, Ser 314 de Franz Liszt. Saludos cordiales de Miguel Moreno en el control de sonido y de Mercedes Puente en la presentación.

Interpretado por el barítono Dietrich Fischer-Dieskau y el pianista Jörg Demus, hemos escuchado el Lied Debe de ser maravilloso, Ser 314, compuesto por Franz Liszt sobre un texto de Oscar von Rettbit. Retrocedemos en el tiempo ahora para escuchar el cuarteto de cuerda en si bemol mayor opus 8 número 2 del maestro nacido en Köthen en 1723, Carl Friedrich Abel. Integrante de la orquesta de la corte de Dresde, dirigida por Hasse, tras abandonar esta, al parecer viajó por Alemania, visitó París para finalmente establecerse en Londres, donde falleció en 1781. En interpretación del conjunto Hambanga Ratsmusik, con la dirección de Simone Ecker, vamos a escuchar el cuarteto de cuerda en si bemol mayor, opus 8, número 2, de Carl Friedrich Abel.

interpretado por el conjunto Hamburger Ratsmusik con la dirección de Simone Ecker, hemos escuchado el cuarteto en si bemol mayor, opus 8, número 2, de Carl Friedrich Abel, obra articulada por el músico alemán en los siguientes movimientos: Allegro con espíritu, Adagio y Tempo diminueto. Y en este amanecer continuamos con la audición de una obra del pianista, compositor, pedagogo y editor barcelonés Joan Batista Pujol, que nació en 1835 y falleció en 1898. Fue discípulo, entre otros, de Tintorer, prosiguiendo su formación en el Conservatorio de París. Inició una brillante carrera como concertista actuando en diferentes países. Se estableció en la ciudad condal en 1871, donde llevó a cabo una intensa labor como docente. En 1886 fue nombrado director del departamento de piano de la Escuela Municipal de Música de Barcelona. Unos años más tarde fundó su propia editorial. En interpretación de la pianista Montse Ríos, vamos a escuchar Vals de Sylph, opus 25, de Joan Batista Pujol.

0: En interpretación de la pianista Montse Ríos, hemos escuchado Vals de Silf, opus 25, del maestro catalán Joan Batista Pujol.
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El concierto para violín, violonchelo y orquesta en la menor opus 102 fue la última obra concertante escrita por Johannes Brahms. Fechado en 1887, fue compuesto por el maestro de Hamburgo para el violinista Joseph Joachim y el violonchelista Robert Hausmann. La premier de la obra fue en Colonia en el mes de octubre, con Joachim y Hausmann como solistas y el compositor al frente de la orquesta. Un mes antes, los mismos intérpretes habían ofrecido esta obra en una audición privada en Baden-Baden. Interpretado por Joshua Bell, violín y dirección, Steven Iserlis, violonchelo, y The Academy of St. Martin in the Fields, vamos a escuchar el tercer movimiento, Vivace non troppo, del concierto en la menor, opus 102, de Johannes Brahms.

Hasta aquí el tercer y último movimiento, Vivace non troppo, del concierto para violín, violonchelo y orquesta en la menor opus 102 de Johannes Brahms, en una grabación de Joshua Bell, violín y dirección, Steven Iserlis, violonchelo y The Academy of St. Martin in the Fields. Y en este nuevo amanecer continuamos con una obra del organista y compositor Giovanni Battista Pescetti. Nacido en Venecia, estudió con Antonio Lotti. Tras instalarse en Londres, llegó a ser director de la Ópera de la Nobleza. Regresó a su ciudad natal, donde fue segundo organista de San Marcos. En arreglo para arpa y en interpretación de Xavier Demestre, vamos a escuchar la sonata para clave en do menor de Giovanni Battista Pescetti.

0: Xavier Demestre era el intérprete en este arreglo para arpa de la sonata para clave en do menor de Giovanni Battista Pescetti que hemos escuchado.
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Toda mi música, escribió Fer de Groffé, refleja las múltiples facetas de la vida y la tierra americana que están ahí para mi inspiración. Los sonidos, los lugares, las sensaciones que se perciben en mis composiciones son las comunes a todos los americanos. El compositor estadounidense Fer de Groffé escribió en el año 1924 la Suite Mississippi, obra que incluye cuatro números titulados Father of the Waters, Huckleberry Finn, Old Creole Days y Mardi Gras. Interpretada por la orquesta Eastman Rochester con la dirección de Howard Hanson, vamos a escuchar la Suite Mississippi de Fer de Groffé.

Hemos escuchado en una grabación de la orquesta Eastman Rochester con la dirección de Howard Hanson la suite Mississippi del compositor estadounidense Ferde Grofe. Nuestro tiempo toca ya a su fin. Hoy nos despedimos con los guitarristas Tony Cotolí y Javier Zamora. Interpretan Milonga de Jorge Cardoso. Saludos cordiales de Miguel Moreno y de Mercedes Puente. Feliz día. Hasta mañana. Adiós.

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1: Y el texto de hoy ha sido extraído del Horizonte Quimérico.

La caja de los truenos fue abierta por aquel que trascendió todos los límites de lo imaginable, el divino Beethoven.

Mas alguna fuerza mefistofélica se desencadenó en el proceso, ya que, insatisfecho con haber alcanzado la perfección, cometió la osadía de querer ir más allá. De haber conocido la naturaleza del universo, hubiera podido comprender que no buscaba sino adentrarse en un agujero negro. Por eso, el mero esbozo de la décima sinfonía, como si la novena hubiera sido una más, desencadenó su fin.

Se habló de hidropesía y de un constipado contraído por haber viajado al descubierto en el carro de una lechera en pleno invierno desde Naixendorf a Viena. Luego la posteridad añadiría la pintoresca tesis del envenenamiento por mercurio, acreditado en teoría por una muestra de sus cabellos. Pero no. Lo que mató al genio de Bonn fue la matemática. Había pretendido ir más allá de los límites que le imponían tanto sus propias condiciones físicas y su mortalidad, como las mismas reglas de la naturaleza. Un año después, Schubert colapsaba a los 31 años por el mismo motivo, embarcado en la escritura de una décima que se quedó en bocetos.

Sabedores de esto, sus sucesores sinfónicos se las apañaron para quedarse en el terreno seguro del umbral por debajo de la decena. Mendelssohn, en su inconsciencia infantil, escribió 13 sinfonías de cuerda a las que tuvo la sensatez prematura de no numerar. De hecho, cuando acometió la escritura de sus sinfonías para orquesta completa, empezó desde el número 1 y ni siquiera eso le concedió la seguridad de que se encontrara aún en territorio seguro para esquivar el golpe mortal del destino. Porque, ¿y si a este le daba por considerar que aquellos primeros intentos de la adolescencia sí contabilizaban? De modo que no publicó la tercera escocesa, la cuarta italiana y la quinta la Reforma, aduciendo que eran obras fallidas. Naturalmente, el resultado contradice esta afirmación que ni él mismo se creía y falleció de todos modos en medio de tribulaciones casuísticas.

Schumann, curiosamente, no se libró de su parte proporcional de la maldición, a pesar de que solo escribió, de forma oficial, 4 sinfonías, con 2 versiones de la cuarta. La idea de llegar a la novena y sucumbir le aterrorizaba tanto que decidió escribir las restantes piezas del ciclo tan solo en su cabeza. Se pasaba el día tarareándoselas a su esposa Clara, quien le recordó que, al igual que el adulterio, solo con el pensamiento también se pecaba. Cuando comprendió que, por tanto, también había excedido la cifra maldita, aún con la imaginación, trató de arrojarse al río y acabó sus últimos años con la razón perdida, sin dejar de tararear sus sinfonías no escritas.

Brahms, sabedor de todo esto, tardó más de 20 años en completar su primera sinfonía y vivió días de intenso terror cuando la crítica la saludó como la décima de Beethoven.

pensó que aquello bastaría para condenarlo y, tras un año en el que pudo constatar que nada sucedió, decidió reanudar su ciclo sinfónico. Sin embargo, cuando el manuscrito de la cuarta estuvo a punto de ser devorado por las llamas en el incendio de la casa en la que veraneaba en Mirzuschlag, en Estiria, solo la rápida intervención de sus caseros la puso a salvo. Captó el mensaje. Decidió que hasta ahí había llegado su osadía y los restantes 12 años de su vida se dedicó a géneros más inofensivos, como las sonatas para clarinete.

Bruckner bordeó el número prohibido en la creencia de que no pasaría nada si se quedaba en el límite, esto es, en el número 9.

Por desgracia, cuando acababa de acometer el tercer movimiento de esta, el destino hizo las cuentas por él. En su catálogo figuraban dos sinfonías previas: la cero y la doble cero, clasificadas así porque para él no contaban. Sin embargo, la maldición sí se las tomó en cuenta y murió fulminado sobre la partitura inacabada de aquella falsa novena.

carta no eran más que ejercicios juveniles sin consistencia y bautizó como la número uno a la escrita en quinto lugar. De tal manera que la Sinfonía del Nuevo Mundo fue estrenada como quinta en su tiempo, pero una mezcla de honestidad y pánico le hizo reconsiderar que si acaso algún día aparecían los manuscritos de las dos primeras, como finalmente sucedería en el siglo XX, todo se iba a ir al traste. Así que abandonó el género sinfónico en ese momento y se centró en la ópera en sus últimos 10 años de vida, con resultados desiguales.

Mahler retrasó lo inevitable, llamando Canción de la Tierra a su novena, y pensó que el engaño sería suficiente para deshacer la maldición. Y en efecto, luego escribió una sinfonía número 9, ya oficial, que nunca vería interpretada, al morir de una infección bacteriana, con el primer movimiento de su décima apenas concluido.

0: Cuando tuvo noticia de esto, ese mismo año de 1911, Glasunov dejó inacabada de forma deliberada su novena, y así permanecería el cuarto de siglo que todavía llegó a vivir.
1: ¿Rompió alguien la maldición? Todo el mundo cree que quien lo hizo fue Dmitri Shostakovich, que llegó a las 15 sinfonías. Pero no, antes lo logró su compatriota Nikolai Myaskovsky. La proeza tuvo lugar en 1927 con una novena y una décima casi simultáneas. Envalentonado por el milagro de seguir vivo, lo cual era doblemente maravilloso si tenemos en cuenta que gobernaba Stalin, Myaskovsky decidió continuar para ver si ese universo inexplorado poseía de veras límites. Y llegó hasta la Sinfonía número 27 en 1949, el año anterior a su muerte. Podemos decir sin duda que el castigo al que lo sometió el destino por el atrevimiento fue peor aún que el deparado a los 9 compositores antes citados. Sencillamente fue olvidado. Y lo que era peor, condenado a que a partir de entonces, cuando algún director se le propusiera interpretarlo en concierto, la respuesta fuera siempre la misma. Myaskovsky, ni hablar. Ese tipo tiene demasiado.

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0: Buenos días, Clara.
1: Buenos días, Martín. Sinfonía de la Mañana, que está en su 13ª temporada, o sea que también superó la maldición.
0: No. La 13ª será la que viene.
1: Ah, perdón, 12ª.
0: Y yo la llamaré...
1: Bueno, pero que hemos superado la maldición.
0: De la sinfonía, sí, pero yo quiero que la sinfonía que viene, la temporada que viene, sea Sinfonía 12+1, como Ángel Nieto.
1: ¿12+1? Eres supersticioso, Martín.
0: Pues mira, en toda la EGB... Era siempre el número 13 en clase. Daba igual cómo nos cambiaran y nos distribuyesen. En 8 años, con la excepción de uno que fui el 11, no recuerdo si fue, me parece que en quinto, siempre fui el 13, siempre.
1: Bueno, entonces es un número que te da buena suerte.
0: Bueno, no sé, sí, bueno. En todo caso, a ver, no es el 13 el número que más me asuste, la verdad. Sí que... Como todo el mundo, creo que haces ciertas cosas o dejas de hacerlas un poco por cierto temor. Incluso cuando, fíjate, gente que no es supersticiosa, pero que tiene en manos a lo mejor algún proyecto importante, pero no lo quiere contar por temor a que se vaya al traste, ¿sabes? Entonces, eso también es una forma de superstición.
1: Sí, para no gafarlo, ¿no? Bueno, a ver, eso puede ser por superstición o puede ser porque no quieres generar expectativas y que si luego no se cumple, la decepción sea más grande.
0: ¿Tú tienes alguna superstición, Clara?
1: Bueno, yo en general no me considero una persona supersticiosa. Creo en la ciencia, en la razón, en la lógica, aunque no me gusta que se me derrame la sal.
0: ¡Ajá! Bueno, eso también es para no derrochar. Pero bueno, haces bien en no ser supersticiosa porque eso trae mala suerte. Bueno, bien, pues la 10ª sinfonía. ¿Cómo comienza esta historia? Me gustaría saber a quién se le ocurrió. Vamos con la realidad de los hechos. Sí, es Beethoven el que muere dejando inacabada una 10ª. Barry Cooper dio forma a esos fragmentos a principios de los años 90 y luego hace poco una infame IA pues intentó...
1: bueno, recrear lo que habría sido.
0: Sí, pero sí. Era un espanto. Después, Schubert. Schubert, claro, muere con una 10ª a medias, también esbozada, que también ha habido intentos de personas y de IAS de acabarla. Dices, ay, mira, llegó a la 10ª y ahí se murió. Bien, aunque la verdad que debería contar como Fellini, ¿no? 8 películas y media, ¿no? Pues claro, la 8ª sinfonía está a medias.
1: Está
0: o sea
1: inacabada,
0: que,
1: cierto.
0: Bueno,
1: sí.
0: A ver, los siguientes que caen...
1: Bueno, Mahler y Bruckner. En realidad tampoco hay tantos casos.
0: No, porque Dvorak realmente estrena la 9ª, pero él la estrena como sinfonía número 5. Luego, cuando aparecen sinfonías suyas que se creían perdidas de juventud, después de su muerte, pues se... reenumera su catálogo, pero realmente la del Nuevo Mundo fue la 5ª y él estuvo los últimos 10 años de su vida sin volver a escribir sinfonías. Se dedicó a escribir poemas sinfónicos y también óperas. Luego, vamos a ver quién más tenemos. Si has dicho Mahler
1: y Bruckner.
0: Y Bruckner. Mahler, ya por mala suerte, no llamó a la canción de la Tierra sinfonía, pero luego...
1: Por la superstición, precisamente.
0: Llegó a la 9ª, pero ya entonces ya sabía que tenía la endocarditis bacteriana que acabaría con él. Y es verdad que se queda, bueno, pues con la 10ª sin concluir, que, bueno, tenemos un adagio completo y los 4 movimientos restantes estaban en distintas fases del proceso. Pero eso sí, es la sinfonía que más veces se ha acabado de la historia. Yo creo que hay como una 20ª de compositores que han hecho su versión. El que tuvo más acceso a los documentos de Mahler fue Derrick Cook. Derrick Cook hizo su propia versión contra los deseos de Alma Mahler, incentivada por Bruno Walter, pero cuando muere Bruno Walter, Alma Mahler escucha la música y dice, sí, sí, aquí hay mucho Mahler. Y entonces se reúne con Cook y le proporciona esbozos que no habían sido dados a conocer, con lo cual Cook llegó a realizar hasta una segunda y una tercera versión. La tercera versión de Derrick Cook se considera la más completa. Pero si tú escuchas las de Rudolf Barsay, las de Clinton Carpenter, Remo Mazzetti... y un larguísimo, etcétera, te das cuenta de que se parecen todas mucho entre sí. Con lo cual, lo que dejó Mahler, pues estaba bastante avanzado. Pero, en fin. Y luego, siguiendo en el siglo XX, Glazunov deja la 9ª sin terminar. Está grabado lo que llega, pero todavía vive bastantes años, ¿eh? O sea, vive un cuarto de siglo.
1: Se la quiso jugar ahí con el destino.
0: No sé, algo hay. Y el que, sí, traspasa el número, es, en efecto... Miaskowski en 1927, componiendo a la vez la novela y la decimal. Con lo cual, el hecho de que siempre se dice, ¿no?, el que rompió la maldición fue Shostakovich, pues no, ya fue otro. Fue Miaskowski, pero quizás la maldición es que hoy Miaskowski pues es un raro. Y eso que es un compositor estimable, y si te gusta mucho Shostakovich o Prokofiev, pues tiene una estética similar.
1: ¿Me lo puedes repetir, Martín?
0: Sí, vamos. Entonces, Beethoven escribió la décima sinfonía, que voy a repetir, anda.
1: Ah, está bien, está bien. Me ha parecido muy interesante, seguro que a los oyentes también, todo lo que estás contando.
0: Bien, entonces, pregunta de hoy. ¿Son nuestros oyentes supersticiosos en algo?
1: ¿Han dejado de componer sinfonías al llegar a la novena? ¿Esa es la pregunta de hoy?
0: Sí, eso. Lo que pasa es que algunos se mueren en la novena, otros se mueren en la décima. El límite es un poco difuso.
1: Está difuso, sí, en la novena y media. Sí. No, la pregunta de hoy es, por supuesto, sobre la superstición. A propósito de esta superstición de la décima sinfonía, les preguntamos hoy a los oyentes si son supersticiosos o supersticiosas, si tienen alguna superstición que nos quieran compartir, escribiendo a sinfoniadelamanana@rtv.es, también a través de las redes sociales del programa, a través de xbluesky@radioclásica con la etiqueta SDLM. Nos pueden contar sus supersticiones. Y tenemos sorteo.
0: Bien, que sorteamos un espejo roto.
1: No.
0: Un gato negro y un salero derramado.
1: Un paraguas abierto y una escalera para pasar por debajo.
0: Mira, me dice mi madre que me casé en 13, un 13 de noviembre. Es verdad, pero me casé un 13 porque la otra fecha que me ofrecieron fue el 20N. Y yo dije, todo el mundo me va a estar con los cachondeitos. Entonces no, dije el 13.
1: Pero ves cómo el 13 te da buena suerte, Martín. Yo creo que la próxima temporada de pues, Sinfonía de la Mañana, que va a ser la decimotercera...
0: Te lo juro.
1: Van a pasar muchas cosas buenas.
0: Esto fue el año 2010 y había un temporal horrible en San Sebastián toda la semana. De hecho, una ola hizo un boquete en el Paseo Nuevo. Lo nunca he visto. Y mi mujer me dijo, pero mira qué día has escogido. O sea, va a ser horrible. Pues justo ese día hizo maravilloso. Y era sábado. El domingo pues volvió el temporal de marras. O sea que mira, ni tan mal.
1: Ya verás, la próxima temporada me lo estoy imaginando. Ni un solo chiste malo.
0: Sinfonía, no vas a tener tanta suerte.
1: sinfoniadelamanana@rtv.es es el correo electrónico al que nos pueden escribir los oyentes contando estas anécdotas sobre supersticiones. Y anuncio el sorteo, que no lo he dicho todavía.
0: Sí.
1: Tenemos sorteo de 2 entradas dobles para acudir a una representación en cine de la ópera El último sueño de Frida y Diego, estos directos que proyecta desde el Met, desde el Metropolitan de Nueva York, los cines Yelmo.
0: El último sueño, no sé, es un poco... El título tienta al destino, ¿eh?
1: Tienta al destino, bueno, hablando de supersticiones. El sábado 30 de mayo se podrá disfrutar de esta ópera desde la comodidad de la butaca de cine, esta revisión del mito de Orfeo y Eurídice, con una historia que representa a Frida, cantada en este caso por la mezzosoprano Isabel Leonard, dejando el inframundo el Día de los Muertos y reuniéndose con su amado Diego, interpretado por el barítono Carlos Álvarez. Una obra de la compositora Gabriela Elena Frank, que debuta en el Met, es su ópera prima, este retrato mágico realista sobre la famosa pareja mexicana. Jan Ignes Segan dirige el estreno de esta producción en el Metropolitan Opera de Nueva York. Y se podrá disfrutar, decía, desde salas de cine y el 25 salas de cine Yelmo en, a ver, que ahora viene la retahíla de ciudades: Álava, Albacete, Alicante, Almería, Barcelona, Cádiz, Jaén, Gijón, Las Palmas, Madrid, Málaga, Oviedo, Santa Cruz de Tenerife, Tarragona, Valencia, Vigo y Vizcaya.
0: 30 millones de pesetas.
1: Y ya no lo digo más. sinfoniadelamanana@rtv.es. 30 de mayo, sábado 30 de mayo, para participar en el sorteo, especificando por favor la ciudad, porque damos siempre para 2 ciudades distintas.
0: Bien. Luego recordamos lo del concurso literario, ¿vale?
1: Venga, luego sí.
0: ¿Quieres escuchar música?
1: Ya como sigamos hablando,
0: venga,
1: los oyentes desconectan, que están deseando escuchar música, sí.
0: La décima de Mahler, que estaba más acabada de lo que parecía, me refiero, a ver, había que orquestar, pero el trabajo del compositor permitió que fuera reconstruida por mucha gente, ya te he dicho. Aunque siempre Derek Cook, su tercera versión, porque están grabadas las dos anteriores, al final es la que se llevó el gato al agua. Y de hecho, bueno, aunque Alma Mahler no llegó a vivir para escucharla, pero sí que dio su aprobación a la primera, colaborando con él después de tanta reticencia. Vamos a escuchar el tercer movimiento, en esta versión de Derek Cook, con la Orquesta Sinfónica de la Radio del suroeste de Alemania, Baden-Baden, y Friburgo, dirigida por Michael Gillen. Por cierto, una cosa, contó para esta tercera versión con varios colaboradores, entre ellos Colin Matthews. Colin Matthews es un ejemplo de libro de mala suerte. Cuando Holst escribe Los planetas, no se tenía noción de la existencia de Plutón. Entonces, bueno, él se enteró pocos años de su muerte de eso, de que había aparecido aquel planeta, pero no lo incorporó al ciclo. Y cuando decide hacerlo a principios del siglo XX, esto es casi 90 años después, Colin Matthews lo escribe y al poco tiempo le quita la categoría de planeta a Plutón. ¿Qué te parece? Eso sí que es mala suerte, ¿eh?
1: Pero creo que se la han vuelto a dar, ¿no?
0: Madre mía, el planeta oscilante, ¿eh?
1: No estoy segura, yo de niña lo estudié como uno de los planetas. Sé que luego le retiraron el título y creo que se lo volvieron a poner.
0: Bueno, vamos a
1: nos informaremos.
0: Vamos a averiguarlo mientras escuchamos Purgatorio, tercer movimiento de la Sinfonía número 10 en fa sostenido menor de Gustav Mahler.

0: Era el tercer movimiento purgatorio de la Sinfonía número 10 en fa sostenido menor de Gustav Mahler, obra inacabada, solamente había puesto punto final al primer movimiento, el adagio, pero distintos autores han realizado su propia versión, siempre siendo la más célebre la tercera de Derek Cook, que contó además para ello con materiales inéditos que le proporcionó la mismísima Alma Mahler. Sonaba Mahler completamente, ¿verdad?
1: Sí, sí, lo estábamos comentando, claro, suena muy Mahler.
0: Y cuando escuchas el último movimiento, aquel que tiene el redoble, ¿no?, del bombo por el funeral de un bombero en Nueva York, dices, realmente en todas las versiones, ya sea la de Clinton Carpenter, la de Wheeler, la de Remo Mazzetti, y por supuesto y la de Rudolf Barsay, dices, pues suena prácticamente igual. Es decir, supongo que es la orquestación. A ver, hay movimientos que estaban algo menos desarrollados. Pero bueno, si tú esbozas lo que es una versión pianística, a partir de ahí, bueno, pues el orquestador puede tomar sus decisiones basándose sobre todo en la forma de orquestar.
1: Claro, eso te iba a decir, que también orquestaban con las referencias de todas las sinfonías anteriores.
0: Eso es. Era la Orquesta Sinfónica de la Radio del Suroeste de Alemania, Baden-Baden y Friburgo, dirigida por Michael Gillan. ¿Recordamos lo del concurso literario de Sinfonía de la Mañana? A ver, y vamos a hacer una precisión. Es un relato cuyo tema ha de ser Radio Clásica, porque organizamos este concurso por el 60º aniversario de la emisora, y el límite son 1.000 palabras, es decir, no tiene que llegar obligatoriamente quien lo escriba a esas 1.000. Puede ser 300, 200, en fin, como si es un microrrelato, pero no puede exceder las 1.000 palabras. La fecha límite son las 0 horas del 15 de junio, las 00 horas, y por otro lado, pues los premios. 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Pero todas estas bases están en la web de Radio Clásica. Bien, ¿te imaginas que alguien diga, pues mira, quiero un relato en el que aparezca Clara Corrales, pero que Clara Corrales no se interprete a sí misma, que sea otra persona la que le dé vida?
1: Bueno, no des ideas, Martín. A ver qué se les ocurre a los oyentes. La temática es Radio Clásica, pero absolutamente libre, puede aparecer en la forma que sea. Máximo 1.000 palabras, pueden ser menos, pero máximo 1.000 palabras.
0: Bien.
1: Vamos a seguir escuchando música. Por cierto, es un planeta enano, Plutón. Ya está, es que necesitaba comprobarlo.
0: No, sí, ya sé que es un planeta enano, pero se le ha quitado.
1: O sea, que esa es la categoría, que no es planeta, es planeta enano.
0: Claro, exactamente. Pero tú miras ahora eso, el listado, y lo han echado del club, precisamente por no dar la talla. Bueno, vamos a seguir con sinfonías. Te he hablado de la décima de Schubert.
1: Así es, sí.
0: Sí, bien, pues en su momento creo que hasta Berio hizo alguna, bueno, una especie de movimiento sinfónico integrando los borradores de lo que dejó inacabado Schubert. Bueno, yo tengo aquí una versión en 3 movimientos orquestada por Brian Newbold a partir de esos borradores. Escuchamos el último, que en teoría supongo que no tendría que ser el último, de la Sinfonía número 10 de Franz Schubert. Fíjate, ¿a qué? ¿Habías oído hablar de ella?
1: Sí, pero bueno, hoy va a ser como el programa que hicimos el otro día en el que sonaba Tchaikovsky, que no era Tchaikovsky, y Strauss, que no era Strauss. Porque al final el Mahler no era exactamente Mahler, este Schubert tampoco es exactamente Schubert. Pero bueno, estamos haciendo programas originales.
0: Bien. Bueno, pues de eso se trata. Aquí escuchamos a la Academia de San Martín in the Fields, dirigida por Sir Neville Mariner, interpretando este tercer y último movimiento de este arreglo de la supuesta décima sinfonía schubertiana.

0: Bueno, mira, precisamente José del Rincón citaba el rendering de Luciano Berio, al que igual aludí yo. En un solo movimiento, pues aglutina los materiales de la inconclusa Sinfonía número 10 de Franz Schubert. Sinfonía en re mayor, Deutsch 936A. Por cierto, una sorpresa, y es que está escrita en torno a 1818, es decir, 9 años antes de la muerte de Schubert. Por tanto, no es décima cronológicamente hablando, sino que era una sinfonía que estaba por ahí y alguien la incorporó al catálogo después. ¿Qué te parece?
1: Bueno, como tanta música de Schubert.
0: Pero he de decir que a esta orquestación que hemos escuchado de Brian Newell, no sé, a mí no me suena muy Schubert, ¿eh? ¿Verdad?
1: Bueno, ya hemos advertido que hoy era un Mahler que no era exactamente Mahler, aunque
0: Sí.
1: se decíamos que nos convencía más, un Schubert que tampoco es exactamente Schubert.
0: Ajá, vale. O sea que estamos siendo un poquito hoy, pues no sé, estamos brindando una imitación barata, ¿no?
1: Imitación barata, sí, después del programa del otro día de los homónimos menos conocidos de otros compositores más famosos,
0: Sí.
1: hoy imitaciones baratas. No, vamos a escuchar más ejemplos de compositores sobre los que sobrevolaba esta maldición de la décima sinfonía. Estamos preguntando a los oyentes acerca de supersticiones, sobre si son supersticiosos, qué supersticiones tienen. 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
0: Bueno, Clara Corrales siempre repartiendo ilusiones. Bien, bueno, pues la verdad es que Félix Mendelssohn compuso 13 sinfonías de cuerda entre los 12 y los 14 años. Por tanto, mira, esto ya lo abordábamos en el relato que hicimos en el Colegio Mira Madrid, ¿te acuerdas? De
1: Sí.
0: su magisterio con Zelter. Es decir, que aunque él tiene sus cuatro, no, sus cinco sinfonías oficiales, que es verdad que era tan perfeccionista que no publicó la mayor parte de ellas, ni la escocesa, ni la italiana, ni la reforma, por considerar que eran horrorosas. La verdad que no sé, este hombre no sé qué problema tenía.
1: Fíjate, pues la autoestima muy baja, porque vamos, a mí la escocesa, bueno, y la italiana me fascinan ambas.
0: Vale, pues lo que yo te propongo es escuchar la décima de cuerda, escrita con 13 años, que nada, a ver, se estructura en adagio allegro, pero bueno, se puede interpretar como un solo movimiento, o bueno, a gusto del consumidor. O sea que vamos a escucharla completa, ¿te parece?
1: Venga, así escuchamos un Mendelssohn que verdaderamente es Mendelssohn.
0: La décima sinfonía de Mendelssohn, escrita con 13 años de edad, ¿eh? Con la orquesta de cámara Amadeus de Poznan, dirigida por Agnieszka Dusmar. Es la sinfonía para cuerda décima. ¿Tiene truco o no tiene truco?
1: Bueno, a ver, lo que él no consideraba sinfonías, ¿debemos considerarlas nosotros?
0: Bueno, es que al final, si te lo planteas, claro, entonces tenía 18 sinfonías, no 5. Venga, a ver qué les parece a los oyentes.

0: Estoy dándome cuenta de que esta obra fue estrenada antes que, bueno, estrenada de forma privada, pero antes que la Sinfonía número 9 de Beethoven, que es de 1824, pues esta Sinfonía número 10, para cuerda, de un Schubert adolescente, es del año
1: De un
0: 1823.
1: Schubert adolescente.
0: De un Mendelssohn, perdona. Ay, madre. Ya me estoy liando aquí con tantas décimas, ¿eh? Ah, claro, porque como tengo décimas, pues por eso estoy enfermo, ¿no?
1: No, no, no, estás estupendo. De un Mendelssohn adolescente, efectivamente.
0: Bueno.
1: Así que lo de la maldición aquí de las 9:30, no sé si se cumplía con
0: No, qué
1: Mendelssohn.
0: va, si son y 59, Clara.
1: Son casi las 9 de la mañana, es verdad. Queríamos también haber escuchado, bueno, igual podemos escuchar un poquito mientras leemos los mensajes de la décima que rompió la maldición.
0: La de Nikolai Miaskovsky, sí, ¿eh? Sinfonía número 10 en fa menor, que bueno, pues yo creo que sería consciente de que había llegado donde muchos se quedaron en el camino. Vamos a escucharla. A ver, antes de Beethoven, pues bueno, Mozart llegó oficialmente a la 41, aunque tiene algunas más, ¿eh? Y sinfonías concertantes. Haydn, que eran 107, me parece que eran, ¿no? Bueno, eso lo sabes tú, que eres la del clasicismo.
1: Eso te iba a decir, que la maldición viene desde Beethoven, porque vamos, en el clasicismo tienen cientos de sinfonías.
0: Bueno, y Seif Flegerstein, que llevaba ya 300 sinfonías o algo así, no sé,
1: Sí,
0: ¿eh?
1: bueno, luego, desde luego, después de Shostakovich se ha roto bien rota, también ha superado las 10 de Philip Glass y tantos compositores. Bueno,
0: Bien.
1: escuchamos un fragmentito al menos de...
0: De la décima de Miaskovsky, mientras lees los mensajes, sí.
1: Venga.
0: No dará mala suerte, ¿no?

0: Oye, suena un poquito a Franz Baxman en Rebeca, ¿no?
1: Sí, te estaba generando tensión.
0: Bueno, sí. Supongo que a lo mejor era la gravedad del momento de llegar hasta los confines de lo desconocido. Décima Sinfonía de Nikolai Myaskovsky. Habrá que dedicarle un día un programa completo a este autor, muy amigo de Prokofiev, por cierto, y discípulo como él de Anatoly Liadov.
1: ¿No tiene relato?
0: No.
1: Hay que hacer un relato de Sinfonía de la Mañana para Myaskovsky, que me parece muy bien.
0: Sí, oye, gracias Clara por ofrecerte. Nada, son testigos nuestros oyentes.
1: Dice Andrés Fernández, egunon Martín, yo también he sido el número 13 muchos años en la EGB, he vivido en un piso 13 e hice la tesis en el laboratorio 313. Tenemos mucho en común, pero yo soy de Bilbao.
0: Va, Fernández, claro, por eso sí, alfabéticamente cuadra con el 13, sí. Bueno, en una clase de 40, supongo.
1: Querido Martín, en la EGB fuiste siempre el 13, salvo ese curso con el 11, porque la lista estaría ordenada por apellidos. El grupo de tu clase no cambiaría mucho en integrantes, salvo por asumir algún repetidor, por ejemplo, y por eso mantuviste el número, opino. La misma razón por la cual yo fui durante toda la EGB el número 6, y recuerdo quién tenía el 5 y quién tenía el 7. Vamos, que no te creas tan especial por haber sido el número 13, porque todo el mundo le tocaba un número en primero y seguía siempre con el mismo número porque era el número de su apellido.
0: Corrales, que serías, no sé, 7 o 8 también tú, ¿o qué?
1: Yo fui el 8 mucho tiempo.
0: Ah, sí. Fíjate lo que sale a relucir aquí.
1: Ricardo Campos Urbaneja dice, buenos días, Clara Martín y equipo de Sinfonía de la Mañana. La verdad, no soy supersticioso, pero sí procuro no pasar por debajo de unas escaleras, no vaya a ser que se me caiga encima.
0: Hombre, eso, más que supersticioso, es cuidado, ¿no? Tener un poco de cuidado, yo qué sé, que, a ver, no sabes cómo de estables son esas estructuras.
1: Pues sí, también es cierto, es cierto. José Antonio Guapo dice, buenos días, mi anécdota respecto a las supersticiones es cuando he ido a la ópera en distintas ciudades y me tengo que poner a decir dos veces el nombre completo de todos los componentes de esa ópera. Siempre lo hago y tardo más de 5 minutos.
0: Bueno, pues cada vez que va a la ópera.
1: Eso dices, sí, sí.
0: Bueno, pues que se vaya a ver, yo qué sé, la voz humana de Poulenc, que solo es un personaje.
1: Termina rápido.
0: Por cierto, yo la vi con la gran Felicity Lott. Ay.
1: Vamos a hablar de Felicity Lott hoy.
0: Sí, qué infelicity.
1: Pues sí, qué pena que nos ha dejado. José Corchete escribe, hola amigos, yo no tengo especiales supersticiones, pero una muy buena es la de los guitarristas flamencos que cuando pasan por una puerta con la guitarra, aunque esté dentro de la funda, siempre la pasan con el mástil hacia adelante. Si la pasan al revés, ya dicen que el concierto va a ser un desastre. Mira, no sabía esto, ¿lo sabías tú, Martín?
0: No.
1: Curioso. Dice Miguel, maestre, buenos días. Pues no soy nada supersticioso, ni nunca he tenido nada de pensamiento mágico siendo ateo desde bien pequeño. Posdata, Clara ha tenido que saborear ese me lo repites. Yo he soltado una buena carcajada. Y José Antonio Martínez Pons nos aclara que a Plutón le han devuelto el estatus de planeta, pero como planeta enano. Plutón tiene un satélite, Carón o Caronte, casi tan grande como él. Otro planetilla que anda por ahí es Ceres, en principio un asteroide especialmente grande que llena el hueco que quedaba siguiendo la ley de Titus Bode entre Marte y Júpiter.
0: Ah, mira, qué interesante.
1: Aprendemos mucho con nuestros oyentes siempre. José Alberto Roich nos dice, mi coche se llama Pepe Luis, la matrícula empieza por JL. Le saludo cada mañana antes de entrar, dándole unos cariñosos golpecitos. Sinforoso es el abre fácil de la puerta del parking, también le saludo y le pido respetuosamente que me abra la puerta, si no, no lo hace. Al volver, repito la operación. Si cuando voy hacia el ascensor me doy cuenta de que he olvidado despedirme, vuelvo avergonzado y le digo un hasta luego cariñoso. No sé si soy supersticioso o estoy un poquito para allá.
0: Bueno, los ritos cotidianos y personales, oye, pues sirven para dar un sentido pintoresco a la existencia. Y bueno, y también, ¿qué quieres que te diga? ¿Tú nunca has ido por la calle saltando las baldosas en diagonal?
1: Muchas veces.
0: O tocando, yo qué sé, pues por ejemplo, los pivotes.
1: Esas tonterías las he hecho muchas veces, sí, así que a nuestro oyente le entendemos perfectamente.
0: Pero no quiere decir que sean tonterías lo que él hace.
1: No, ni que esté un poquito para allá, o sí, ¿qué más da? Nosotros también lo estamos. Tenemos muchos más mensajes, pero no tenemos tiempo
0: Corrales desatada.
1: No tenemos tiempo para leer más. Pasamos a decir los nombres de los ganadores, las entradas que sorteábamos para así asistir el próximo sábado 30 de mayo a la retransmisión en cine de la ópera, del Metropolitan Opera de Nueva York, El último sueño de Frida y Diego, una ópera de la compositora Gabriela Elena Frank, con Jean-Yves Seguin dirigiendo la ópera la orquesta de la ópera del Met. 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Me produce a mi curiosidad esta ópera.
0: Bueno, pues no sé, nos acercamos a verla a los cines Yelmo. ¿Qué te iba a decir? Mañana la música de... Bueno, ya se está moviendo por redes quién es el invitado, pero nosotros de momento mantenemos el misterio hasta que procedamos con el rito de que suene la sintonía de esa sección, ¿vale?
1: Muy bien, pasamos a la sección de hoy, que creo que tenemos ya a nuestro colaborador al otro lado del teléfono.
0: Oye, ¿él tiene sintonía?
1: Es que no tiene sintonía.
0: Vaya, entonces ¿cómo vamos a sintonizar con él?
1: Pues que decida Isa, que está ahora a los mandos técnicos.
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0: Antonio Moral, buenos días.
3: Buenos días, Martín.
0: Bien, la verdad es que hace, no sé, una semana o cómo fue, tuvimos noticia de...
1: O hace ya dos, incluso.
3: El 15 de mayo.
0: Sí, del fallecimiento de Felicity Roth, y nos causó una enorme pena porque era una... Y es una de nuestras voces favoritas. Y mira, precisamente que antes citaba yo la voz humana. Yo la vi en una sesión doble de Teatro de la Zarzuela. Seguro que a lo mejor estabas tú también. El primero era la obra teatral de Cocteau con Cecilia Roth y después era la ópera con Felicity Roth, esa gran dama del canto.
3: En efecto. Yo creo que ha habido pocas cantantes tan elegantes, con ese estilo inigualable, siempre atenta y cantando lo que debía cantar, nunca saliéndose del guión, siempre con sus Mozart, sus Britten, su Schubert, la opereta. Y luego, pues una persona en el trato más cercano, absolutamente encantadora y con un sentido del humor realmente increíble. Yo lo he sentido mucho, por eso hoy quería que en esta sección le dedicáramos pues este ratito a Felicity Roth, porque yo creo que entre las cantantes ya, digamos,

0: Antonio, pues los hados se han conjurado doblemente para privarnos de la voz de Felicity Lott, porque claro, aquí lo que está sonando es la obertura de la ópera.
1: Esto es una maravilla, pero no es el por y amor que nos pedías.
0: Vamos a intentar buscarlo. Si quieres, pasemos a la siguiente, ¿vale? Que tenías prevista. ¿Antonio? ¿Antonio también se ha ido? A ver, dime, Antonio, sí.
2: A ver, sí. Que, bueno, como te decía, era una cantante que no solamente cantó ópera, sino que fue una voz muy interesada por la opereta y por las obras de Offenbach. Ella cantó El murciélago, cantó La viuda alegre en Glamour, que realmente está grabada en vídeo y fue una de las interpretaciones con más chispas y más gracia. Y luego... La Belle Hélène, operetas estas de Offenbach, tanto la Belle Hélène como la Gran Duquesa de Gerolstein, yo creo que poca gente puede cantar con la picardía, con el encanto que lo hacía ella. Y una cosa muy importante, que nunca caía en la vulgaridad. Entonces os he traído, a ver si esta entra, de la Belle Hélène, los couplets del Arto primero, Amor Divin, que grabó con Les Musiciens del Louvre y con Minkowski. Vamos a ver si tenemos suerte.

0: Bien, pues ahí teníamos este número de la bella Elena de Offenbach, Amor Divino, con Mrs. and the Louvre y la dirección de Marvin Kosky y nuestra llorada Felicity Lott. Supongo, Antonio, que tendrías oportunidad de charlar con ella más de una ocasión.
1: Pues sí, tuve la oportunidad de charlar con ella en numerosas ocasiones. Ten en cuenta que la invité al ciclo de Lied y vino en 5 ocasiones, desde 1996, que vino la primera vez, hasta el 2005, no, perdón, hasta el 2006, que cantó por última vez en el ciclo de Lied. Y luego he tenido ocasión de verla en numerosas producciones fuera y dentro. También cantó El Caballero de la Rosa aquí en el Teatro Real en una interpretación memorable. Y aparte de eso, pues guardé con ella una buena relación y bueno, pues nos felicitábamos las Pascuas y estábamos en contacto de vez en cuando. La última vez que tuve la ocasión de verla fue en el concurso que promueve Tomás Cuastos en Heidelberg, y que creo que aquello fue en el año 2017, que ya estaba allí como miembro del jurado. Y hacía años que no nos veíamos, y bueno, y me acuerdo que me trató y con un cariño, y bueno, recordando, ¿te acuerdas, Antonio, aquel recital? Porque de las veces que vino al Teatro de la Zarzuela, hubo sobre todo un recital, el primero, que cantó junto con Anne Murray, que eran íntimas amigas y hacían muchos recitales juntos. Aquello, está buscando a ver cuándo fue aquel recital, y fue el 23 de marzo del año 1996. Fue un recital de líder a dúo y cada una de ellas por su lado, con una selección de canciones de Purcell arregladas por Britten, de Felix Mendelssohn, pero también tenían en la última parte del recital unas canciones de Rossini. Y al final, el último Lied era el célebre dúo de los gatos, que yo pocas veces he visto disfrutar al público del teatro de la Zarzuela como aquel día. Y precisamente de aquel día hemos recogido la grabación que se hizo por Radio Clásica de Radio Nacional de España del dúo de los gatos con Anne Murray y al piano con Graham Johnson.

0: No es en realidad Rossini, esto lo hizo alguien posteriormente, sí, tomó algunas partes del Otello y otras de otras obras de distintos autores, pero en todo caso es divertidísimo, el dúo de los gatos.
1: Sí, es muy divertido, realmente, y cuando hay dos artistas detrás haciéndolo de aquella manera, pues la verdad es que es un momento imborrable. Pero bueno, luego esta mujer, aparte de la opereta y aparte de canciones de Rossini, o que no sean de Rossini, como es el caso de este arreglo, la verdad es que ella, uno de sus caballos de batalla, fue la mariscala del Caballero de la Rosa de Richard Strauss. Y lo cantó en el Metropolitan de Nueva York, en el Covent Garden, en los teatros de ópera más importantes y, como he recordado antes, también en Madrid. Pero estaba tan fascinado con ella, Carlos Kleiber la escuchó en el Metropolitan de Nueva York y entonces le pidió expresamente que él quería volver a hacer, hacía unos años que no dirigía el Caballero de la Rosa, que lo había dirigido siempre en Múnich y en el Metropolitan, y entonces le pidió que lo cantara con él en Viena porque él quería volver a dirigir el Caballero de la Rosa en la Ópera de Viena en el año 1994 con un trío excepcional formado por Anne-Sophie Bonnotter, que hacía el Octavian, y Barbara Bonney, que cantaba el papel de Sophie. Aquello fueron unas interpretaciones históricas que afortunadamente quedaron grabadas en un DVD que la gente puede ver, puede comprarlo, que yo no sé si todavía se venden DVDs, pero de todas formas está recogido en YouTube. Entonces, yo, para terminar el día de hoy, os he traído el final de este maravilloso trío del Rosenkavalier con estas dos grandísimas artistas como son Anne-Sophie Bonnotter y Barbara Bonney. Así que, si os parece, nos despedimos y nos quedamos con este trío que es uno de los más grandes momentos de la historia de la ópera.
0: Muchas gracias, Antonio, por deleitarnos con esta voz tan maravillosa. Una voz que era todo felicidad, ¿verdad?
1: Pues sí, y un encanto tan especial que da gusto haber podido tener la suerte de escuchar cantantes así. Así es que nos acordaremos mucho de ella, pero hay una cosa que es innegable, que ella sigue con nosotros porque ahí están todas sus grabaciones con las que podremos escucharlas por los siglos de los siglos. Adiós, queridos amigos.
2: Gracias.
3: Hasta pronto, Antonio.
1: Chao.

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1: El diccionario musical de Radio Clásica. Giga. Giga, aquí es una palabra femenina, así que no ocuparemos mucha memoria de vuestros sistemas ahora mismo. Giga, definición, danza barroca rápida que aparece como último movimiento de la suite, aunque también aparece en sonatas. Este ritmo rápido se llama ternario, ternario rápido, es decir, 1, 2, 3, 1, 2, 3, 1, 2, 3. Técnicamente decimos que está en un 6x8 o en 12x8 y es el ritmo típico de la giga italiana, que es la que más se impuso en el barroco, como esta famosa giga de Corelli, de su sonata en la mayor para violín y continuo. Obra de 1700. Bueno, pues la giga francesa tiene un ritmo más variable, no siempre ternario, y los barrocos alemanes, como Bach, usaron el ritmo ternario rápido italiano. También Pachelbel. Su famoso canon, de hecho, en realidad se llama canon y giga, porque después del canon tan famoso va esta giga tan movida.

0: Pero la giga más famosa, ¿a que no sabéis cuál es?
1: Tachín, tachán, tachón, mucho cuidado con lo que hacéis. Tachín, tachán, tachón, a Garbancito no piséis.
0: Justo, la canción de Garbancito. Garbancito, según nos contaban ese cuento nuestras abuelas. Garbancito es un cuento que parece que se origina en Cataluña, el Patufet, pero por alguna razón se transmitió a toda España, pues con Garbancito cuando va a la tienda cantando la giga de Corelli o algo parecido.
1: Tachín, tachán, tachón, mucho cuidado con lo que hacéis. Tachín, tachán, tachón, a Garbancito no piséis.
0: Eso es, ponga usted una buena giga en su vida para evitar pisoteos variados. Saludo muy amistoso de Luis Ángel de Benito desde el Diccionario Musical de Radio Clásica.
2: Y salió Garbancito muy contento y manchado, como si nada hubiera pasado. Y este cuento se ha acabado.
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0: Hola, ¿qué tal? Muy buenos días. ¿Habéis reconocido la música que sonaba? Vicente, desde Estepona, nos proponía esta singular versión
1: Vaya,
0: de...
1: vaya, vaya. Ya lo vas a decir. Que a lo mejor alguno todavía está pensando, ¿no?
0: Ay, no sé, yo creo que ya ha dado tiempo para reconocerlo, pero bueno, digo entonces primero de quién eran los versos, o venga, dilo tú.
1: Venga, los versos eran del poema Cuando muera de Gloria Fuertes, que trata de quitarle un poco de hierro al tema de la muerte, o decir al menos que adelante, que no queda otra que seguir caminando.
0: Y la música, pues iba en esa misma línea. Los miembros del ensemble Contraste han tomado Lacrimosa del Requiem de Mozart y lo han convertido en una grotesca y satírica celebración muy, muy alejada de lo que sería un valle de lágrimas, desde luego.
1: Pues Ensemble Contraste y en concreto su álbum Miroir es lo que Vicent nos recomienda hoy en su mensaje. Nos dice textualmente: es un conjunto de excelentes músicos procedentes de la clásica y del jazz que hacen desarrollos muy interesantes de obras clásicas, mezclando géneros y explorando nuevas posibilidades.
0: Pido a los oyentes que no comparen el arreglo con el original, sino que lo escuchen sin juzgar y aprecien su propia belleza. Pues está claro que las grandes obras clásicas brillan por sí mismas y no necesitan ningún arreglo. Pero es interesante abrirse a nuevas tendencias, porque la diversidad es riqueza si es de calidad.
1: Pues muchas gracias, Vicente, por descubrirnos hoy este álbum de Ensemble Contraste. Tenemos muchas más músicas hoy por descubrir o redescubrir, como son las de las compositoras Mel Bonis o Yvonne Rogers. Jugamos sobre seguro, además, con un aria de Bellini o un vals de Johann Strauss hijo. También músicas para limpiar, músicas televisivas, sorteo de entradas para el
0: Bueno,
1: concierto.
0: tenemos de todo y por si esto fuera poco, hoy contamos con la inestimable ayuda de Jorge Ferreiro en el control de sonido que os envía un afectuoso saludo. Venga, Jorge, dale.
2: 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O enviarnos una nota de voz en el WhatsApp 669-343334.
0: Vamos primero con una felicitación de la que llegamos tarde, pero con el mismo cariño, eso sí.
1: Dice: buenos días a todo el equipo de Música a la Carta. Me llamo Dimas Manuel y os escribo desde Villanueva de los Infantes, provincia de Ciudad Real. Me encanta escuchar Radio Clásica y especialmente vuestro programa. Cualquier día es bueno para dedicar una bonita canción a un ser querido, por lo que me gustaría dedicarle a mi madre, que se llama María del Rosario, Gué Printemps, el opus 11 de Mel Bonis. Y ya de paso reivindicar el trabajo de las mujeres compositoras, tan poco valorado. Un fuerte abrazo y enhorabuena por el programa.
0: Pues felicitamos con una semana de retraso a tu madre, pero eso es lo que hemos dicho, con el mismo cariño, a María del Rosario. Y bueno, os pedimos disculpas, se nos ha venido la sugerencia musical de Dimas a este jueves 28 en lugar de al anterior jueves 21, porque no fue posible ubicarla en aquel programa.
1: Vamos con la música de Mel Bonis. La compositora parisina escribió esta pieza, Gué Printemps, Primavera Alegre, allá por el año 1889. La escuchamos hoy en la interpretación de la pianista Myriam Barbeau-Cohen.

0: Dimas Manuel, desde Villanueva de los Infantes, dedicaba esta breve pieza, Primavera Alegre, de la compositora Mel Bonis, a su madre María del Rosario, por su reciente cumpleaños. Al piano estaba Miriam Babbo Cohen.
1: Buenos días, soy Juan de Castellón y me gustaría escuchar el vals titulado Vida de Artistas. Muchísimas gracias.

0: Leonard Bernstein, al frente de la Orquesta Filarmónica de Nueva York, se ocupaba de la petición de nuestro amigo Juan de Castellón y nos ofrecía este vals de la vida de artista de Johann Strauss, hijo. Por cierto, Juan, que ayer nuestro amigo Elías Bernabé te dedicaba los lamentos de un preso de Chueca, pero se nos olvidó decirlo. Un olvido imperdonable. Juan.
1: Antes de ayer, creo que fue.
0: Antes de ayer, efectivamente, ya no sé ni qué día vivo.
1: Venga, y ahora turno para Vicente Fernández, que nos sugiere asomarnos hoy a la música de Yvonne Rogers.
0: Yvonne Rogers es una joven compositora de Maine que trabaja como profesora de piano en el Conservatorio de Brooklyn. Alterna la interpretación de sus propias obras de vanguardia con actuaciones como pianista de jazz. Acaba de publicar su segundo disco, The Baton Jar, formado por piezas breves de piano.
1: Pues gracias por tu sugerencia, Vicente. Vamos a descubrir algo del universo musical de Yvonne Rogers. Esto se llama Cloud Coral.

0: Así sonaba Cloud Coral, una pieza compuesta e interpretada al piano por Yvonne Rogers, perteneciente a este álbum publicado este mismo año 2026 que nos recomendaba hoy nuestro amigo Vicente, The Baton Jar.
1: Hola, quería dejar cuál es la música de mi vida. Y mi nombre es Graciela y la música que me gustaría escuchar es el Canon de Pachelbel. Gracias.

0: A sugerencia de Graciela, la que enviamos un fuerte abrazo, el célebre canon en re mayor de Johann Pachelbel. Sonaba yo en música a la carta en un arreglo para quinteto de metal interpretado por Harmonic Brass Ensemble.
1: Seguimos. Hola, Maya, Carlos y demás compañeros. Aquí Rafa de Madrid Centro, cerca de donde mataron en 1622 al conde de Villamediana, del que cuenta la leyenda que lució en una fiesta o en un torneo un traje adornado con monedas de reales y la divisa "Son mis amores reales". A la vida del conde nadie ha puesto música, salvo Falla en una obra juvenil después perdida. Pero hoy voy con otro de esos músicos, además de Mozart, Bizet, nuestro Arriaga, Pergolesi y Schubert, entre otros, que murieron jóvenes.
0: Este Vincenzo Bellini murió a los 33 años en 1835, gracias a Norma y al área Castadiva está muy representado, pero siempre me ha encantado El Pirata, de 1827, con un rocambolesco argumento. Podríais poner el casi final de la escena 9 del segundo acto, cuando Gualtiero, pirata malgré lui, porque le hicieron una faena, canta "Tu vedrai la sventurata", tú verás a la desventurada, acabando con "il mio tradito amor", mi traicionado amor. Romanticismo en vena antes del Hernani de Víctor Hugo.

0: Rafa nos proponía la escucha de este fragmento de la ópera El Pirata de Bellini. Era el aria Tu vedrai la sventurata.
1: La versión que hemos seleccionado era la del tenor José Brosa, acompañado de la Orquesta Sinfónica de Madrid y el Coro de la Comunidad de Madrid, con Jordi Casas Bayer en la dirección.
0: Y vamos con el que podríamos decir que será el plato fuerte del programa de hoy.
1: Hola, queridos Amaya y Carlos, en esta ocasión me animo a pediros, si es posible, el tercer movimiento de la Sinfonía número 7 de Shostakovich, Leningrado. Soy consciente de que es una pieza extensa. Un abrazo y muchísimas gracias, Ángel Martín.
0: Pues gracias a ti, Ángel. Pues sí, es un movimiento de cierta duración, pero bueno, es también una obra maestra de uno de los grandes de la música, así que hemos decidido, Amaya y yo, que ya que tenemos un programa de hora y media, vamos a darle hoy espacio a este adagio de la séptima de Shostakovich.
1: La sinfonía es una crónica de guerra en tiempo real del asedio que sufría su ciudad natal, Leningrado, por parte de las tropas nazis en el año 1941. De hecho, el estreno tuvo lugar en la ciudad aún en estado de sitio.
0: Este tercer movimiento es un canto a la memoria de los caídos y de la ciudad reducida a escombros. Escuchamos una grabación de la Orquesta Filarmónica de Londres dirigida por Bernard Haitink.

0: El tercer movimiento, Adagio, de la séptima sinfonía, Leningrado, de Dmitri Shostakovich. Escuchábamos a Bernard Haitink dirigiendo a la Orquesta Filarmónica de Londres.
1: Y quizás antes de continuar escuchando maravillas como esta, sería importante que no se nos olvidara, Maya, recordar lo del concierto.
0: Pues sí, vamos a ello. 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
0: Orchestra. 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
1: Pues nada, nos informan de que el concierto sirve como celebración del 20 aniversario de Oscar Navarro como compositor y que, por tanto, el repertorio constará de música compuesta por él.
0: ¿Queréis participar en el sorteo de estas entradas dobles? Pues muy fácil, nos escribís a nuestro email musicalacarta@rtv.es con el asunto sorteo y respondéis a la siguiente pregunta, también muy fácil. Hace poco acabamos de hacer una referencia a esta obra y a su autor, en fin. Di la pregunta.
1: Pues la pregunta es, ¿qué compositor español compuso una serie de valses tras estar encarcelado por participar en unas protestas estudiantiles?
0: Bueno, pues dicho queda. Esperamos vuestros mensajes. En unos días regalamos las entradas y ahora, ¡a limpiar!
2: Hola, Amaya, Carlos, equipo y a todos los oyentes. Bueno, me gustaría concursar con el tema de la limpieza con una pieza de Miló que se llama El buey sobre el tejado. Creo que tiene un ritmo acelerado que, la verdad, para limpiar el polvo me parece ideal. Bueno, gracias, un saludo.

0: ¿Sonaba el buey sobre el tejado de Darius Milhaud?
1: Pues fíjate, Carlos, que hemos escuchado esta música muchas veces, pero al ubicarla hoy en la sección de limpieza, como que se resignifica un poco, ¿no crees?
0: Pues eso es lo bonito de la música, ¿no?
1: ¿Sí?
0: Que siempre cobra una dimensión, una lectura nueva. No solo cada uno sacamos la nuestra, que eso se da por supuesto, sino que de repente uno empieza a experimentar nuevas emociones o encontrar nuevos mensajes en una obra que ya conocía.
1: Sin duda, y en este caso con plumero en la mano.
0: Toma ya. Pues hemos escuchado una versión con Renaud Capuchon al violín solista, acompañado por la Deutsche Kammerphilharmonie de Bremen, dirigida por Daniel Harding.
1: Luis Vázquez nos sugiere una música y nos hace una consulta al respecto. Por favor, a ver si podéis informarme un poco sobre la música que os pido. Sé que es de Purcell y que se llama Suelo.
0: Pues Ground es una obra del barroco que se cimenta sobre una línea de bajo descendente, ahora lo vais a escuchar. Durante mucho tiempo se atribuyó a Henry Purcell, quizás entre otras razones porque a él debemos muchas otras composiciones basadas en esta utilización del recurso de la línea de bajo descendente. Sin embargo, desde hace unos años la musicología apunta más hacia la autoría de otro músico inglés, coetáneo de Purcell, William Croft.
1: Se trata de una pieza escrita en origen para clave, pero a la que muchos pianistas no pueden resistirse y se la llevan, por tanto, al piano, como ocurre con tantas obras. En este caso, escuchamos una grabación en directo de Alexander Malofeev.

0: El pianista ruso Alexander Malofi utiliza en ocasiones esta música como propina en algunos de sus recitales, y eso es precisamente lo que acabamos de escuchar.
1: Se trata de Ground en do menor, música atribuida inicialmente a Henry Purcell, pero que a día de hoy parece más probable que sea obra de William Croft.
2: Hola, querida Maya, soy Juan de Córdoba, y me gustaría, bueno, en primer lugar, enhorabuena por tu magnífico programa de A la Carta. Me gustaría, si es posible, y si puedes buscarlo, es muy antiguo. La sintonía de este programa tan bonito que lo llevaba José Luis Balbín. Esta sintonía la escuchaba con mi madre, le gustaba muchísimo, siempre la veía conmigo. Muchísimas gracias. Enhorabuena otra vez a este maravilloso y hermoso programa.

0: Bueno, seguro que a muchos os ha traído grandes recuerdos esta música televisiva. A mí, desde luego, que sí. Gracias por tu mensaje, Juan. La sintonía de La Clave de José Luis Balbín, que fue compuesta por Carmelo Bernaola, específicamente para el programa, y que a mí siempre me ha parecido muy inquietante.
1: Desde luego lo es. Carmelo Bernaola desarrolló una prolífica carrera como compositor de música vanguardista, pero será probablemente mucho más recordado por el gran público como compositor de otras míticas músicas para el cine o como esta, para la televisión.
0: Bueno, como la música de Verano Azul, ¿no?
1: Hombre, pues esa está en el top 1 de escuchas de Carmelo Bernaola, seguro. ¿Qué te parece, Amaya, si nos despedimos con ella?
0: ¿Con el tema principal de Verano Azul?
1: No, con esa no, que está muy vista, o mejor dicho, muy oída. Pero sí con algún otro de los temas de su banda sonora. Os propongo esta variación del titulado Arcoiris, interpretado por la Banda Municipal de Madrid.
0: Pues con esto nos despedimos hoy. Muchas gracias a todos los que estáis al otro lado por la escucha, por los mensajes, por descubrirnos música nueva.
1: Y por aquí a este lado, gracias a Jorge Ferreiro, que se ocupó hoy de que todo sonara maravillosamente.
0: Nos vamos. Mañana más música a la carta, más belleza, más alegría.
1: No faltéis.
0: Y más limpieza.
1: Mañana más.

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1: 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Glissando. Pues glissando, jóvenes, no tiene nada que ver con los toros estos de piedra por el tiempo, los toros de glissando, ni tampoco con lo que hace Arguiñano. Glissando es con L y con dos S. Bueno, pues un glissando es esto. Y en italiano, glissare significa resbalar, resbalare, bambino. Así que glissando se define como efecto musical que consiste en deslizarse suavemente de una nota a otra, haciendo sonar todas las notas intermedias de forma rápida, ya sea de forma ascendente o descendente, creando una transición continua. Gracias al profesor Gerardo Pérez Puelles por esta definición tan precisa. Quizá el glissando más famoso de la historia sería este. Justamente el inicio de la Rhapsody in Blue de George Gershwin, un glissando con clarinete. Bueno, pues el profesor Pérez Puelles nos recuerda estos glissandos para arriba y para abajo de Ernesto Lecuona. Al piano. Eso es, la mazurca Inglisando de Ernesto Lecuona, por el pianista también cubano Jorge Luis Prats. Bueno, pues el glissando se hace mucho en el blues, en el jazz y en el pop rock. Ahí tenemos los famosos glissandos de ABBA. Don't Shut Me Down, de ABBA. Y por cierto, el pianista cobra lo mismo que las otras, yo creo, por pasar el dedillo por las teclas para el subidón de vez en cuando. Bueno, pues se hacen glissandos con todos los instrumentos e incluso con la voz. Por cierto, la que vive del glissando es Yoko Ono. ¡Yoko Ono! Y en la misma línea hacen glissandos los personajes que decíamos al inicio. Eso es, los toros de glissando. Hemos captado unos toros salvajes haciendo estas expresiones. Pero mejor acabar con la marcha real del león del carnaval de los animales de Saint-Saëns. Bueno, se hace un efecto parecido a un glissando para imitar el rugido del rey león. Así que felices glissandos humanos y bóvidos y yocónicos, queridas y queridos. Saludo muy amistoso de Luis Ángel de Benito desde el Diccionario Musical de Radio Clásica.

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1: Vamos a probar.
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Bien, el ut. Esto último es mío, no es de Guido de Arezzo. Esto en castellano moderno significaría: para que puedan exaltar a pleno pulmón las maravillas estos siervos tuyos, perdona la falta de nuestros labios impuros, oh San Juan.

0: Muy buenos días, son las 11 de la mañana, las 10 en Canarias, y es la hora en la que comienza vuestro programa dedicado a los intérpretes, esos que nos marcan para bien y también para mal. Sed bienvenidos y bienvenidas a Rubato. Con Alex Zapatero desde los mandos técnicos y quien nos habla, David Cervás, os estaremos acompañando hasta las 12 del mediodía, esperando convenceros para que nos elijáis, para que elijáis Radio Clásica. Así que sin más, comenzamos ya.
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0: Hoy os traemos a esta sección de los jueves de Rubato a un intérprete que estoy seguro que quizá por su nombre propio no nos suene demasiado, pero al que hemos escuchado interpretando grandes obras maestras, mucho más de lo que creemos. Si os digo homenaje en Presler, puede que no os diga mucho, pero ¿y si os digo que ha sido durante más de 50 años el pianista del Bossart Trio?

Cuando hablamos de Menage en Pressler, hablamos de la historia viva de la música de cámara del siglo XX y parte del XXI. Junto a sus compañeros del Bossach Trio, Pressler ha sabido definir el estándar del trío con piano. Nacido como Max Pressler en 1923 en Magdeburgo, Alemania, en 1939 cambia su nombre por el de Menagen al subir el nazismo al poder en su país natal. Durante aquellos años estudia con el pianista Leo Kestenberg.

Contra todo pronóstico, en 1946 gana el primer premio del Concurso Internacional de Piano Debussy de San Francisco. Y poco después debuta como solista junto a la Orquesta de Filadelfia dirigida por Eugène Ormandy.

Pero el proyecto que marcó su carrera llegó en 1955, cuando junto al violinista Daniel Guillet y al violonchelista Bernard Greenhouse forman un trío para grabar unas piezas de Mozart. Ese trío cristalizó en una de las formaciones camerísticas más destacadas e influyentes del mundo. Así nacía el Bossach Trio.

Era homenaje en Presler, interpretando al piano el rondó en la menor, Kegel 511, de Wolfgang Amadeus Mozart, en este caso como pianista solista, aunque su verdadera alma pertenecía a la música de cámara, aquella a la que consagró, como hemos dicho ya, más de medio siglo, 53 años exactamente, fueron los que permaneció Presler como pianista del Bossach Trio, por el que fueron pasando diversos músicos de cuerda, como Daniel Hope o Antonio Meneses. Pero Presler se encargaba de mantener la esencia primigenia de la formación. Aquí tenemos al Bossach Trio en el primer movimiento, Allegro con brío, del trío con piano número 1 en si mayor, opus 8, de Johannes Brahms.

pues era la fantástica interpretación del Bossach Trio, este mítico conjunto camerístico, quien lideraba la parte pianística, nuestro protagonista de hoy, Menahem Pressler, y oíamos este trío con piano número 1 en si mayor, opus 8, de Johannes Brahms.

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1: Traemos a una de mis secciones favoritas de Rubato, y me consta también que la de muchos de vosotros y vosotras, a un compositor que también es intérprete. Suele pasar que muchos compositores llevan una trayectoria profesional marcada, con una personalidad musical concreta, y de repente hacen una incursión en el cine. Este es el caso de nuestro protagonista de hoy. Allá por los 90 creó un universo sonoro dentro de un film que marcó su carrera desde ese mismo momento. Tanto que el resto de su producción siempre ha estado bajo la sombra de aquella obra maestra.

En 1993, Michael Nyman creó esta maravillosa música para la banda sonora de la película El Piano, de la directora y guionista neozelandesa Jane Campion. La banda sonora del piano permeó en el lenguaje cinematográfico de una forma apabullante. Y ese éxito traspasó la pantalla, tanto que llevó a su creador a pasearse por todo el mundo interpretando su música.

My Big Secret antes y My Heart Asks Pleasure First ahora eran estos dos fragmentos pertenecientes a la banda sonora del piano de 1993 de Michael Nyman. Pero Nyman, tras morir de éxito, supo resucitar, o al menos lo intentó, con música que va más allá de la pantalla. Vamos a comprobarlo con un fragmento de una de sus obras concertantes, su concierto para trombón, con Christian Lindberg como solista y con el propio Michael Nyman dirigiéndole junto a la Orquesta Sinfónica de la BBC.

0: Pues este era el fragmento final del concierto para trombón de Michael Nyman, que nos interpretaba Christian Lindberg al trombón solista y su propio compositor Michael Nyman dirigiendo a la Orquesta Sinfónica de la BBC.
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0: Un compositor que ha dado mucho juego y que sigue dándolo en esto de las reinterpretaciones es el francés Erik Satie.

De sus obras para piano se han hecho multitud de versiones, arreglos, transcripciones, orquestaciones, reinterpretaciones, fusiones, inspiraciones y prácticamente todo lo que se puede hacer con su música se ha llevado a cabo. Aquí tenemos, por ejemplo, una de las orquestaciones más conocidas, la que hizo Claude Debussy de esta Gymnopédie número 1 y que tantas veces hemos oído.

Pero como digo, hay mucho más. Hoy nos vamos a centrar en las orquestaciones que el compositor y director británico Ronald Corb llevó a cabo junto a su orquesta, la New London Orchestra. Ronald orquestó una enorme cantidad de música para piano del compositor francés y hoy nos vamos a centrar, como ejemplo de ello, en la segunda de las Nocturnes para piano compuesta en 1890. La escuchamos por su orquesta, la New London Orchestra, dirigido por el propio Ronald Corb.

Pues aquí teníamos esta segunda Nocturne de Erik Satie en la orquestación que realizó Ronald Corp y que el propio Ronald nos interpretaba junto a su orquesta New London Orchestra. Y se acaba nuestro tiempo de rubato por hoy. Alex Zapatero y David Cervás, esperamos que hayáis disfrutado de la selección musical de hoy. Y ahora pues os dejamos en la mejor compañía que se me ocurre, con los compañeros de Radar Clásico, quienes ya nos traen toda la actualidad musical. ¡Sed felices!

El diccionario musical de Radio Clásica. Gradatio. Gradatio, repetición que asciende o desciende por grado conjunto en forma de secuencia de un mismo fragmento musical. Esto lo dice Rubén López Cano. Pues esta es una figura que se usó mucho en el barroco. Entonces, todo consiste en que un fragmento musical se repite subiéndolo un tono cada vez o bajándolo un tono cada vez. Como por ejemplo en el episodio de la tormenta en La primavera de Vivaldi. Lo mismo un tono más alto. Lo mismo un tono más alto. Esto sería una gradatio ascendente y también puede ser descendente, como hace el mismo Vivaldi en El invierno, primer movimiento. Lo mismo un tono más bajo. Lo mismo un tono más bajo. Y lo mismo un tono más bajo otra vez. La gradatio es clave para cuando los barrocos quieren hacer desarrollo musical de sus temas, de sus ideas. Tenemos unas cuantas gradationes, jóvenes es el plural de gradatio, en la famosa giga de la sonata en la mayor de Corelli, ascendentes y descendentes. Gradatio ascendente. Gradatio descendente. Otra gradatio descendente. Bueno, pues esta gradatio después va a llamarse secuencia armónica y también progresión aquí en español. Pero bueno, de ello hablaremos en otro momentito. Solo os adelanto que se cuela bastante en el pop esto de la gradatio. Agarro dos acordes, los bajo un tono, los subo un tono, ya tengo Barbie Girl. Felices gradaciones, queridas y queridos. Nos vemos en el diccionario musical de Radio Clásica.

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0: Al día siguiente de arder la catedral de Notre Dame en París, el violonchelista francés Gauthier Capuçon se plantó enfrente del incendio para tocar Después de un sueño, del también francés Gabriel Fauré, en homenaje a los bomberos. ¿Qué tal? Buenas tardes. Hola, Gracia.
1: Hola, Nacho. Hola, oyentes. Bueno, pues también tocó en el monumento del Muro de Berlín en 2019 para recordar el 30º aniversario de la caída del muro. Un músico muy volcado con los compromisos sociales y ecológicos, pues también es un firme defensor de la tierra y la naturaleza.
0: El miércoles pasado actuó en el Auditorio Nacional y, Gracia, te recibió un momentito, ¿no?, en su camerino antes del concierto para una pequeña entrevista, ¿verdad?
1: Efectivamente. Hablamos de Gauthier Capuçon, que tuvo la gentileza de recibir a Radio Clásica unas horas antes de que diera comienzo el concierto.
0: Además, hoy os dibujamos una radiografía europea sobre los descuentos a los mayores de 65 años en los teatros de ópera.
1: Y nos despediremos en Ávila, donde está teniendo lugar el ciclo de conciertos de órgano Ciudad de Ávila.
0: En el control de sonido nos acompaña hoy Hilario Castiella. ¡Comenzamos!
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0: Son varios los colectivos que tienen descuentos a la hora de acceder a un concierto. Prácticamente todas las instituciones musicales, orquestas y teatros de ópera de Europa tienen como objetivo prioritario y línea estratégica la renovación de públicos. Y bueno, por eso ofrecen descuentos y ofertas a las audiencias más jóvenes.
1: Sí, pero ¿qué descuentos pueden obtener las personas mayores, los jubilados? En cuanto a orquestas, en España, por ejemplo, la gran mayoría ofrece descuentos a personas jubiladas y mayores de 65 años. Pero en cuanto a los teatros de ópera europeos, no son tantos y solo bajo algunas condiciones.
0: En el Teatro de Bolonia, por ejemplo, solo se ofrece en las dos primeras funciones de cada temporada. En la Ópera de Gotemburgo, los descuentos son solo para una función y exclusivamente para pensionistas, jubilados, pensionistas por edad avanzada o pensionistas por enfermedad. Los coliseos de referencia, Berlín, Viena, Múnich, Hamburgo, Londres, no tienen descuentos para mayores de 65.
1: Algunos teatros tienen descuentos tanto para jóvenes como para mayores de 65, solo en las entradas de última hora. Por ejemplo, lo hace así la Ópera de París, la Bilbao Ópera o la de Roma. Esta última además aplica un 25% de descuento a los jóvenes y estudiantes y a las personas mayores de 65. La Scala de Milán también tiene un descuento para todas las funciones con la tarifa denominada GSA, Giovanni Studenti Anziani.
0: Son muchos los aficionados que reivindican a las instituciones estos descuentos, ya sea por carta o por correo electrónico. En Barcelona y Madrid no están contemplados, pero el Teatro Real, según fuentes oficiales, está considerando desde hace tiempo como línea estratégica el descuento para mayores de 65. Su dirección general está estudiando la manera, la fórmula para implementarlo. Bueno, pues vamos a escuchar a continuación el preludio del acto primero de Parsifal de Richard Wagner en un arreglo para cuatro violonchelos.

0: Cielos, y estaba interpretado por la sección de violonchelo de la Orquesta Sinfónica y Coro de Radio Televisión Española.
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0: Considerado uno de los grandes violonchelistas de nuestro tiempo, Gauthier Capuçon combina el virtuosismo instrumental con una enorme capacidad comunicativa dentro y fuera de la sala de conciertos. Solista habitual junto a las principales orquestas internacionales, su figura trasciende el ámbito estrictamente musical gracias a proyectos discográficos, educativos y audiovisuales que han ampliado el alcance de la música clásica hacia nuevos públicos.
2: Aprovechando su visita a Madrid, conversamos con él el pasado miércoles 20 de mayo, bueno, pocos momentos antes de salir al escenario junto a la Staatskapelle de Dresde en el Auditorio Nacional de Música, dentro del ciclo Ibermúsica.
0: En esta entrevista para Radar Clásico, Capuçon reflexiona sobre la interpretación y el papel del músico en el escenario y también nos comparte su compromiso con los jóvenes talentos, la educación musical y el mecenazgo cultural.
2: Pero antes de escuchar sus palabras, vamos a escucharlo a él, precisamente con la interpretación del concierto para violonchelo número 1 de Saint-Saëns, de Camille Saint-Saëns, del que escuchamos su segundo movimiento, el Allegretto con moto, al que luego hace precisamente alusión.

0: Pues escuchábamos el segundo movimiento Allegretto con moto del concierto número 1 en la menor, el opus 33 de Camille Saint-Saëns. Lo hacíamos la audición en la interpretación de nuestro protagonista de hoy, el violonchelista Gauthier Capuchon, acompañado por la Orquesta Filarmónica de Radio France y la dirección de Lionel Bringuier.
1: Como decíamos antes, Gauthier Capuchon nos atendió amablemente en su camerino poco antes de iniciar el concierto. Y estas fueron nuestras palabras de bienvenida. Gauthier Capuchon, gracias por tomarse tiempo para hablar con Radio Clásica. Esto es una entrevista para Radar Clásico, un magazine de actualidad musical. Y es que Gauthier Capuchon está siempre en el centro de la actualidad. Es un virtuoso violonchelista con una gran presencia en los medios y en los escenarios, y es considerado un gran embajador de su instrumento. Ese es el motivo por el que estamos tan interesados en hablar con usted y conocerle un poquito mejor. Bienvenido de nuevo a Madrid. ¿Cómo está? Muchas gracias. Estoy muy feliz de estar aquí en Madrid con vosotros. Como primera pregunta, me interesa saber cómo es el músico Gauthier Capuchon. ¿Más temperamental, más bien relajado, alegre, nostálgico?
2: All of that. Yeah, it's difficult to say because it depends.
1: Todo junto es difícil de decir. Depende del día, de las piezas, qué voy a tocar. Porque desde luego pienso que un músico es un poco actor. Tienes que dedicarte al universo del compositor, unas veces el 18, otras veces el 19. Distintas partes del mundo, historias diferentes, diversos países. Es fascinante viajar a diferentes países y culturas. Pero lo más importante de todo cuando sales al escenario es tocar de verdad, con tu corazón y compartir todas estas increíbles emociones. Pienso que es un inmenso privilegio compartirla, ser capaz de tocar un instrumento. Y también tener una audiencia. Cuando estás en el escenario, abres tu corazón, cierras los ojos, abres tus sentidos y puedes ver exactamente lo que ocurre en el escenario. A continuación le pregunté cuáles eran, en su opinión, las fortalezas del concierto número 1 de Saint-Saëns, el concierto que interpretó. Es una gran pieza. Tiene algo de dramático, operístico. Tiene un precioso minueto en la mitad de la pieza, un movimiento lento en un diálogo íntimo con la orquesta, con los vientos de madera. Es una pieza que me encanta tocar y una pieza muy accesible para el público.
3: ¿Y en comparación con el concierto número
2: 2?
1: El segundo, sinceramente, no lo he tocado nunca. Porque, mira, acabamos de hablar de la sinceridad. Pienso que cuando estás en el escenario es como contar una historia. Y para contar una historia a la audiencia tienes que creer en ella. Tienes que entenderla, hacerla propia. Y el segundo concierto no lo siento, no siento una verdadera conexión como la que siento con el primero. Esa es la razón por la que no lo toco.
3: ¿Cuál diría que es el propósito que debe perseguir un intérprete al salir al escenario? ¿La perfección, la emoción, la comunicación, quizás la persuasión?
2: Todo.
1: Si tuviera que elegir una, es difícil. Pero me quedaría con la comunicación y la emoción. Sobre todo porque esto es lo que marca, lo que hace la experiencia del concierto única. Y nunca seremos capaces de sustituir la experiencia de concierto justamente por todo ello. Sí, tenemos la suerte de tener grabaciones, vídeos, lo que quieras. Pero la experiencia de oír música en vivo es única. Por supuesto, pienso que una vida no es suficiente para aprender todo lo que podría hacer
3: acerca del violonchelo, de la vida, de uno mismo. Cada vez que abordo una obra es como ir al fondo de la música. Es fascinante, abres la puerta y encuentras nuevas ideas, nuevos colores. En este sentido busco la perfección cada día, pero la perfección en música no existe. Es la emoción. La perfección solo está al servicio de la música, de forma que realmente puedas llevar la música a lo más pleno, a lo más alto de las emociones.
1: ¿Qué cree que busca la audiencia, el público, cuando asiste a un concierto, a escuchar música en vivo?
3: Pienso que comunicación y emoción. Sí, cuando voy a un concierto quiero sentir la emoción, quiero vivir el momento, entender la historia que me cuentan. Tenemos que decir y repetir sin cesar que la música clásica es accesible para todo el mundo. No es necesario gran conocimiento, ni ser musicólogo, ni ser músico para disfrutar de un concierto. Solo es necesario abrir tu corazón y sentir. Todo el mundo tiene emociones. Para mí, un buen concierto es aquel en el que algo ocurre. Por supuesto, entre los músicos y yo, pero también con la audiencia. No estoy nunca al 100% feliz, porque creo que siempre puedo hacer un poquito mejor. Una cosa u otra, una dirección u otra, pero lo que me complace es sentir la música.
1: En otras entrevistas le he escuchado que disfruta escuchando jazz y que lo interpreta al piano. ¿Qué le aporta a este estilo de música?
3: Oh, sí, toqué el piano a lo largo de muchos años durante mis estudios en París. Me enseñó mucho. En la actualidad, lamento no tener tiempo para practicar, pero escucho mucho jazz. Escucho jazz desde mi juventud. Me gusta su música. Los cantantes de jazz. Creo que lo que más admiro es la libertad que tienen. ¿Sabes? Es divertido porque a veces el músico clásico, debido al virtuosismo y otros aspectos, envidian la libertad y la total libertad que tienen. Esa libertad es algo que la mayoría de los músicos clásicos, la mayoría de nosotros, no aprendemos en los conservatorios. Pienso que sería estupendo que aprendiéramos a manejarnos con más libertad con nuestros instrumentos. Tenemos tantas cosas que aprender de otras formas y estilos, entre ellos el jazz, por supuesto.
1: Nos interesamos también por su compromiso con la enseñanza y los músicos jóvenes a través de la creación de la clase de excelencia de violonchelo, la Classe d'Excellence de Violoncel, de la Fundación Louis Vuitton y en la actualidad de su propia fundación, liderada por el propio Gauthier Capuçon. Le preguntamos qué le impulsa a dedicar tiempo y energía en estas acciones de apoyo a los músicos que comienzan su carrera profesional.
3: Bien, es muy simple. Tuve la suerte de estar apoyado por grandes profesores a lo largo de mi juventud. También me ayudaron ciertas fundaciones. Mis padres vienen de un entorno modesto y sin esa ayuda financiera nunca hubiera podido estudiar en Viena, por ejemplo. En un momento dado quise devolver eso que yo había recibido a los jóvenes de hoy. Así creé la clase de violonchelo durante 10 años. Ese proyecto ya ha terminado. Fui testigo de las dificultades enormes que pasaron muchos jóvenes durante el COVID, que decidí crear mi propia fundación hace 4 años. Es una pequeña fundación, solo somos 2 personas al cargo de ella. Son 36 alumnos graduados que vienen de todo el mundo, en las especialidades de violín, viola, violonchelo y piano. Damos becas para que puedan sufragarse los estudios. En 4 años hemos dado más de 900.000 euros en becas.
1: También organizamos conciertos para ellos, porque lo más importante para un músico es salir al escenario. Y es duro cuando uno empieza. Organizamos más de 100 conciertos para ellos y también una grabación al año.
3: ¿Cree que tiene el impacto que deseo?
1: Creo que es muy importante lo que hacemos. 36 graduados es un buen número. Ahora recibimos a la quinta promoción. Me gustaría conseguir mucho más y en un futuro aglutinar directores, compositores, quién sabe. Me gustaría conseguir todo lo que pueda. El tiempo se nos quedó corto, así que esperamos de vuelta a Gauthier Capuçon, nuestro invitado de hoy, a que nos abra la puerta de su camerino para poder continuar esta conversación. Muchas gracias, ha sido un placer. Estoy segura de que nuestros oyentes también lo habrán disfrutado. Merci. Y nuestros mejores deseos para que salga un bello concierto. Gracias, Radio Clásica. Gracias. Por supuesto, no nos olvidamos de contarle que Radio Clásica estaba de aniversario.
2: Bon anniversaire, Radio Clásica, and all my very best wishes.
1: Feliz cumpleaños, Radio Clásica. Y mis mejores deseos. Bueno, pues vamos a despedir esta grata conversación que mantuvimos con Gauthier Capuçon, escuchando la variación número 18 de la Rapsodia sobre un tema de Paganini de Sergei Rachmaninoff, en arreglo para violonchelo y piano.

0: Bueno, pues esta era la música con la que Bill Murray enamoraba a Andy McDowell en la película del año 93 Atrapado en el Tiempo, de Harold Ramis. La escuchábamos en una versión para violonchelo y piano, con Gautier Capuchon al violonchelo y Gabriela Montero al piano.
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1: Y por si queréis saber qué tema era el que sonaba, era la rapsodia sobre un tema de Paganini de Rachmaninoff. Así que buenas tardes, bienvenida de nuevo. Gracias, Terren.
2: Aquí a la sección, al departamento de la brújula, que a la una, en unos minutos, el programa La Zarzuela se viste casi de rueda de prensa, porque no solamente levantan el telón, también desvelará Diego Requena la próxima temporada del Teatro de la Zarzuela. Así que toca descubrir la nueva temporada. A las 4, en la franja pedagógica, es el turno, hoy jueves, del romanticismo, en el que Irene de Juan pues nos hablará de los nuevos caminos para la ópera y el impacto o la transformación del operístico a partir del musikdrama, del drama musical de Wagner.
1: ¿Y cuál es el concierto de hoy, Gracia?
2: Pues tiene que ver con un tema que también vamos a ver después, el órgano. Porque el concierto a las 5 de la tarde, programa de mano, nos acerca al ciclo internacional de órgano de la Catedral de Murcia. Fue el concierto de clausura y el prestigioso organista italiano Alessio Corti fue el broche de oro de esa edición de 2024. Hay que decir que el órgano de la Catedral de Murcia es un instrumento colosal construido en 1857 y es una obra maestra concebida por el maestro organero constructor Joseph Märklin.
1: Y Gracia, creo que en grandes ciclos, el programa de María del Ser, tenemos nuevo biopic después de Tanzmanns, ¿verdad?
2: Después de Tanzmanns, efectivamente, María del Ser, con ese rigor cálido que la caracteriza, comienza una serie de nuevos capítulos sobre la figura de Carl Maria von Weber, compositor, director, pianista y crítico, todo un prototipo de músico del siglo XIX. De hecho, la mayoría de los oyentes conocerán El cazador furtivo, la Freischütz, su ópera, y lo que le convirtió en principal exponente de la ópera alemana en la década de 1820 y a partir de allí una celebridad internacional.
1: Casi único exponente. Alemán.
2: Sí, en aquel momento desde luego. ¿En qué más nos fijamos hoy? Pues mira, en la Taberna del Puerto, novedades discográficas, agenda de conciertos, entrevistas, en fin, un espacio radiofónico exclusivo en donde Germán García Tomás pues habla de nuestra música y nuestros intérpretes. Luego ya tenemos, por ejemplo, Músicas con Alma, Derivas o mañana viernes Ecos y Consonancias a las 11 de la noche, que es una excelente opción para encontrar esa música diseñada para la mente en calma. Derivas, hoy con Lara López, a las 11, como decíamos, hablará sobre el poder de la poesía, y mañana viernes Inés Fernández Arias en Ecos y Consonancias, como antesala a la Feria del Libro en Madrid, hará una bonita metáfora acerca de cómo los libros o el lenguaje escrito han sido la levadura que ha hecho fermentar la inspiración de los compositores.
1: ¿Y qué tenemos de jazz esta noche?
2: Sí, porque se acerca doble sesión. Hoy por la noche, a medianoche, a las 12, y luego mañana a la 1, Luis Martín. Hoy, por ejemplo, a las 12, un programa sobre Miles Davis en su concierto en Pori, en Finlandia, 1984. Y mañana el saxofonista Jan Garbarek. Y también, ya que estamos hablando del viernes, recordemos que a las 11 tenemos cita con la guitarra.
1: ¿Y cómo acabamos hoy?
2: Pues mira, así como acabo de hablar de la antesala de la Feria del Libro, ayer anunciábamos que Radio Clásica acabábamos de publicar ese tesoro nuestro, Músicas para viajar mejor, y bueno, no voy a convertir la brújula en un club de lectura, pero sí me gustaría compartir otro pequeño fragmento, y así vamos dando como caramelitos, ¿no?, a nuestros oyentes. Y voy a compartir un capítulo hoy, por ejemplo, abriendo pues la página aquí. Mira, y es el capítulo que escribe Ana Cortijo, de Clásicos Populares. Ella lo ha llamado, o se ha inspirado o ha escrito sobre músicas para superar rupturas. ¿Has tenido que pasar por ello?
1: Pues sí, alguna que otra vez.
2: Y, por ejemplo, así a voleo, un parrafito que dice... Es verdad que la música no puede reconstruir lo que se rompió, pero sí puede sostenerte, respirar contigo y envolverte. Por eso lo que escucharemos a continuación es la lista a la que siempre que hemos adjuntado a nuestros textos.
1: El código QR.
2: Son obras para atravesar el derrumbe, para caminar entre los restos del desastre. Así que de las músicas que ha elegido ella, yo he traído aquí la... Pues mira, de Johannes Brahms, de la Sinfonía número 3, el tercer movimiento, poco alegro, poco alegreto.

0: Pues este maravilloso tercer movimiento poco alegreto de la Sinfonía número 3 de Johannes Brahms, interpretada por la Orquesta Filarmónica de Berlín bajo la batuta de Nikolaus Harnoncourt, era la música que nuestra compañera Ana Cortijo recomienda para sobrevivir una ruptura. Todo ello en nuestro libro Músicas para vivir.
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2: Y ahora nos desplazamos a la ciudad de Ávila, donde nuestro compañero Samuel García nos presenta el ciclo de conciertos de órgano Ciudad de Ávila, que está teniendo lugar este mes de mayo y que también se extenderá hasta...

0: 100 años de vida y música se dan cita en tierras abulenses. La organista Montserrat Torrent volverá a la Catedral de Ávila. Motivos de salud impidieron su retorno el pasado mes de abril tras el recital que dio en el Palau. Ahora, la dama del órgano y Premio Nacional de Música recupera su cita con Ávila el próximo lunes 1 de junio. Es el gran reclamo del ciclo de conciertos de órgano Ciudad de Ávila, que ya está en marcha con el apoyo del Ayuntamiento de la capital abulense. Francisco Javier López es el director del ciclo y responsable de la Asociación Cultural Organaria.
1: Una de las figuras más relevantes de la música española y referente internacional en el mundo del órgano. Tenemos la suerte de contar con ella aquí en Ávila, con la que bueno, siente una especial predilección a la hora de hacer su repertorio. Entonces es una ocasión única de celebrar pues 100 años de vida, de magisterio y de sabiduría.
0: 7 actuaciones se están repartiendo entre la Catedral de Ávila, la Basílica de San Vicente y la Basílica de la Santa, y con gran respuesta de público tras el lleno de su estreno el pasado día 22, con la apertura de los abulenses Celia Miranda y Francisco Javier López, a quien hemos escuchado ahora. López recalca también cómo este año el ciclo abulense refuerza su proyección internacional.
1: Queremos destacar especialmente la presencia de intérpretes mexicanos que contribuye a fortalecer el hermanamiento cultural con Morelia, ciudad de profunda tradición musical y organística. Asimismo, también la participación de la organista Pepa Gámez, procedente de Baeza, que refuerza los lazos culturales entre las ciudades de Ávila y Baeza, con la que también estamos hermanados.
0: Pepa Gámez cerrará el ciclo el 28 de junio, mientras que la visita mexicana del organista Jorge Alberto Martínez Carranza y el violinista Alejandro Sandoval será este domingo 31. Entre medias, tenemos varias citas por delante. El sevillano Pedro Luengo acudirá el día 5 y una semana después llegará el italiano Olimpio Medori, ambos en la Catedral Abulense. Otra visita internacional será la del polaco Radosław Marszecz el domingo 21 en la Basílica de San Vicente. Con este ciclo se busca como objetivo poner en valor el patrimonio organístico de Ávila.
1: De la Basílica de San Vicente, un instrumento barroco de en torno a 1750. El órgano de la Basílica de la Santa, un instrumento emblemático porque es el emblema del romanticismo francés, un instrumento de principios del siglo XX, de la Casa Caballé-Colle. Y luego dos órganos en la catedral muy interesantes. El órgano del lado sur, un órgano romántico sinfónico, podríamos decir, un instrumento muy interesante. Y el órgano del lado norte, de Leandro García Martín, un instrumento de 1828, también restaurado hace no muchos años, que es uno de los instrumentos más emblemáticos de la organería española.
0: La invitación queda abierta al público de dentro y de fuera de Ávila, que según el organizador Francisco Javier López, responde con cariño a la música de órgano.
1: Público abulense que ha demostrado en estos años que llevamos celebrando este ciclo, pues el cariño que siente por la música de órgano, y de alguna manera lo que están haciendo el público pues es eso, es reforzar el compromiso con la cultura y con la conservación de este patrimonio tan importante para la ciudad de Ávila.
0: La entrada a todos los conciertos es libre hasta completar aforo.

Pues muchas gracias, Samuel García, por acercarnos a este ciclo sobre el órgano en Ávila, una ciudad que posee un valioso patrimonio organístico con los dos órganos de la Catedral de Ávila, el órgano barroco de la Basílica de San Vicente y el órgano realejo de la Iglesia de San Nicolás. Así que desde Radio Clásica les deseamos muchísimo éxito en todos los conciertos.

0: Con el oboe de José Julia y la gran dama del órgano, la centenaria Montserrat Torrent, escuchábamos el aria de Dido y Eneas, el lamento de Dido de Henry Purcell.
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0: 4 minutos faltan para la 1 del mediodía y seguimos con los conciertos previstos para hoy jueves 28 de mayo y 28 de mayo y mañana viernes. Empezamos por Oviedo.
2: En esta ciudad, la orquesta del Festival de Budapest, dirigida por Ivan Fischa, ofrecerán un prometedor y atractivo concierto con un programa formado por la Tercera Sinfonía de Schumann, la Renana, y música de Wagner. Será a las 7:30.
0: En la localidad mallorquina de Porreres, el Festival Internacional de Música de Deià presenta el primer concierto de su edición 2026 con el dúo de piano a 4 manos compuesto por el pianista danés Kasper Bach y el director artístico del festival, Alfredo Oyáguez. Obras de Brahms, Piazzolla, Eunavi y Norton. Será a las 7:30 en la Sab Bassa Roja.
2: En Barcelona, John Elliott Gardiner dirige su nueva orquesta Constelación. En el programa interpretarán repertorio clasicista, del clasicismo, con obras de Arriaga, Mozart y Haydn. Será en el Palau de la Música a las 8 de la tarde.
0: En Badajoz, la Orquesta de Extremadura, dirigida por Roberto Forés, dará un concierto con obras de Strauss y Gustav Mahler. Será en el Palacio de Congresos a las 8 de la tarde.
2: En Galicia, concretamente en Santiago de Compostela, la Orquesta Real Filarmonía de Galicia, dirigida por Amadín Beyer, dará un concierto con obras de Händel, Abel y Johann Christian Bach. Tiene lugar en el Auditorio de Galicia a las 8:30 y este mismo concierto tendrá lugar mañana a las 8 en el Círculo de las Artes de Lugo.
0: Pues continuamos con los conciertos para mañana. En Granada, la Orquesta de la Ciudad, dirigida por Lucas Macías, interpretará obras de Barber y Dvorak. Será en el Auditorio Manuel de Falla a las 7:30.
2: Y en Jerez de la Frontera, Don Giovanni. Función es una producción de 2022 de la Ópera de Oviedo y en esta función intervienen las voces de Ramiro Maturana en el papel principal, Rubén Amoretti en el de Leporello y María Rey Joly en el de Doña Ana.
0: En La Coruña, el pianista Javier Perianes se encierra en el Palacio de la Ópera para interpretar los conciertos 2, 4 y 5 de Beethoven. Lo hará junto a la Orquesta Sinfónica de Galicia, a la que también dirigirá desde el teclado. Será a las 8 de la tarde.
2: Y terminamos con jazz. En el Café Central, aquí en Madrid, el batería Víctor Jones estará mañana en el Ateneo de Madrid. Se presenta en formación de trío junto al pianista Sebastián Chames y el contrabajista Daryl Hall. Será mañana y tiene 2 pases, a las 8 y a las 10.
0: Y así hemos llegado hoy al final de nuestro programa. Un verdadero placer. En el control de sonido han estado Rodri Martín e Hilario Castilla.
2: Y aquí volveremos mañana a las 12, 1 hora menos en el archipiélago canario, en esta sintonía de Radio Clásica.
0: Hasta mañana.
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1: Bienvenidos. El Teatro de la Zarzuela de Madrid ha presentado su programación para la próxima temporada 2026-2027. Grandes títulos del repertorio se entretejen con recuperaciones y estrenos en una nueva etapa que hoy desgranaremos aquí en nuestro programa.

Junto a nuevas producciones se recuperan montajes que anteriormente han gozado de éxito y aceptación, con especial atención al público joven.

0: Grandes títulos que abarcan tanto el género chico como la zarzuela grande vendrán al escenario de la calle Jovellanos en la próxima temporada a partir del mes de septiembre. Junto a ellos se ha buscado una serie de recuperaciones y estrenos en una etapa en la que además se celebran los 170 años de vida del teatro de la zarzuela. No es el único aniversario que se festeja en la próxima temporada, puesto que en el centenario de la generación del 27 se ha buscado programar una etapa en base a la filosofía que supuso esa edad de plata de las artes y las letras en nuestro país, es decir, establecer relaciones entre lo popular y tradicional con las áreas más cultas. Lo cuenta Isamay Benavente, directora del Teatro de la Zarzuela.
1: Pensaba que si algo hizo la generación del 27 fue dignificar lo popular, incorporarlo, el folclore, la copla, el flamenco, esa mezcla de lo popular con lo culto. ¿Y qué otra cosa somos nosotros en la zarzuela? Pensé yo. Si eso es lo que llevamos haciendo 170 años. Y pensé, vamos a celebrarnos, vamos a celebrar nuestro repertorio, vamos a celebrar lo que hacemos y vamos a coincidir en ello con la generación del 27, con esa vibración conjunta que sintió esa generación y que pensó que a través de la cultura podía transformar la sociedad en la que vivía. Y ese es el espíritu que nos ha llevado a preparar esta programación.
0: Por eso, desde la vertiente más popular de la zarzuela, el teatro comenzará su próxima temporada con la reposición de uno de los puntales del género, La verbena de la Paloma, de Tomás Bretón, en la producción de 2024, comandada por Nuria Castejón, con dirección musical de Carlos Aragón y el prólogo Adiós Apolo, de Álvaro Tato. Representaciones entre el 23 de septiembre y el 4 de octubre, con las voces, entre otros, de Borja Quiza, César San Martín, Milagros Martín o Carmen Romeu. Y como en lo popular estamos caminando en los primeros pasos del programa, vamos a comenzar este repaso por los títulos de la próxima temporada del Teatro de la Zarzuela con las simpáticas coplas de Don Hilarión de la inmortal obra de Bretón. No menos popular fue y es Miguel Ligero quien protagoniza esta grabación con la Gran Orquesta Sinfónica y la dirección de Ataulfo Argenta.
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El mítico actor cómico Miguel Ligero encarnaba a Don Hilarión en estas coplas del mismo, las coplas de Don Hilarión de la Verbena de la Paloma, en esta grabación comandada por Ataulfo Argenta al frente de la Gran Orquesta Sinfónica. Alternando los títulos que gozan de mayor aceptación por parte del público con obras menos conocidas, nos encontramos con una recuperación que contará con la coproducción de la Fundación Juan Marc y la Compañía Nacional de Teatro Clásico. Se trata de Andrómeda y Perseo, una fábula mitológica que data de mediados del siglo XVII, con música atribuida a Juan de Hidalgo y texto de Calderón de la Barca. Las representaciones se llevarán a cabo en la Fundación Juan Marc de Madrid y el Teatro de la Comedia, en tandas sucesivas entre septiembre y diciembre. De nuevo, Nuria Castejón se hace cargo de la dirección de escena, con Álvaro Zapico al frente de la dirección musical. Con el autor al que se le atribuye esta partitura, con Juan de Hidalgo, pasaremos ahora los próximos minutos gracias a esta página, Pico y Canente, de 1656, de la que escucharemos el recitado de Canente, Crédito es de mi decoro, que nos llega en la voz de Raquel Andueza y La Galanía.

De Juan de Hidalgo era este recitado de Canente. Crédito es de mí de coro de su obra Pico y Canente que escuchábamos en la voz de Raquel Andueza junto a La Galanía. No será la única obra de recuperación, esa de la que hablábamos antes, que llegará en la próxima etapa, puesto que de José de Nebra también podremos escuchar Venus y Adonis en una nueva producción durante el mes de mayo que contará con el ensemble Los Elementos. Estamos ya en 2027, los grandes títulos del repertorio siguen regando la próxima temporada y tras la verbena de La Paloma llega la no menos conocida zarzuela grande de Jacinto Guerrero, Los Gavilanes. Se trata de la producción de 2021 a cargo de Mario Gas, que en esta ocasión contará con la batuta de Jordi Bernácer y las voces de Juan Jesús Rodríguez, Javier Franco y Borja Quiza en el papel de Juan, Maite Arberola, Maribel Ortega y Amparo Navarro como Adriana, Vicente Esteve y Sofía Esparza, como los jóvenes Gustavo y Rosaura, respectivamente. Representaciones entre el 28 de enero y el 13 de febrero, y nosotros ahora nos vamos a acercar hasta la partitura de Guerrero de 1923 con esta selección integrada por el foxtrot y el tango milonga del primer acto, No hay por qué gemir y El dinero que atesoro, que nos llegan las voces de María Orán y Antonio Blancas junto a la Orquesta Filarmonía y el coro de cámara del Orfeón Donostiarra, todos ellos bajo la dirección de Rafael Fribeck de Burgos.

Del primer acto de Los Gavilanes, de Jacinto Guerrero, aquí teníamos esta selección, integrada por el foxtrot No hay por qué gemir y el tango milonga, El dinero que atesoro, que escuchábamos en esta versión con Rafael Fribeck de Burgos, al frente de las voces de María Orán, Antonio Blancas y el coro de cámara del Orfeón Donostierra junto a la Orquesta Filarmonía. De una zarzuela de gran formato pasamos a otra, gracias a la cual Ruperto Chapí también brilló en el género de la zarzuela grande. Más allá de sus sainetes y trabajos en el campo del género chico, La Bruja supuso una aportación de prestigio para la zarzuela en varios actos. Este título, con libreto de Miguel Ramos Carrión, llegará en una nueva producción con dirección de escena de Ignacio García y musical de José Miguel Pérez Sierra, con representaciones entre el 11 y el 28 de marzo. Nancy Fabiola Herrera, Miren Urbieta Vega y Mónica Redondo se alternan en el papel principal junto a las voces de Jorge de León, Celso Albelo y Sonia de Munch, entre otros, en esta obra ambientada en la Navarra del siglo XVII. De La Bruja, ahora nos quedaremos con esta selección del acto primero integrada por el cuarteto y la célebre Jota, en una de las últimas grabaciones de la obra en la que contamos precisamente con la voz de una de las protagonistas de la próxima producción, es decir, Nancy Fabiola Herrera, junto a José Bros, el coro de la Asociación de Amigos del Teatro de la Maestranza y la Real Orquesta Sinfónica de Sevilla, todos ellos a las órdenes de Miguel Roa.

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Pues con la vibrante jota del primer acto concluía esta selección de La Bruja de Ruperto Chapí, que escuchábamos junto con el cuarteto también del acto primero en esta versión, comandada por Miguel Roa al frente de las voces de Nancy, Fabiola Herrera y José Bros, entre otros, junto al coro de la Asociación de Amigos del Teatro de la Maestranza y la Real Orquesta Sinfónica de Sevilla. Dentro del ya consolidado Proyecto Zarza, la próxima temporada del Teatro de la Zarzuela nos trae la reposición de 2018 del dúo de La Africana, de Manuel Fernández Caballero. Zarzuela hecha por y para jóvenes, cuenta con un grupo de cantantes actores a los que se suma la colaboración de la Joven Orquesta Nacional de España. Funciones, tanto escolares como abiertas al público general, entre el 10 y el 17 de abril, con dirección de escena de Susana Gómez y musical de Julia Cruz. Y como no podía ser de otra forma, nosotros vamos a escuchar ahora el célebre dúo de La Africana, de Giuseppini y la Antonelli, en esta versión, a cargo de las voces de José Carreras e Isabel Rey, con la Orquesta de Cámara Inglesa y la dirección de Enrique Rizzi.

0: vente.
1: No.
2: En las voces de Isabel Rey y José Carreras, junto a la Orquesta de Cámara Inglesa y la dirección de Enrique Rizzi, aquí teníamos el dúo del Antonelli y Giuseppini del dúo de la Africana, la zarzuela de Manuel Fernández Caballero. Los estrenos también tendrán su espacio en la próxima temporada del Teatro de la Zarzuela. De este modo, podremos asistir a la premier absoluta de Las 13 Rosas Rojas, ópera en dos actos con música de Cecilia Berkovich, libreto de Félix Bispo, encargo del Teatro de la Zarzuela, que se podrá ver entre el 25 de noviembre y el 2 de diciembre, con las voces, entre otros, de Ruth Iniesta, Natalia Labourdet o Ángeles Blancas, con dirección de escena de Alfonso Romero y musical de Luis Miguel Méndez. Del mismo modo, Poeta en Nueva York es un título con música y libreto de Alberto Carretero sobre textos de Federico García Lorca, que llegará en octubre de 2026 como coproducción del Teatro de la Zarzuela y el Espacio Turina de Sevilla, con la participación, entre otros, del trío Arbos. Y la temporada lírica se cerrará con uno de los títulos emblemáticos. De Francisco Asenjo Barbieri llega una nueva producción de El Barberillo de Lavapiés, en coproducción con el Festival de Teatro Lírico Español de Oviedo, que nosotros ya estuvimos presentando aquí en La Zarzuela con un programa especial que se hizo desde la capital del Principado. Y también coproducción del Teatro de Basilea, puesta en escena de Christoph Loy, con dirección musical de José Miguel Pérez Sierra y Julio César Picos, que se podrá ver entre el 9 y el 25 de junio, pero de 2027, estamos hablando más de un año vista. Las voces protagonistas serán las de David Oyer y Carlos Reynoso como Lamparilla, o Carmen Artaza y Montserrat Seró en el papel de Paloma. Y con El Barberillo nos vamos a despedir hoy, gracias a esta escena y relato de Lamparilla, que nos llega en la versión de la orquesta y coro de esta casa, Radio Televisión Española, a las órdenes de Enrique García Asensio y la voz protagonista de Jesús Castejón.

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0: Era la escena y relato de La Amparilla del Barberillo de Lavapiés de Francisco Asenjo Barbieri que escuchábamos en esta grabación a cargo de la Orquesta Sinfónica y Coro de esta casa, Radio Televisión Española, con la voz protagonista de Jesús Castejón y la dirección musical de Enrique García Asensio. Bien, pues con el Barberillo de Lavapiés hemos acabado de comentar o de repasar las novedades que trae el Teatro de la Zarzuela para su próxima temporada y que les hemos presentado aquí, Hilario Castilla en el control de sonido, con Diego Requena en la dirección y presentación. Esto ha sido todo. Hasta la próxima semana.
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2: El diccionario musical de Radio Clásica. Hipotiposis 01, hipotiposis de permanencia. La hipotiposis se define como interpretar un texto de modo que las cosas sin vida se presenten animadas, vienen a los ojos sin velos. Se lo cuenta Joachim Burmeister, siglo XVII, y según explica Rubén López Cano, la hipotiposis consiste en usar música descriptiva para cosas, personas, paisajes, elementos, ideas, etc. Vamos con la hipotiposis de permanencia. Aquí la música quiere representar que algo perdura mucho tiempo o que perdura para siempre. Por ejemplo, en esta cantata 147 de Bach, famosísima, Jesús permanece como mi alegría, la idea de que esa alegría permanece para siempre se hace mediante esta especie de movimiento perpetuo. Ta ta ta ta ta ta ta ta ta ta ta ta ta. Que parece que nunca termina. Otra hipotiposis de permanencia, diríamos, bueno, hipotiposis de eternidad, la encontramos en el Aleluya de Händel, cuando el coro dice King of Kings, Lord of Lords, forever and ever. Rey de reyes, señor de señores, para siempre, jamás. Pues esta idea del Mesías, Rey de Reyes y Señor de Señores forever, para toda la eternidad, se representa por esas notas prolongadas arriba, mientras las demás voces dicen forever and ever, hallelujah.

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1: ¿Qué tal? ¿Cómo estamos? Son las 2, la 1 en Canarias, y aquí estamos en directo en la Casa de la Radio, Hilario Castilla, en el control de sonido, John Vandrés en el guión. Y hoy vamos a poner un título, bueno, siempre lo hacemos, al programa para el podcast que luego podemos escuchar en RN Audio. Bueno, este programa lo escuchamos a las 2 de la tarde y también a las 4 de la mañana en la reposición, a las 4 de la mañana del día siguiente, es decir, de la noche del jueves al viernes. El título que hoy hemos elegido es ¿Quién escucha la música clásica? Hoy vamos a dedicar el programa a la actualidad y nos vamos a interesar por un estudio que, si no nos da una respuesta exacta a esta pregunta, al menos nos da unas pistas. Es un estudio del Instituto Complutense de Ciencias Musicales que ha investigado y ha presentado esta semana cuál sería el perfil del oyente de música clásica. También nos vamos a interesar en nuestras noticias por la donación del Fondo Musical del Convento de Santa Clara de Sevilla a ese mismo Instituto Complutense de Ciencias Musicales que acabamos de mencionar. También haremos referencia a los 77 años del compositor Benet Casablancas, Premio Tomás Luis de Victoria 2025, que está celebrando sus 70 años con un nuevo álbum de celebración, precisamente, que lleva esa misma cifra y que ha grabado con formaciones como la Orquesta de Cámara, o que recoge grabaciones de obras importantes suyas e interpretadas por la Orquesta de Cámara Teatre Jure, el Cuarteto Diotima, la London Sinfonietta o la Orquesta Sinfónica de la BBC. Y Benet Casablancas, con quien hablaremos el próximo lunes 1 de junio. Estaremos todo el programa con él hablando de ese aniversario y de su carrera.

0: en nuestra sección Un libro, por favor, hoy vamos a interesarnos por, bueno, un autor poco habitual, Mark, poco habitual para nosotros, pero muy habitual para los lectores. Mark Haddon es un escritor, ilustrador, pintor y guionista británico, y es conocido en todo el mundo por un libro que la inteligencia artificial recomienda leer en inglés a quienes tengan un nivel intermedio precisamente por su sintaxis. Se llama El curioso incidente del perro a medianoche, y lo escribió Mark Haddon Mark Haddon, que nació en 1962 en Northampton, Inglaterra, es el autor de este libro, escrito por una persona que pertenece al espectro autista. Por eso sus frases son bastante, no son muy largas, y tiene un estilo muy, muy curioso esa novela. Él se graduó en literatura inglesa en Oxford, y hay que decir que en su biografía hay algo que relaciona con esta novela que acabamos de mencionar, El curioso incidente del perro a medianoche, y es que en su juventud Mark Haddon trabajó asistiendo a personas con diversas discapacidades físicas y mentales. Es una vivencia que ha marcado luego profundamente su sensibilidad y su obra posterior, su trayectoria artística. Hoy nos detendremos en alguna página de ese libro, El curioso incidente del perro a medianoche. Ahora vamos a recordar con nuestra compañera Mariluz Auñón que ya se acerca a la Feria del Libro, en la que estaremos el día 4 de junio en directo en la caseta de Radio Televisión Española, y ya la directora de esa feria ha avanzado algunos detalles.
1: Una feria que estará marcada por la visita del Papa y por el humor. Autores como Jonathan Coe, David Safir o Maitena, escritores que se suman a quienes han hecho su camino en la comedia, la música o la filosofía, que nos han hecho reír o nos han ayudado a reflexionar sobre qué nos hace reír. Eva Urue, directora de la feria.
2: Necesitamos reivindicar una tradición, necesitamos potenciar el buen ambiente y necesitamos demostrar, traer a primer plano el hecho de que con palabras buenas y con buen humor no solo se puede hacer gran literatura, sino que además puedes proveerte de herramientas que te permitan desnudar algunos, desmontar prejuicios.
1: Iberoamérica volverá a ocupar un lugar central dentro de la programación cultural. Más de 600 sellos editoriales y 366 casetas, sin olvidar los homenajes a Lelutiers, Nicanor Parra o Rafael Azcona. También habrá un homenaje especial a La conjura de los necios, uno de los grandes clásicos contemporáneos de la sátira literaria. Porque ya lo dijo Venceslao Fernández Flórez, que el humor es sencillamente una posición ante la vida.
0: Pues seguramente con humor, la pianista de Luxemburgo, Kathy Krier, abordó el proyecto último que nos ha llegado suyo, que es ese Piano Poems que publicó en el año 2004, en el que hizo una curiosa selección para ver cómo los compositores utilizan formas muy diferentes. Algunas son sugerencias simplemente y otras son muy programáticas, muy descriptivas, para trasladar el mundo literario al mundo musical, y para eso utilizó obras como Gaspard de la Nuit de Maurice Ravel, las transcripciones de canciones de Schubert, que de Franz Liszt, una obra titulada Ítaca de Constantia Guerci, Murmuración de Catherine Conz, o las seis piezas de Cenicienta, Opus 102 de Sergei Prokofiev. Al final del programa escucharemos ese disco y tenemos por delante pues como casi 50 minutos o 40 y tantos para elegir algo de todo eso que hemos nombrado. Ahora sí, vamos a por nuestras noticias.
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El fondo musical del convento de Santa Clara de Sevilla, de franciscanas clarisas, fue donado al ICMU, Instituto Complutense de Ciencias Musicales, por el investigador Joaquín Díaz, quien previamente lo había adquirido a un anticuario. Este legado contiene una parte relevante del archivo histórico musical del Real Convento de Santa Clara de Sevilla, un conjunto de 1482 documentos musicales que son una muestra de la valiosa producción musical del convento. Se trata en su mayor parte de manuscritos de música religiosa y una colección de música para tecla cuyo arco temporal va de mediados del XVIII a las primeras décadas del siglo XX. En el año 2026 la colección fue registrada, inventariada y catalogada en un proyecto que ha contado con la ayuda de la Junta de Andalucía. Vamos a escuchar a algunos protagonistas de esta iniciativa, como Irene González Roldán, directora musical de las voces femeninas de la Asociación de Amigos de la Orquesta Barroca de Sevilla, que han ido interpretando esas obras en los últimos meses. Bueno, ella en su caso, Irene González Roldán, desde el teclado. Lluís Bertrán, coordinador científico del Instituto Complutense de Ciencias Musicales, y Antonio Soriano Santa Cruz, por ese orden, musicólogo.

0: yo soy de aquí, de Sevilla, y escuchar esta música que lleva en silencio 200 años de mi ciudad es muy increíble, es una sensación increíble, sí, sí. Y hacerlo en esta iglesia, además, en el sitio donde se interpretaba en esa época, es más incluso. Sí.
1: El ICMU recibió en 2001 la donación del Fondo Musical del Convento de Santa Clara de Sevilla por parte de Joaquín Díaz, y desde entonces ha sido catalogado por estudiantes de la Universidad Complutense y por el equipo del Instituto Complutense de Ciencias Musicales. Y lo que deseamos es dar a conocer este fondo a través de la publicación de algunas de las mejores obras que contiene, y nos parecía de justicia que esta música volviera a sonar en el lugar para el que fue concebida, que es este

0: bastante grande de partituras, cerca de 1.400
1: años funcionando, y pues la sección de mujeres de este coro era el instrumento ideal para poder hacer este trabajo.
2: Tenemos un poco de todo, tenemos desde una visión más clásica de esta misa de José Blasco de Nebra a esta visión casi pre-romántica de su hijo, y es un cambio muy, muy grande. Y en cada pieza hay como un mundo distinto.
0: El fondo tiene una cantidad bastante grande de partituras, cerca de 1.400 fuentes musicales, y consta de algunas joyas musicales, algunas piezas únicas, como la única misa de José Blasco de Nebra conservada, varias sonatas, fuentes únicas de su hijo, Manuel Blasco de Nebra, que es uno de los grandes compositores de tecla de la época, y también tiene numerosas partituras que son una muestra de la circulación musical de la Europa del momento. Hay muchísima música sacra compuesta probablemente para el convento, y si no para el convento, compuesta específicamente para voces femeninas.

Este martes se han presentado en Madrid los primeros avances de una investigación que analiza en profundidad los públicos de la música culta en España en el siglo XXI con

como Juan Arturo Rubio Aróstegui en el Instituto Complutense de Ciencias Musicales revela las siguientes características. Nivel socioeducativo, su perfil predominante cuenta con estudios universitarios y un capital cultural consolidado. En cuanto a intereses vitales, valoran la escucha concentrada y activa por encima de utilizar la música como simple sonido de fondo. En cuanto a la diversidad de formatos, hay que destacar que el interés se divide entre el abono tradicional a grandes instituciones, instituciones como el Teatro Real o el Palau de les Arts, y públicos de nicho más jóvenes o especializados que consumen música antigua y barroca. Y esta semana también el compositor Benet Casablancas, nacido en Sabadell en 1956, Premio Nacional de Música, ha recibido por parte de la Sociedad General de Autores el Premio Tomás Luis de Victoria, Premio Tomás Luis de Victoria 2025, lo ha recibido esta semana en un acto que se celebró en la Sala Manuel de Falla de la Sociedad General de Autores y Editores en Madrid. Es un galardón muy especial cuando el premio tiene el prestigio y la singularidad del Tomás Luis de Victoria, que lleva el nombre de un compositor tan admirado. Recibirlo despierta sentimientos de sorpresa, gratitud y también de responsabilidad por su relevancia y alcance al abrazar la comunidad iberoamericana, ha afirmado el galardonado. Benet Casablancas también ha dado las gracias a todas esas instituciones que le han apoyado a lo largo de su carrera, especialmente a la Sociedad General de Autores, con la que ha trabajado codo a codo durante décadas. Los premios no hacen mejor a la música. El verdadero premio, el más anhelado por todo autor y posiblemente el mayor estímulo al que pueda aspirar, es que sus obras se difundan, sigan vivas y lleguen a sus destinatarios. A sus destinatarios, ha añadido Benet Casablancas en un discurso de aceptación en el que también recordó a anteriores ganadores de este reconocimiento como Tania León o Xavier Montsalvatge, en el que ha destacado la labor de los intérpretes, una de las fuentes más valiosas de aprendizaje para el compositor. Bueno, este lunes próximo, 1 de junio, estaremos aquí en La Hora Azul durante toda la hora repasando esa carrera y el nuevo álbum de Benet Casablancas, que lleva como subtítulo La Colección Esencial, un álbum que recopila o resume esa carrera con obras como sus escenas de Hamlet, nuevos epigramas, La Pluie Oblique o Celebración.

0: Este era el octeto del año 2010 de Benet Casablancas, interpretado por miembros de la London Sinfonieta bajo la dirección de Felix Krieger. Bueno, como decíamos, Benet Casablancas celebra este año su 70 aniversario. También ese premio que recibió en 2005 de la música iberoamericana Tomás Luis de Victoria. Y con él estaremos el próximo lunes 1 de junio aquí en La Hora Azul durante toda la hora hablando de su carrera, de su forma de componer, de ver el mundo y también recorriendo con él su obra a través de una nueva grabación publicada por Columna Música que celebra esos 70 años bajo el título Benet Casablancas The Essential Collection. Y vamos a recordar también, hemos hablado de la Feria del Libro que ya está comenzando y que nosotros estaremos el programa La Hora Azul el día jueves 4 de junio en el stand de Radio Televisión Española con varios colaboradores y también con algunos invitados como el escritor Luis Bravo con dos libros, uno de artículos que se han definido como artículos de costumbrismo del siglo XXI y que lleva por título, creo que hemos leído ya algo de él, sí seguro, Brisas de Nada es el título, publicado por la isla de Siltola y también su poemario Lejana Voz. También tendremos al escritor Antonio Rubio con su libro Retorno a la Belleza, grandes momentos del arte, la música y la literatura.
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0: Y el bosque nos sirve para arrinconar por unos minutos la palabra y quedarnos solo con la música. Hemos mencionado en esa noticia de la donación de los fondos del convento de Santa Clara de Sevilla al Instituto Complutense de Ciencias Musicales y todo ese proyecto que hay detrás de hacer viva e interpretar toda esa música de distintos compositores. Hemos mencionado, por ejemplo, a Manuel Blasco de Nebra. Pues de él vamos a escuchar hoy su sonata para clave y fortepiano en sol menor opus 1 número 4, en una versión con piano de Pedro Piquero. Son dos movimientos, adagio y allegro molto.

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1: Un bosque en el que nos hemos encontrado hoy una de las sonatas para clave y fortepiano de Manuel Blasco de Nebra. Vivió entre 1750 y 1784. Era su sonata para clave y fortepiano en sol menor opus 1, número 4, interpretada por Pedro Piquero. Y aquí seguimos en la hora azul, cuando son las 2:32. Vamos a buscar un libro para continuar.
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1: Siobhan leyó la primera página y dijo que era diferente. Puso esa palabra entre comillas con el gesto de los dedos índice y medio. Dijo que en las novelas policíacas normalmente asesinan a personas. Yo dije que en El perro de los Baskerville matan a dos perros, el perro del título y el spaniel de James Mortimer. Pero Siobhan dijo que ellos no eran las víctimas del asesinato, que la víctima era Sir Charles Baskerville. Dijo que era así porque a los lectores lo que les importa más la gente que los perros. Así que si en el libro matan a una persona, los lectores querrán seguir leyendo. Le dije que yo quería escribir sobre algo real y que conocía a gente que había muerto de muerte natural, pero que no conocía a nadie que hubiera muerto de una forma violenta, excepto al padre de Edward del colegio y al señor Paulson, y que eso había sido un accidente de planeador, no un crimen, y que en realidad no lo conocía. También dije que me gustan los perros porque son leales y honestos, y algunos perros son más listos y más interesantes que algunas personas. Steve, por ejemplo, que viene al colegio los martes, necesita ayuda para comer y ni siquiera es capaz de traerte un palo si se lo lanzas. Siobhan me pidió que no se lo dijera eso a la madre de Steve.

Pues el perro es el protagonista del título y parte de la historia del libro que hemos elegido hoy, y lo que hemos escuchado es Shall We Dance Walking the Dog del año 1937, una obra de George Gershwin, aquí arreglada por Andreas Madden, que es uno de los intérpretes, porque este interludio para dos pianos y orquesta estaba arreglado para piano solo como Promenade. Aquí estaba arreglado para saxofón y piano, interpretado por Andreas Mader y al saxofón y Joseph Mock al piano. Hemos hablado hoy del curioso incidente del perro a medianoche de Mark Haddon, que es un libro que se hizo famoso por su forma de dar visibilidad a la neurodivergencia. El que habla es Christopher Boone, un joven de 15 años que encuentra el perro muerto de su vecina, y a partir de ahí comienza la historia. Él tiene una memoria fotográfica, Christopher, y es un genio de las matemáticas y muestra cómo procesa la realidad, también lo muestra el lenguaje elegido, una persona dentro del espectro autista. Los capítulos no siguen el orden habitual, están numerados solo con números primos. El texto incluye mapas, diagramas, ecuaciones y dibujos y carece de metáforas porque el protagonista no comprende el lenguaje figurado ni los chistes. Bueno, recibió el premio White Bread al libro del año en 2003, un galardón británico muy importante, donde venció de forma absoluta en la categoría principal también el premio de la Commonwealth al mejor primer libro en el año 2004.

Era Ondine, el primer movimiento de Gaspard de la Nuit del año 1908 de Maurice Ravel con la pianista luxemburguesa Kathy Krier, y es la primera pieza de su álbum Piano Poems. Bueno, un álbum inspirado por la simple idea de contrastar cómo distintos compositores utilizaron métodos muy distintos para trasladar historias, mientras que Gaspard de la Nuit, que en Gaspard de la Nuit Ravel emplea en palabras de Cathy un arsenal de técnicas compositivas y pianísticas para plasmar en música el sutil lenguaje del autor de la historia, Aloysius Bertrand. Por ejemplo, en la Cenicienta de Prokofiev que escuchábamos ayer, en la obra hablamos seis piezas extraídas de Cenicienta, opus 102, transcribe literalmente el cuento de hadas de Perrault. Bueno, otra forma y otro compromiso que aparece en el álbum es el compromiso de Cathy Krier con la nueva creación, y en ese sentido presenta dos obras. Una de ellas, en este álbum titulado Piano Poems, es la primera, ahí encontramos la primera grabación mundial de dos obras escritas para ella. La primera de ellas sería Ítaca, opus 104 de Constantia Guerci, inspirada en el poema homónimo de Cavafis y en última instancia también en ese viaje de 10 años de regreso a Ítaca del personaje de Ulises u Odiseo en el poema griego atribuido a Homero.

Ítaca, de la compositora griega Constantia Gurtzi, nacida en 1962. Ítaca, opus 104 de Constantia Gurtzi, fue un encargo de la Philharmonie de Luxemburgo, que aquí interpreta a la pianista luxemburguesa Kathy Krier en su álbum Piano Poems. Viene después de Gaspard de la Nuit, después de Ravel y después de Liszt. Aparece esta primera grabación mundial de Ítaca, opus 104 del año 2023, que es la obra con la que hoy vamos a acabar nuestra entrega de La Hora Azul, en un programa que hemos titulado ¿Quién escucha la música clásica? Volvemos a las 4 de la mañana en redifusión y también en RN Audio con este título y con la fecha correspondiente a hoy, jueves 28 de mayo. Nos despedimos ya, Hilario Castilla en el control de sonido, John Mandrés en el guión y en el micro. Gracias, un placer, hasta mañana.

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1: Son las 3, las 2 en Canarias. Muy buenas tardes, soy David Cantero. Estoy ya aquí con Ana, con Fernando, a punto de empezar Clásicos Populares. ¿Qué tal,
2: chicos? Bueno, pues muy bien. Oye, David, tú tocas la guitarra, ¿verdad?
1: Pues sí, hago lo que puedo, hago mis cositas, sí.
3: Pero la tuya es la eléctrica, ¿verdad?
1: Toco también la acústica, pero sobre todo la de cable con su ampli, hacer la que te vibrar gusta. Las paredes y los cristales.
2: ¿Sí? Bueno, pues hoy no vamos a empezar con la eléctrica, pero sí con su prima, con la guitarra española.
3: Venga, que muchos piensan además que es más tranquilita, pero cuidado, porque cuando quiere también saca ahí su carácter, ¿eh?
1: De tranquila nada, no lo dudes, que tiene carácter. Bueno, un día juntamos a las dos a ver qué pasa.
3: Perfecto.
1: Os dejo ya con Clásicos Populares, con Ana, con Fernando. Nos escuchamos en una horita en las tardes.
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2: ¿Qué tal? Bienvenidas, bienvenidos a Clásicos Populares. Joaquín Rodrigo compuso su Fantasía para un gentilhombre en el año 1954. Lo hizo porque se lo pidió Andrés Segovia, que fue quien la estrenó 4 años después. Además, lo hizo en San Francisco.
3: Esta fantasía es un concierto para guitarra y orquesta que Rodrigo escribió pues inspirándose en unas danzas para guitarra del siglo XVII compuestas por el compositor Gaspar Sanz.
2: Bueno, el resultado es una obra que conecta la música barroca española con el lenguaje orquestal ya del siglo XX.
3: Y hoy comenzamos, vamos a comenzar con su primer movimiento con el guitarrista Miloš Karadaglić.

0: Primer movimiento, villano y Richard Care, de la fantasía para un gentil hombre de Joaquín Rodrigo. Escuchábamos en la guitarra al guitarrista montenegrino Milos Karadaglić con la Orquesta Filarmónica de Londres. Les dirigía Yannick Neset-Segan.
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2: Ese momento en el que estás en un concierto y llega el bis y resulta que ese bis, Fernando, ese bis es tu bis.
0: Es mi bis.
2: Es tu bis y tu debilidad, tu obra para desgañitarse. Y de pronto te entran como unas ganas de ponerte de pie y ponerte a cantar con los intérpretes ahí delante de toda la sala de conciertos.
0: Bueno, yo creo que en la música clásica esto se habrá dado no muchas veces. Algunas seguro, pero no muchas.
2: Algunas me parece ya mucho. Sí. Es verdad que en la clásica no estamos acostumbrados, pero seguro que más de uno y más de una se ha desgañita por dentro.
0: Eso sí te lo compro. De hecho, seguro que es algo que les ha pasado. Por ejemplo, a Enrique de Gijón, Mateo y Rocío de Valencia, a María de Galicia y a Ana de Madrid.
3: Soy Enrique de Gijón. Yo para la playlist de esta semana os propongo el cuarteto del tercer acto de Rigoletto, Bella figlia dell'amore.

0: somos
1: Mateo y Rocío
0: de Valencia. Y para la lista de cantar desgañitándose queremos proponer
1: Son cual naves de Ricardo Broski y Cecilia Bartoli.

Soy María, desde Galicia. Yo creo que no hay mayor desgañite que la pieza a Mes en Mis, que el Jour de Fetel, bueno, de la hija del regimiento de Donizetti, la que tiene los seis dos de pecho, que creo que le habían puesto también 9, bueno, esa pieza que es tan bonita al mismo tiempo que desgañitada.

me llamo Ana, soy de Madrid. Me gustaría que me pusierais la canción de Paloma, de la zarzuela El barberillo de Lavapiés, del maestro Barbieri, para desgañitarse cantándola, ¿eh? Que es muy bonita.

0: El final, sobre todo, sí que es de desgañitarse, ¿eh?
1: Desgañitarse,
0: Sí. Era Teresa Berganza con Enrique García Asensio al frente, pues, de la Orquesta de Cámara Inglesa, interpretando esta canción de La Paloma, del Barberillo de Lavapiés, de Francisco Asenjo Barbieri.
1: venga, última oportunidad para desgañitarse en la radio. Alguien se tiene que desgañitar, por favor. Alguien tiene que mandar una nota o tiene que llamar y se tiene que desgañitar un poco, si no, esto pierde la gracia. ¿Cuál es tu obra favorita para cantar a grito pelao hasta quedarte sin voz? 689-869-347. Hay notas de voz en WhatsApp 91-346-1025. El contestador.
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0: Bueno, a ver, no es lo mismo un plano, ¿vale? Una representación, pues, esquemática, en dos dimensiones, a una escala determinada, pues, de un terreno, un lugar, lo que sea, que nopal, que es una especie de cactus procedente de América. No es lo mismo.
1: No es lo mismo, no es lo mismo. Es distinto. El orden importa, sobre todo en el puzzle musical de hoy, que tenemos desordenado. Este sería el fragmento A.
0: Este sería el B.
1: Y este el C.
0: Novecientos, 137, 137. Venga, vamos a volver a escucharlos. Este sería el A.
1: Este el B.
0: Y este el C.
1: Parecidos, 900, 137, 137, estamos buscando obra, autor y orden correcto de los fragmentos. Ya sabéis, hay que llamar, entrar en directo y luego sortearemos una bolsa de tela de clásicos populares.
2: ¿Sabías que...?
0: ¿Sabías que el Requiem de Fauré es muy distinto a otros porque prácticamente podemos decir que eliminó esa parte de miedo, ¿no?, al juicio final?
1: Mientras muchos compositores convertían el Dies Irae en una especie de apocalipsis musical, ¿no? Vamos a recordar el de Verdi o el de Berlioz, pues Fauré, sin embargo, hizo todo lo contrario.
0: Él decidió cerrar su Requiem con el In Paradisum, ¿no? Una música luminosa, tranquila, casi como suspendida, ¿no? Como si se fuera desvaneciendo en el ambiente.
1: Es verdad que la muerte de sus padres estuvo muy cerca de la época en la que Fauré empezó a escribir su Requiem, y a lo mejor quizá por eso mismo él decidió incluir el In Paradisum.
0: Un lugar lleno de paz donde, bueno, a todos nos gustaría que descansaran nuestros seres queridos.

0: El coro y la orquesta de París a las órdenes de Paavo Järvi interpretaban este final del Requiem de Fauré, este In Paradisum tan diferente al de otros Requiem.
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0: Henry Gorecki era polaco. Él compuso su tercera sinfonía, la que se conoce como Sinfonía de las Canciones Tristes, aquí, en 1976. Fue en plena Polonia comunista.
1: Son tres movimientos y cada uno tiene un texto que canta una soprano. El primero es un lamento medieval, el tercero una canción popular silesia y el segundo es otra cosa.
0: El segundo movimiento usa un texto que precisamente Gorecki encontró en la pared de una celda de la Gestapo en Zakopane, que estaba en el sur de Polonia.
1: La celda entera estaba cubierta de inscripciones como «Soy inocente», «Asesinos», «Liberadme», inscripciones que habían escrito los que estaban allí encerrados y, bueno, pues sabían lo que le esperaban.
0: Sí, pero en medio de todo eso había una inscripción que era diferente. Estaba firmada por Elena Wanda Blazusiewskova, que tenía 18 años, y en ese texto decía «Mamá, no llores, reina del cielo, apóyame siempre».
1: No había ninguna reivindicación, ni ninguna petición, ni sobre todo odio, ¿no? Y Gorecki dijo que eso fue exactamente lo que le llamó la atención.
0: La sinfonía se estrenó en 1977 y en 1992, hoy es nuestra música protesta, la grabación con la soprano Dawn Apso vendió más de 1 millón de copias, que es algo que no tiene precedentes en la música clásica. Vamos a escuchar un fragmento de ese segundo movimiento, concretamente en esa versión.

0: Mamá no llores, reina del cielo, apóyame siempre. Eso es lo que canta la soprano Dan Abso en este segundo movimiento lento, largo, tranquilísimo de la Sinfonía número 3, esa Sinfonía de las Canciones Tristes de Henryk Górecki, que era una versión que dirigía David Seaman con la London Sinfonieta.
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2: 900, 137, 137. Vamos a ordenar el puzzle musical. A ver, que parece que hay gente que no tiene clara qué es lo que hay que hacer. Hay que adivinar obra, autor y luego decir el orden de los fragmentos.
0: No quedarse con uno solo, no. Hay que quedarse con los tres, pero en orden.
2: No puedes decir, me gusta más el B. No.
0: No.
2: Hay que decir el orden. Venga, este es el fragmento A.
0: Este es el B.
2: Y este el C.
0: Venga, pues empezamos con Manuel de Sevilla. Buenas tardes.
3: Hola, buenas tardes.
0: Buenas tardes. A ver, ¿qué tal se te da ordenar? Para ti, ¿cuál es el orden de los fragmentos?
3: Pues es un poquito complicado, pero vamos, me parece a mí que el orden es A, B, C. Vamos, que no lo vi desordenado.
0: Vale, A, B, C, podría ser, ¿eh? Alguna vez ha pasado. ¿Y obra y autor, Manuel?
3: Pues me quiere parecer que son las Hébridas, también conocidas como la Gruta de algo, no sé, como era la Gruta de algo, pero las Hébridas, vamos.
0: ¿De quién?
3: Creo que es el Opus 26 de Mendelssohn, en concreto.
2: De
3: el 26,
2: Mendelssohn.
3: Creo, vale. No lo sé.
2: La gruta es la de Fingal, sí. Ya te lo digo yo.
3: Eso, de Fingal, ese quien lo tenía en la mente.
2: En el caso de que fuera, la
0: pero
2: gruta es la de
0: Fingal.
2: Con
0: lo que has dicho, vale.
3: Sí, de Benny Mendelssohn, sí.
0: Pues para ti el número uno, Manuel.
3: Muchas gracias, ahora.
2: Venga, a ver qué nos cuenta Leonor de Pamplona. Hola, Leonor, buenas tardes.
4: Hola, buenas tardes.
2: Venga.
4: Aquí estamos a gusto con el calorcito.
2: Bueno, pues muy bien. Mientras se mantengan estos niveles, yo creo que está bien. El problema es cuando llegamos a las olas de calor, ¿verdad?
4: Bueno, sobre todo en Madrid, que será horrible. Bueno, pues nada, vamos con el concurso. Yo creo que
0: venga,
4: es también Mendelssohn, la obertura de las Hébridas, y yo el orden digo diferente, digo C, B, A.
2: C, B, A. Venga,
0: ah, mira, Leonor al revés.
2: Pues para ti.
4: Claro, por cambiar.
2: Pues para ti el número dos, Leonor.
4: Vale, muchas gracias.
2: Gracias a ti.
0: Pues a ver con qué orden se queda Molly de Madrid. Buenas tardes.
5: Hola, muy buenas tardes. ¿Qué tal estamos?
2: Pues
0: muy bien.
2: ¿Y tú
0: qué tal?
5: Pues muy bien. Aquí oyéndoos, mejor todavía.
0: Ah, pues mira,
5: bien. Me encanta el programa, me encanta el sentido del humor y me encanta que es.
2: A nosotros nos encanta tener oyentes como tú, Molly.
5: No, pero es que es muy interactivo, o sea, dais mucho pie a que nos guste y a que participemos.
2: Venga, pues de eso se trata al final, de lo importante es participar, ¿no?
5: Que
2: decían. Venga.
5: Vamos al meollo. Las Hébridas, Opus 26, también conocido como la Cueva de Fingal o la Gruta también, escrito en 1830 y en alemán es Die Fingalsholde.
2: Bueno, fantástico.
0: Muy bien, ahora nos falta el orden.
5: El orden para mí, para no estar de acuerdo con los otros dos, B, A, C.
0: Ay, mira qué bien.
2: Mira qué bien. Variedad en el orden todo el rato.
5: En la variedad está al gusto.
2: En la variedad está al gusto. Para ti el 3, Molly.
5: Muchas gracias, ¿eh?
2: A ti, chao.
5: Me encanta el pelito que llevas, Ana.
0: Ay, muchas gracias. ¿Cómo me ha costado?
5: Un besito.
0: Venga, y a ver qué nos cuenta Antonio de Murcia. Buenas tardes.
6: Hola, buenas tardes.
0: Para ti, ¿cuál es el orden, Antonio?
6: Mire, lo que resulta obvio es que tanto el A como el C es el mismo, temáticamente es lo mismo. Lo que ocurre es que está transportado porque es en el desarrollo y otros en el inicio, en el incipio.
2: Efectivamente.
0: Pues entonces ya no es lo mismo.
2: Claro, no es lo mismo. No. Es distinto.
6: Claro, la cuestión es de que lo paradójico del asunto es que yo tengo oído absoluto, pero no tengo tan buena memoria porque no lo me acuerdo de la última vez que lo escuché en directo. Pero yo casi me sumaría con el primer participante de ABC, creo, si no me equivoco, porque me da la impresión que ya está transportado en el desarrollo, en el C.
2: Bueno.
0: Vale, pues nos quedamos entonces con ABC.
6: Y obviamente la obra es Die Hebriden, como se dice en alemán, las Hebriden, que fue ni nada menos que de un señor que le hizo sombra al mismo Kant, que era el abuelo de Mendelssohn, que era Moses Mendelssohn, que fue el gran rabino de la sinagoga de Berlín.
0: Aquí estamos, o sea, a ver quién da el dato.
2: No será hoy porque los oyentes se están quedando parcos en palabras. Antonio, para ti el 4, gracias.
6: Muchas gracias a vosotros, adiós.
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2: Hoy en Los Raros tenemos a alguien a quien sus admiradores llamaban la emperatriz. Ojo, no es un elogio pequeño.
0: No, no lo es. Hélène de Montchegut, pianista y compositora francesa, nació en 1764 en Lyon y se la consideraba pues una de las mejores intérpretes de fortepiano de su época. Además, también componía, fíjate.
2: Fue la primera mujer a la que nombraron profesora del Conservatorio de París. Fue en 1795, con lo cual ella, bueno, pues abrió una puerta que hasta entonces no existía.
0: Y hay una historia que se cuenta sobre ella durante el terror revolucionario que dice que, bueno, la detuvieron por aristócrata y, según las fuentes de la época, consiguió salvar su vida improvisando variaciones sobre la Marsellesa ante el Comité de Salvación Pública. No está del todo verificado, pero tampoco lo desmiente.
2: Yo no soy aristócrata, pero mira mira que bien tocó la Marsellesa. La verdad es que su vida entera parece una novela. Huyó de Francia durante la Revolución, participó en misiones diplomáticas en el exilio, también la encarcelaron soldados austriacos.
0: Y como decíamos, también componía. Entre 1788 y 1812 escribió 114 estudios para piano que anticipaban claramente a Chopin, que 20 años antes de que Chopin pues escribiera los suyos. Tú imagínate lo que eso significa, claro.
2: Claro, el problema es que esa condición de aristócrata que tenía le impedía actuar en público, por lo menos de forma profesional, ¿no? Quedó confinada a los salones privados y no tuvo carrera pública y, por tanto, pues tampoco visibilidad.
0: Y por eso pues quedó fuera del repertorio, ¿no? No por falta de talento, sino por las reglas de su época, y por eso está hoy aquí, entre nuestros raros.

0: Pues escuchábamos un arreglo actual para orquesta de cuerdas de la tercera parte, el Allegro agitato de su obertura La Emperatriz, precisamente, como la llamaban a ella, ¿no? Alain de Montgeroult. Originalmente una pieza escrita para piano que hemos escuchado con la orquesta barroca Arion y la dirección de Mathieu Lussier.
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2: Bueno, venga, que teníamos tarareos, ahí los tarareos un poco olvidados. Vamos a poner deberes para el fin de semana. Este era el de Fermín.
3: Me llamo Fermín Tamayo. Mi motivo es a ver si me averiguáis o alguien me averigua a qué obra pertenece esto que voy a solfear. 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Do, mi, la, do, si, la, sol, si, mi, re, do, si, do, la. Do, mi, la, do, si, sol, la. Vengo buscándolo desde hace 26 años en que tuve el primer móvil y la primera sintonía. Bueno, pues nada, un abrazo, un saludo, adiós.
0: Yo entiendo que querrá decir que fue una de las sintonías del móvil. Y además que Fermín sabe solfearla, eso está claro.
2: Sabe solfearla.
0: 26 años de búsqueda, ¿eh? Solfeado y todo.
2: Vamos esto, a ayudar. Hay que acabar con esto.
0: Vamos a ayudar a Fermín. Venga, 689-869-347, notas de voz, 91-346-1025, el contestador.
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2: Venga, última versión de la semana. Cerramos con algo que Gershwin probablemente no imaginó nunca y es el Summertime tocado por 10 instrumentos de metal.
0: Los German Brass nacieron en 1974 y todos y cada uno de sus miembros son solistas de grandes orquestas sinfónicas alemanas o profesores de conservatorio, ¿eh? Llevan 50 años demostrando que el metal puede con cualquier repertorio.
2: Y hoy nos van a transformar una nana de ópera en versión para trompetas, trombones, trompas y tuba.

0: Pues era el Summertime en versión para metales con los German Brass.
1: La última candidata que añadimos esta semana a nuestra batalla de versiones, pero antes de elegir tu favorita vamos a revisarlas todas, ¿vale? Esta sería la del lunes, que fue cuando escuchamos la versión para violín y piano.
0: Martes fue el turno del cello y la orquesta.

0: El miércoles escuchamos esas voces a capela.
1: Y hoy ha sido el turno del conjunto de metales. ...689-869-347... notas de voz, 91-346-1025... llamada al contestador, también el correo clásicospopulares@rtve.es... y en la encuesta que pondremos en el Instagram de Radio Clásica, ¿cuál es tu favorita?
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0: Bueno, pues vamos a resolver ya cuál es el orden de los fragmentos de hoy, obra y autor, pero antes, los últimos oyentes, vamos con María Dolores de Granada. Buenas tardes.
3: Hola, buenas tardes.
0: ¿Qué tal? ¿Cuál es para ti el orden?
3: Pues el orden es, para mí,
0: ¿sí?
3: C-A-B.
0: C-A-B.
3: A ver si un día invita a Araceli, ya que Fernando no puede estar, que venga Araceli al programa.
1: Está, mira, invitada, pues, no
0: invitada
1: te preocupes.
0: La invitada ya está ahí en el aire.
1: Que invitada está, depende de ella.
3: Va.
1: Gracias, María Dolores.
0: Para María Dolores el número 5, que supongo que decía la misma obra y compositor que el resto. Vamos ahora con David de Cuenca. Buenas tardes.
4: Hola, buenas tardes.
0: Hola, ¿qué tal?
4: Pues mira, ¿cómo ha hecho calor para aquí por la sierra?
0: Ah, mira, ni tan mal. ¿Y cuál es el orden para ti?
4: Pues mira, yo le he dicho a la compañera C-B-A.
0: C-B-A, y ya está,
4: ¿vale? Y el compositor Mendelssohn.
1: Vale.
0: Vale.
1: Perfecto. Pues para ti el 6, David.
0: Seguimos con Jaime de Oviedo. Buenas tardes.
5: Hola, buenas.
0: ¿Qué tal, Jaime? ¿Cuál es el orden?
5: Bien. El orden, claro, el orden es lo más difícil. Yo creo que es B-A-C.
0: B-A-C, ¿y obra y autor?
5: La obertura de Las Hébridas de Félix Mendelssohn.
0: Vale, venga. Pues para ti el 7.
1: Venga,
5: vale,
1: y el 8
5: gracias.
1: Es el que le vamos a dar a Miguel en Almería. Hola, Miguel.
6: Hola, buenas tardes.
1: Venga, orden.
6: Yo también digo igual que este compañero ahora mismo, C-A-B.
1: C-A-B. Es lo que dices tú, ¿vale? Venga, ¿y obra y autor?
6: La obra, pues, de Mendelssohn, el hijo del judío riquísimo, que odiado por Hitler, y su hermana, que también era fenomenal, y que murió muy joven, en fin, un genio.
1: Venga, pues para ti el 8, Miguel.
6: Gracias.
1: Gracias a ti.
6: Y a todo el programa.
1: Venga, gracias. Vamos a resolver. Fragmento C.
0: Fragmento B.
1: Y fragmento A. Con lo cual, solo tenemos dos acertantes.
0: Sí.
1: Tenemos el número 2, que es Leonor de Pamplona, y el número 6, que es David de Cuenca. Con lo cual, al 50%.
0: Va a estar reñido, a ver quién se lo lleva.
1: Vamos a ver, venga.
0: Pues el número 6.
1: El número 6, David de Cuenca. Venga, David, pues para allá que se va esa bolsa de tela de clásicos populares. Enhorabuena también a Leonor. Hoy no ha podido ser, pero bueno, otro día. Otra oportunidad.
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1: Sofía Martínez Villar, doctora en Historia y Ciencias de la Música, profesora y divulgadora, que está allí en RTV Barcelona. Buena tarde.
7: Buena tarde. Estoy y con muy mala voz.
1: Mira, pues yo también. Mira.
0: Qué buena pareja. Menos mal que estoy yo, chicos. Bueno, Sofía, la última vez nos hablaste pues de la relación que tiene nuestro oído musical con el volumen, ¿no? Con esas diferencias que en música se llama forte y piano. Y hoy nos vas a hablar de las texturas. Cuéntanos un poco.
7: Bueno, pues os voy a contar precisamente que la razón de tener la voz así es saber hecho una dinámica forte ayer en una textura que, igual que os contaba el otro día, la dinámica implícita, que es esa en la que percibimos cuando hay más gente o menos gente tocando un instrumento o cantando, viene el contraste de dos texturas. Y ayer yo estaba cantando con un coro de gospel que tenemos aquí en la SMUC, me tocó mi solo en mi textura de melodía acompañada, me vine arriba y aquí estoy con esta voz.
1: Pero seguro que lo hiciste fetén.
7: Por lo menos me lo pasé muy bien.
1: Bueno, eso es importante.
0: Claro que sí.
1: Bueno, entonces, vamos a seguir ampliando, ¿no?, nuestro vocabulario musical para poner el oído bien atento a lo que escuchamos. Haznos primero una definición así breve de textura.
7: Muy bien. La textura es la forma en la que se combinan y se entrelazan los diferentes instrumentos o elementos musicales. Hay texturas muy complejas que juegan con la melodía, la armonía y el ritmo, pero nuestro oído tiene la capacidad de simplificarlas para poder definirlas. Por ejemplo, si hay una voz cantando una melodía y una guitarra que hace acordes y ritmo y además participa con otras melodías, nuestro oído simplemente dice, ah, muy bien, es una textura de melodía acompañada. Uno hace la melodía y otro acompaña. Si solamente está la voz cantando una melodía, dirá que eso se llama textura monódica, es decir, solo una melodía. Hoy nos vamos a centrar en esa textura monódica para hacer un poco de entrenamiento auditivo. Es aquella en la que solo una persona hace una línea melódica o un grupo de personas canta la misma melodía a la misma altura y al mismo tiempo. Una de las texturas monódicas más conocidas por todo el mundo, aunque no tengamos el vocabulario, es el canto gregoriano.

0: fíjate, Sofía, no sé si es el canto gregoriano, la textura o qué, pero esto da una sensación de calma, de parsimonia, que resulta bastante agradable.
1: Yo
0: la verdad,
1: que se está echando las instales, no está viniendo de lujo. Fetel, pero...
0: Pero ahora bueno, estamos nosotros aquí otra vez.
2: A molestarles la siesta. Mira, son efectivamente las dos cosas. Es el tipo de entonación, la sensación rítmica que es lenta. Y como no tiene compás, es decir, no podemos hacer un, dos, tres, un, dos, tres.
0: Cierto.
2: Pues no impulsa el movimiento ni las ganas de bailar, sino más bien la calma y la contemplación. Además, la textura monódica, que es eso que hemos escuchado, está muy vinculada a nuestro oído desde muy pequeños y en todas las culturas a través de las canciones de cuna. Es una de las primeras manifestaciones musicales que escuchamos muy de cerca, de una forma muy exclusiva, con una persona que está cantando para nosotros, que puede hacerlo mejor o peor, con más o menos paciencia, que ya lo hemos comentado alguna vez, pero es una textura que tenemos muy guardada en nuestra memoria auditiva. Mirad el efecto similar de calma y de contemplación en esta preciosa versión de una famosa canción de cuna.

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1: Pero fíjate, yo aquí sí que he encontrado un poquito de ritmo, no como en el canto gregoriano. Nosotros hemos hecho... Sí, te sale.
2: Parece
1: así.
2: Que de repente va a entrar, ¿no? Como la orquesta o el acompañamiento, lo que sea.
3: Bueno, sí, sí. O el pie contra el suelo, ¿verdad?
1: Sí, sí. De Atahualpa Yupanqui, que interpretaba Canelín. Oye, ¿y siempre está asociada esta sensación a esa textura monódica?
3: No, no, no. Como el lenguaje musical es un lenguaje artístico, depende de la época y de lo que quiera transmitir el compositor, puede cambiar completamente. Y esto es muy interesante para el oído, ¿no? Como una textura que tiene el mismo nombre, como una cosa que tiene el mismo nombre, puede transformarse. Mirad, podemos hacer una metáfora con las texturas de la ropa. Por ejemplo, vamos a buscar una que es la seda. No se ve igual una camisa de seda blanca y llena de volantes que un vestido de seda negro muy recto, ¿no? En la textura musical, igual que en la textura de la ropa, aunque sea seda, es decir, aunque sea una textura monódica, el diseño y la combinación con otros elementos pues lo cambia todo. Y si no, mirad lo que hace Bach en esta partita para violín número 1. La textura es monódica porque es un solo violín tocando, pero como juega con la melodía, la armonía y el ritmo, la sensación es muy diferente.

0: ¡Qué virtuosismo y qué maravilla de textura en esta partita para piano, para violín, perdón, para piano, sí, lo que faltaba! Para violín número uno de Bach, que interpreta Hilary Hahn, que incluso a veces solo hay un violín y parece que está acompañado de más. Nos ha gustado mucho saber qué es esto de la textura monódica. Sofía, ¿nos vas a hablar de más texturas?
1: Pues sí, en 15 días os voy a hablar de la textura de melodía acompañada y descubriremos algunas cosas para que el oído preste atención a estos tejidos musicales.
2: Bueno, pues cuídate tú también los tejidos de la garganta, Sofía.
1: Y tú,
2: ¿vale?
1: También, Fernando.
2: Yo también. Un abrazo.
1: Un abrazo a los dos y a todos.
0: Chao. Y hoy nos vamos con esta petición de Cecilia.
3: Soy Cecilia de Elche y quisiera hacer una petición para el jueves 28. Es el cumpleaños de mi marido, Manolo, y me gustaría dedicarle el preludio de la suite para cello de Bach. Gracias.

0: Pues mira, textura monódica también, pero en este caso con el violonchelo.
1: Muchas estamos aprendiendo.
0: Es que hay que ver. Muchas felicidades, Manolo. Esperamos que disfrutes de tu día y que esta noche invites a una cenita rica a Cecilia, que yo creo que se lo merece.
1: Se lo merece, seguro que sí, claro que sí. 689-869-347. Ahí recibimos mensajes de voz en WhatsApp, básicamente. Y 91-346-1025 mensajes en el contestador, ¿vale? Recordamos, esta semana, músicas para desgañitarse y también las bandas sonoras de tu vida, si
0: los
1: nos quieres contar
0: las peticiones,
1: todo eso a estos dos números de contacto.
0: Nos vamos, un saludo de Paloma Ranz, también de María Victoria Rosa, que ha estado en el control de sonido, y José Luis Beltrán en la realización.
1: Hasta mañana.
0: Adiós.

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Buenas tardes, ¿cómo estáis? Aquí Jorge Gómez al frente del control técnico e Irene de Juan al micrófono, deseando pasar, compartir esta hora de música en torno al romanticismo con todos vosotros. Y así como quien no quiere la cosa, se ha pasado la temporada. Ya estamos hoy en el último programa del mes de mayo. La verdad es que no me lo puedo creer. Parece que fue ayer cuando comenzamos con aquellas palabras de romántico con las que íbamos definiendo este estilo protagonista del programa. Y nos acercamos ya al final del temario y también al final del siglo XIX. Ese fin de siglo al que vamos a dedicar los últimos programas del mes de junio con el objetivo de cerrar la temporada con una mirada lo más global y completa posible de esto que habitualmente denominamos romanticismo. 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Recibiremos encantados vuestros comentarios y sugerencias para esta temporada y también para la próxima.

Bueno, y decíamos que vamos encaminados a ese periodo especial en lo que a estética y poética se refiere, que es el fin del siglo XIX y esa entrada en el siglo XX, un momento en el que va a tener lugar, de muchas maneras diferentes, una renovación del lenguaje musical y de los planteamientos conceptuales en lo que a la música y a las otras artes se refiere. Una renovación que dará lugar al fin de lo que denominamos como romanticismo y al nacimiento de una nueva época, con unos nuevos códigos que se empiezan a construir en esos inicios del siglo XX. Pues bien, para entender buena parte de lo que sucederá en el fin de siglo, es necesario volver a nuestro viaje por los géneros musicales que hemos ido haciendo las últimas semanas, poniendo hoy rumbo a la ópera, que vive en la segunda mitad del siglo XIX una gran transformación y que recoge de la literatura un objetivo cada vez más realista, cada vez más basado en la motivación de encontrar la verdad en el escenario. Una verdad que no tiene por qué reflejarse en argumentos verídicos, pero sí en un tratamiento de lo operístico liberado cada vez más de esas fórmulas cerradas del aria o del mero lucimiento de los cantantes y mucho más comprometido con la dramaturgia, con la expresión profunda de los personajes que se hacen cada vez más complejos en su persona y en su tratamiento musical. Vamos a comenzar el programa escuchando a Otelo lamentarse de su destino al inicio del tercer acto de la ópera homónima de Verdi. Está a solas, envenenado por las mentiras de Iago, reprochando a Dios que no lo haya golpeado con desgracias físicas como la pobreza o la enfermedad, sino con el dolor insoportable de la traición de Desdémona.

Grito desgarrador y profundo de dolor de ese gran guerrero Otelo, destrozado, sumido en la desgracia por los celos infundados por el malvado Iago. Celos que han hecho, le han hecho desconfiar de Desdémona y que ya no puede sacarse de la cabeza. Dio me potevis cagliar era este fragmento interpretado por Roberto Alaña, con James Bobby, que intervenía ya al final como Iago, y Claudio Abado al frente de la Orquesta Filarmónica de Berlín. ¿Y esto qué era? ¿Un recitativo o un aria? Pues esto era, por sus cualidades dramáticas y por su estructura transcompuesta, es decir, con una música sin recurrencias, con un continuo avance del discurso musical hacia adelante en íntimo contacto con la palabra, esto podría ser un monólogo liberado de esa necesidad de recurrencias, como digo, a modo de reexposiciones o de estribillos, si se quiere, que son propios de la canción o del aria. Era Otelo de Verdi, culminación de la concepción operística de este compositor que en la segunda mitad del siglo XIX dio una evolución asombrosa del referente del melodrama italiano hacia un encuentro con la Grand Opéra francesa y desde allí, al final de su vida, a un concepto de ópera como Otelo, en el que se replantea los cimientos sobre los que sostuvo su lenguaje operístico anterior. Y entre los motivos para que Verdi se replantease esos fundamentos de su lenguaje operístico hay muchos, pero hay uno que tuvo un peso especial y es la figura de su colega Richard Wagner, que había muerto en Venecia en 1883.

Se había ido su gran rival, su némesis en según qué foros. Ese creador que había criticado de frente la identidad de la ópera italiana y había propuesto un camino alternativo para crear lo que denominó como la ópera del futuro, tan alejada de la tradición italiana de la que Verdi había mamado.

Y Verdi, en aquellos años ya de ancianidad, recordamos que había nacido en 1813 y que estrena Otelo en 1887. Ese Verdi que ya tenía pues las ganas justas de componer, alentada sobre todo por su amigo, el dramaturgo, compositor y creador del libreto de Otelo, Arrigo Boito, que era un gran wagneriano, por cierto, pues se preguntaba a Verdi quizás si no era realmente ese camino que había tomado su rival, Richard Wagner, el más apropiado para la ópera en los tiempos que corrían. Y en Otelo fue capaz de transformar su discurso en busca de un tratamiento musical que, estructural, armónica y esencialmente, bebía sin duda de lo que Wagner había creado en esa segunda mitad del siglo XIX.

y con el recuerdo de la marcha fúnebre por la muerte de Sigfrido, del Ocaso de los Dioses de Richard Wagner, que hemos escuchado por Pietari Inkinen al frente de la Orquesta Sinfónica de Nueva Zelanda, damos paso en el programa a ese compositor.

de una pequeña semilla, de una nota primigenia, un original mi bemol que se va a extender a lo largo de todo el preludio de la primera de las cuatro óperas, El oro del Rin. Un preludio construido sobre el despliegue de las notas de un acorde perfecto mayor, el acorde de mi bemol mayor. Las notas mi bemol, sol y si bemol van a ir fluctuando en la orquesta durante todo el preludio, sumándose progresivamente a más instrumentos hasta engrosar la textura y dar pie al que será el motivo del río Rin, sobre el que cantarán felices las ondinas en esa Arcadia original, previa al pecado del robo del oro, que es ese paisaje de una naturaleza mítica con el que comienza la ópera.

Ahí dejamos a las ondinas cantando, era ese preludio que hemos escuchado, que veía la luz así, la ópera, a partir de esa elaboración, a partir de unas notas muy simples, simbolizando pues esa esencialidad de la naturaleza, todos unidos por un mismo motivo primigenio, por una misma identidad, por una misma nota, ¿no? que es como una semilla, como ese mi bemol, que da lugar a todo a toda la gran historia, la gran epopeya que es la Tetralogía del Anillo y que comienza con este Oro del Rin. Bueno, vamos a acercarnos brevemente a comprender la transformación que Richard Wagner realizó de la ópera y que, como decíamos, fue desde los cimientos, empezando por la palabra. Pedía Wagner en sus escritos teóricos en esos años, en torno a 1850, que la palabra tenía que ir por delante de la música, tenía que guiar el comportamiento musical. Esto hay que decir que lo matizaría con los años. También es esta época cuando asienta las bases de la ópera del futuro en los referentes del teatro griego, en esa concepción pues de la antigüedad clásica, que para él era el origen y el objetivo final que tenía que tener la ópera. También desde el punto de vista de cómo se comportan los cantantes habrá una transformación radical. Wagner aboga por un discurso musical protagonizado por la orquesta, liberado por las estructuras cerradas del tipo del aria y liberada también del lucimiento de los solistas, en una época en la que esto era pues el principal ingrediente para ir a la ópera, de cara al público mayoritario. Y en cuanto al papel de la orquesta, pues como decía, es la verdadera protagonista, la verdadera conductora de la acción a través de un entretejido de gestos musicales asociados a significados que, como muchos ya sabéis, denominamos leitmotifs y que son la identidad sobre la que se construye el discurso musical. La orquesta además va a ser mucho más que un simple acompañamiento, por supuesto, va a ser la generadora de texturas y de armonías que reflejan paisajes, colores, gradaciones de luz, reflejos, despertares. En fin, la orquesta es en Wagner un organismo gigantesco, con vida interior. Es una orquesta omnipresente en la dramaturgia wagneriana.

y todo lo cambiará, la imaginación de aquel hombre dispuesto a crear desde el vacío del exilio aquello que quería conseguir en el escenario. Como decíamos, primero vino la teoría, la visualización conceptual de ese nuevo espectáculo y después compuso, reajustando, adaptando ese marco teórico a la realidad y a la actualidad del compositor. Y en el camino, conceptos fundamentales, el de melodía infinita, el de leitmotiv, el de monólogo, y uno con el que vamos a quedarnos y que en realidad no lo enunció él, sino a posteriori Arnold Schoenberg, el concepto de emancipación de la disonancia, esa etiqueta tan curiosa pero tan gráfica de una disonancia que decide no volver a casa, no resolver en un acorde consonante. Un concepto que se refiere a cómo Wagner, en su discurso armónico, va utilizando notas que no pertenecen a la escala, que no pertenecen a los acordes que están estructurando la música, sino que disuenan con ellos. Esto no es novedad, ya lo hacía Monteverdi, también utilizaba disonancias dentro de su discurso. La cuestión es que juega Wagner a no resolver esas disonancias, a dejarlas que se emancipen, a colorear con ellas, generando nuevas sonoridades y generando también una acumulación de tensión en el discurso, porque la disonancia en el contexto romántico genera tensión, tensión en espera de una resolución de esos sonidos en esos acordes consonantes o fundamentales dentro de la tonalidad y generando grandes espacios sometidos a esas tensiones, ya sea para conducirlos a un clímax o ya sea para romper las reglas del juego, para romper en el oyente la necesidad de resolución, quedando esas disonancias como color, emancipadas, liberadas de su necesidad de resolver.

Estamos escuchando un fragmento de esa Liebesnacht, de esa noche de amor del segundo acto de Tristán e Isolda, y podemos sentir ese lenguaje armónico cromático que no sabemos bien hacia dónde nos lleva, que genera una percepción de adireccionalidad muy característica de estos contextos armónicos cromáticos. Conforme se genera la acumulación de tensión, esa sensación de adireccionalidad empieza a pedir una resolución y genera una tensión en el oyente.

Y los han pillado a los amantes y vuelven las fanfarrias, el mundo tonal más consonante, porque en Tristán e Isolda esa emancipación de la disonancia es un símbolo de la ruptura con la norma tonal y con la norma moral que transgreden los amantes. Y esas nuevas posibilidades expresivas del lenguaje armónico en Tristán y también después en otras obras, en el ocaso de los dioses o en Parsifal, generan un estímulo de cara a los compositores contemporáneos impresionante. Todas esas generaciones de músicos que estudiaron como una norma sacrosanta las resoluciones de esas disonancias, etcétera, pues de pronto digamos que ven un camino abierto hacia otras formas de construir y de concebir el lenguaje armónico. Será de una inspiración enorme esta emancipación de la disonancia que Schoenberg pues, sitúa como punto de partida en la música de Wagner. Seguiremos con ella en el próximo programa porque hablaremos en concreto del acorde de Tristán, analizaremos el preludio de Tristán y Isolda y veremos cuáles son las consecuencias de esa de ese tratamiento armónico y de ese acorde de Tristán que es tan paradigmático. Sin duda podemos afirmar que Richard Wagner fue el compositor más influyente para el porvenir de la historia de la música en esa segunda mitad del siglo XIX.

Estamos escuchando bajo mi voz el lírico, inspirador y cromático tercer movimiento de la sonata para violín y piano de César Franck, un compositor clave de la segunda mitad del siglo XIX en Francia, en una Francia que vivía un conflicto profundo entre la búsqueda de identidad musical después de la derrota contra los alemanes en la guerra franco-prusiana y al mismo tiempo un estímulo enorme de recoger ese tesoro que Wagner había desarrollado en Alemania. Y este tercer movimiento es de un evidente color wagneriano y contiene además un tema principal cromático que se reitera, que parece pariente de algunos leitmotivs provenientes de Tristán e Isolda. No entramos en el parentesco y nos quedamos disfrutando un poco más de su lirismo.

0: Era el tercer movimiento, recitativo fantasía, de la sonata para violín y piano de César Franck, que hemos escuchado en interpretación de Arabella Steinbacher y Robert Kulek. Con este movimiento ilustrábamos cómo ese concepto de armonía cromática pues pasa de las óperas de Wagner a estos bellos momentos de la música instrumental.
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Y continuamos en romanticismo, hoy enfocados en el género operístico, que, como decíamos, tiene una particular transformación a lo largo de la segunda mitad del siglo XIX. Antes de continuar, quiero citar los intérpretes de ese fragmento del segundo acto de Tristán e Isolda que hemos escuchado hace un momento. Eran Hildegard Behrens y Peter Hoffmann, junto a la orquesta de la Radio de Baviera, dirigidos por Leonard Bernstein. Disculpad que no teníamos a mano el nombre de los intérpretes y ahora ya lo hemos conseguido. Bueno, dejamos a Wagner, ya decimos que volveremos a él el próximo programa porque hay más vida más allá de Wagner, por supuesto, y también transformaciones y encuentros con la verdad dramática sin necesidad de pasar por Bayreuth. Nos vamos ahora a Rusia, a sumergirnos en las sombras de Boris Godunov de Modest Mussorgsky.

Un hombre complejo, en conflicto, como Otelo, como Votan, él, Boris Godunov, nombrado zar, con un secreto horrible a sus espaldas, un secreto que promueve la culpa, y una culpa que le lleva hasta la locura en el segundo acto. Pero aquí no, aquí se está liberando, está confesando y despidiéndose del mundo. Y lo hace en un cantabile también de estructura transcompuesta, también cantando con la libertad, con la verdad de un monólogo.

Y Mussorgsky en esta ópera también llega a un encuentro con las alternativas de la armonía tradicional y a una liberación de la ópera de esas formas cerradas, también a un estrecho contacto con la palabra y a una orquesta que actúa como narradora. Pero no lo hace pasando por Wagner como referencia, sino en busca de otros referentes. Son referentes para Mussorgsky la música ortodoxa rusa, la música popular, la propia dicción de su idioma y un compositor predecesor en estas materias operísticas rusas como fue Dargomitsky, que tanto desarrolló ese recitativo ruso en íntimo contacto con la dicción del idioma. Y además hay que añadir, en el caso de Mussorgsky, su propia imaginación desbordante a la hora de encontrar caminos musicales para dibujar la realidad de una manera lo más veraz posible.

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1: En interpretación de Nikolai Giaurov como Boris Godunov, del coro de la radio de Sofía y de la Orquesta Filarmónica de Viena, con Herbert von Karajan en el podio, escuchábamos este final de Boris Godunov de Mussorgsky como ejemplo del encuentro con muchos aspectos que hoy vinculábamos con Wagner, pero que también aparecen en esta ópera, en este contexto de la ópera en Rusia, y de Rusia hasta Italia. Allí en Italia, la Giovane Scuola Italiana logra hacer resurgir el panorama operístico que desde que Verdi empieza a esparcir sus estrenos, pues se queda bastante vacío de autenticidad. Será en la última década del siglo, en ese espacio entre 1890 y 1900, cuando llega una auténtica renovación del idioma operístico italiano gracias a esa joven escuela que va a trasladar el verismo italiano a la ópera. Primero Mascagni, después Leoncavallo y un poco más adelante Giacomo Puccini, entre otros compositores. Giacomo Puccini, de quien estamos escuchando un fragmento del final del primer acto de Tosca.

¿Qué es el verismo? Es llevar a la escena un trozo natural de la vida, como dice el prólogo de Pagliacci de Leoncavallo, y así podremos escucharlo en este fragmento de Tosca. Es todo transcomposición, todo avance musical de la mano del diálogo entre personajes y de la situación dramática planteada. Es veracidad en el discurso, hay silencios, hay gritos. Y es también un coro que en este contexto representa al coro que está cantando en la iglesia de San Andrés del Valle, en las celebraciones religiosas comandadas por el obispo. Y es también Tosca una orquesta viva, una orquesta que conduce a través de motivos, hijos del leitmotiv wagneriano, el destino de los personajes que allí se encaminan hacia una gran desgracia. Desgracia es otra palabra clave del verismo, esa desgracia de la gente común, de los desfavorecidos.

Ruggiero Raimondi como Scarpia, junto al coro de niños Tiffin y al Royal Opera Chorus, todos ellos junto a la orquesta de la Royal Opera House Covent Garden, dirigida por Antonio Papano. Dejamos atrás Tosca, este final del primer acto de Puccini, y nos vamos aproximando ya al final del programa. De las campanas del palacio del zar Boris Godunov hemos acabado en la iglesia de San Andrés en Roma, y de unos celos infundados a Otelo a otros celos infundados por Scarpia a Tosca. Y todo ello para ilustrar lo mejor que hemos podido a lo largo de este programa parte de los caminos de la ópera en la segunda mitad del siglo XIX. Un tema que completaremos en el próximo programa de Romanticismo, al que os invitamos el próximo jueves, como siempre, a las 4 de la tarde, las 3 en Canarias. Gracias por vuestra escucha y hasta la próxima semana.

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Corno inglés. Instrumento de viento madera de doble lengüeta de la familia del oboe con timbre grave, suave y melancólico. Posee un tubo cónico, una campana en forma de bulbo y un tudel curvo para la caña. Bueno, lo de la caña, jóvenes, no es lo que estáis pensando ya a estas horas, es la boquilla y el tudel o vocal, vocal con B, porque vocal con V son los del ayuntamiento, bueno, pues vocal con B es lo que conecta la caña famosa, la boquilla, con el tubo del instrumento. Entonces, si veis un corno inglés, muy fácil, es un oboe un poco más grande y suena más grave. Rossini, en su obertura Guillermo Tell, bueno, pues ahí puso un corno inglés como para representar los sonidos, los ecos de las montañas alpinas, como Mal du Suisse, o la nostalgia suiza, y pues así parece que convirtió la lejanía en cercanía. Y Dvorak, en su Sinfonía del Nuevo Mundo, también utiliza el corno inglés como la voz cercana que te transmite intimidad. Y aunque se ha quedado con este nombre, corno inglés, su origen no tiene nada que ver con Inglaterra. Se cree que viene de Francia, con el nombre de cor anglais, es decir, cuerno anguloso, porque en el siglo XVIII tenía una forma curvada, como de cuernecito. Pero también se junta con que en Alemania se le llamaba Englisches Horn, es decir, Englisches escrito, es decir, cuerno angélico. Porque su voz pues resultaba como angélica triste o algo así. Pero como en Galicias también significa inglés, y todo el mundo sabe que los ingleses en aquella época eran ángeles, eran los ángeles del planeta, bueno, pues al final se atribuyeron también esto del corno, el corno inglés. Pero realmente el corno inglés puede llegar a ser un poco esa voz de ángel, ¿no? Del sonido que te apacigua en el horizonte. E incluso en el pop de los años 70, aun con ese ritmillo que le ponen al principio en esta canción, el corno inglés se remite a esa evocación de cosa confidencial. Son los Carpenters y su canción For All We Know, en Oscar en la película Amantes y otros extraños. Así que veis que la voz del corno inglés se asemeja mucho a la voz humana, con su ondulación, su lamento, su melancolía, que nunca suena desgarradora, sino apacible. Justo como el inmortal concierto de Aranjuez de Joaquín Rodrigo. Saludo melancólico de Luis Ángel de Benito desde el Diccionario Musical de Radio Clásica.

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1: Cada año, la Asociación Merklen de Amigos del Órgano de la Región de Murcia organiza uno de los festivales más prestigiosos en torno a este instrumento, el órgano. Instrumento que será protagonista en nuestro concierto de hoy con un programa en el que haremos un recorrido comenzando en el siglo XVII hasta el siglo XX. Hoy os traemos el noveno ciclo internacional de órgano Murcia, que se celebró el 28 de noviembre de 2024 y que tiene cita en un enclave perfecto para tener lugar, en la Catedral de Santa María, situada en Cartagena. Y concretamente en torno al histórico órgano Märklin-Schütze, construido en el año 1857 y protegido como uno de los instrumentos sinfónicos más importantes de Europa. Concierto que nosotros tenemos gracias a la toma de sonido de Federico Moreno y la asesoría musical de Marisa Martínez Esparza. Yo soy Juanma González y hoy os estaré transmitiendo este concierto que, como decimos, gira completamente en torno al órgano. Y a los mandos, o a las teclas, mejor dicho, de este histórico instrumento, de este órgano Märklin-Schütze, estará Alessio Corti, organista titular de la Iglesia de Santa María Segreta de Milán y profesor de órgano e improvisación en el Conservatorio Superior de Ginebra. Comenzamos nuestra andadura histórica a través de este órgano y un concierto de órgano no puede faltar sin que aparezca la figura de Johann Sebastian Bach. De él escucharemos dos piezas, Preludio y Fuga en Do mayor, BWV 547 y Nunquam der Heiden Heiland, BWV 659. El Preludio y Fuga en Do mayor, BWV 547, es una pieza que el compositor escribe en 1725 durante su estancia en Leipzig, una pieza dividida en dos partes y que muestra a la perfección el manejo del contrapunto del compositor desde el principio de la obra. La siguiente pieza, Nunquam der Heiden Heiland, BWV 659, es una pieza que podemos encontrar dentro de su colección 18 corales para órgano BWV 651 a 668, un catálogo que comienza a escribir en Weimar entre 1708 y 1715, pero que revisaría algunas décadas después, en su etapa en Leipzig. Esta pieza está inspirada o basada en un himno luterano escrito por Martín Lutero en 1524, quien a su vez lo adaptó de un canto gregoriano del siglo IV, Veni Redemptor Gentium, de San Ambrosio. No nos extendemos más y damos paso a Alessio Corti para disfrutar de estas dos piezas, Preludio y Fuga en Do mayor, BWV 547, y Nunquam der Heiden Heiland, BWV 659, de Johann Sebastian Bach.

Acabamos de escuchar Preludio y Fuga en Do mayor, BWV 547 y Numcom der Heiden Heiland, BWV 659 de Johann Sebastian Bach en la interpretación al órgano de Alessio Corti. Continuamos con Alexandre Pierre-François Poëlly, organista, pianista y compositor francés, que comenzó sus estudios de música a los 5 años con su padre, contratenor de la Sainte-Chapelle y músico de la corte. En 1796 entró en el Conservatorio de París para estudiar violín y piano, y dentro de su estilo compositivo se decanta por las formas de los grandes maestros del barroco como Bach o Haydn. De su obra escucharemos Fantasía y Fuga en Si bemol mayor, opus 18, número 6, una de sus composiciones más famosas que podemos encontrar dentro de su catálogo 12 piezas con pedal obligado o piano con pedalera, opus 18. Que el compositor escribió entre 1832 y 1840, aunque se publicarían algunos años después de su composición, en el año 1856. Escuchamos ya Fantasía y Fuga en Si bemol mayor, opus 18, número 6, de Alexandre Pierre-François Poëlly, en la interpretación de Alessio Corti.

Oímos esos aplausos para Alessio Corti después de interpretar Fantasía y Fuga en Si bemol mayor, opus 18, número 6, de Alexandre Pierre-François Boëlly. Y continuamos escuchando este órgano Merklin-Sutre en las manos de Alessio Corti en este noveno ciclo internacional de órgano Murcia desde la Catedral de Santa María. Y vamos con el tercer compositor protagonista, César Franck. Compositor y organista plenamente romántico, Franck fue un gran desarrollador de este instrumento en Francia y de su obra escucharemos la pastoral opus 19 en mi mayor, una pieza que el compositor escribe entre 1860 y 1862 y que está incluida dentro de su colección de seis piezas para gran órgano, una de las colecciones más importantes de órgano en el siglo XIX, estrenada en la Basílica de San Clotilde en París, donde Franck era organista. Pues bien, en esta Basílica de San Clotilde había un órgano Cavaille-Coll y el compositor le quiso dedicar esta obra, esta pastoral, a su artífice, el constructor y amigo Aristide Cavaille-Coll. Nosotros vamos a escuchar esta pastoral opus 19 en mi mayor en el órgano de la época, en un órgano de la época como es este Merklin-Sutre, y lo hacemos en la interpretación de Alessio Corti.

Acabamos de escuchar esta pastoral opus 19 en mi mayor de César Franck en la interpretación de Alessio Corti. Seguimos recorriendo las páginas de la historia del órgano y pasamos la mitad del siglo XIX para irnos con nuestro siguiente compositor, Eugène Guigout. Alumno de Camille Saint-Saëns, dedicó prácticamente su vida como organista de la iglesia de San Agustín en París. De él escuchamos su Scherzo, una obra que se encuadra dentro de la colección de 10 piezas para órgano compuestas en 1890, y lo hacemos en la interpretación de Alessio Corti.

Acabamos de escuchar Scherzo de Eugene Giguette en la interpretación de Alessio Corti. Y llegamos al final del programa y lo vamos a hacer con Marco Enrico Bossi, coetáneo de nuestro anterior protagonista, de Eugene Giguette. Fue director musical y organista de la Catedral de Como y, al igual que sus anteriores compañeros, en Italia trabajó por el desarrollo de este instrumento, ya que fue profesor de órgano y armonía en el Conservatorio de Nápoles y además dirigió los conservatorios de Venecia, Bolonia y Roma, donde estableció e implementó los estándares de estudios de órgano. A continuación vamos a escuchar de su colección tres obras: Tema y Variaciones, opus 115, Ave María, opus 104, número 2, y Stunde der Freude, Hora Gaudiosa, opus 132, número 5, en la interpretación de Alessio Corti.

Aplausos finales para Alessio Corti tras interpretar estas tres obras de Marco Enrico Bossi, este tema y variaciones opus 115, Ave María opus 104 número 2 y Stunde der Freude, Hora Gaudiosa, opus 132 número 5, con las que concluía este concierto enmarcado en el noveno ciclo internacional de órgano Murcia que se celebró el pasado 28 de noviembre de 2024 desde la Catedral de Santa María en Cartagena. Termina el concierto y nosotros vamos a continuar con el complemento musical, una selección que gira en torno al barroco desde diferentes perspectivas y estilos compositivos. Comenzaremos con Gamo, de quien traemos sus Indias galantes, y traemos dos fragmentos. El primero es el aria de Mil con intervención de los marineros, La Nuit Couvre de Que Se Suit Arrigen de Son, en el acto primero, y el segundo es Danse du Grand Calumet de la Peur y el dúo de Cima y Adario con intervención de los salvajes Foguez Possible en la interpretación de la soprano Patricia Petitbon en el papel de Cima y en el papel de Adario el barítono Kevin Greenlow, acompañados del conjunto instrumental y vocal La Chetra y Andrea Marcón en la dirección orquestal.

Acabamos de escuchar estos dos fragmentos de Las Indias Galantes de Gaumont en la interpretación de Patricia Petibón en el papel de Seima y el barítono Kevin Greenlow en el papel de Adario con el conjunto instrumental y vocal La Chetra dirigidos por Andrea Marcón. De Nathaniel Gauchet es una agrupación de piezas de compositores barrocos que se marcan dentro del álbum de Celtic Viol 2 de Jordi Savall, a quien podemos escuchar tocando la lira viol, acompañado de Andrew Lawrence King en el arpa. Son cuatro piezas las que están dentro de esta agrupación. La primera es The Brio Bussy, de John Bowie. La segunda es Nathaniel Gow's Lament for the Death of His Brother, de Nathaniel Gow. La tercera pieza es de Turlough O'Carolan, Abigail Judd. Y la cuarta, del mismo compositor, Turlough O'Carolan, es Planks O'Daly.

Acabamos de escuchar esta agrupación de piezas de Nathaniel Gauchit, de Jordi Savall, en la interpretación del propio Jordi Savall, tocando la lira viol con Andrew Lawrence King en el arpa. Nuestra siguiente obra es de otro de los grandes compositores del barroco, Antonio Vivaldi. De él traemos Vos invito Barbare Fases RV 811, un motete sacro para soprano, solo, cuerdas y bajo continuo que se puede considerar relativamente moderno porque se descubrió hace apenas 20 años, 21, en el año 2005. Con una estructura clásica abrimos con el área Vos invito Barbare Fases en allegro assai. Después vendrá el recitativo Ergo impini tirani, un aria, sum delitae non dolores, largo o largueto, y cierra con el aleluya presto. Nosotros lo vamos a escuchar en la voz de la mezzosoprano Margherita Maria Sala, acompañada de la orquesta Ghislieri, dirigida por Giulio Prandi.

Acabamos de escuchar Vos Invito Barbarae, Fases RV 811 de Antonio Vivaldi en la interpretación de Margherita María Sala junto a la orquesta Ghislieri dirigida por Giulio Prandi. Llega el turno de otro Bach, en este caso de Johann Christian Bach, de quien vamos a escuchar el concierto para clave y cuerda en sol mayor, opus 1 número 4, T292-1, en una versión con clave, dos violines y violonchelo, interpretado por la Academia de la Magnífica Comunidad.

Acabamos de escuchar este concierto para clave y cuerda en sol mayor, opus 1, número 4, T-292-1, de Johann Christian Bach, en un alelo con clave, dos violines y violonchelo, en la interpretación de la Academia de la Magnífica Comunità. Y para cerrar este programa lo haremos con un motete del compositor checo Jan Dismas Zelenka, que escribió entre los años 1723 y 1728. Su título, O Magnum Mysterium ZWV 171, Dorminate Dormideus. Y vamos a escuchar este motete en interpretación del contratenor Alex Potter junto a la orquesta barroca Capricho, dirigida por Dominic Kiefer.

0: Escuchábamos O Magnum Mysterium ZWV171, Dorminate Dormi Deus, de Jan Dismas Zelenka, y lo hacíamos en la interpretación de Alex Potter junto a la orquesta barroca Capricho, dirigida Dominic Kiefer. Ahora sí, damos por concluido este programa, deseando que tengáis una feliz tarde. Adiós.
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Ya sabemos, jóvenes, lo de nos vamos de jácara cuando os vais de parranda o de botellón. Bueno, aunque eso le da más categoría al botellón, es un botellón ilustrado. Porque jácara es romance a menudo cantado que narra las aventuras de un personaje humilde y que en el siglo XVII se cantaba en los entreactos en las obras de teatro. Nos cuenta el profesor Gerardo Pérez Puelles que incluso la palabra jacarandoso es una expresión coloquial para adjetivar el espíritu de alegría de la vida y hasta descarado de los individuos concretos. Y bueno, el origen es precisamente la jácara que se cantaba en los teatros entre acto y acto, como esta Jácara de la Trena, texto de Quevedo, bueno, 1612, en pleno barroco, que canta Raquel Andueza con la galanía. Bueno, pues esta jácara habla de Lampa, los rufianes, el botellón barroco, los chulos o los jaques, y de ahí viene la palabra jácara.

Otras jácaras, dice Pérez Puelles, se consagraron más epifánicas y catedralicias. Bueno, incluso en Hispanoamérica hay jácaras como esta, En la noche más buena, de Juan Gutiérrez de Padilla, Catedral de Puebla, 1655, aquí cantada por Ars Longa, de La Habana.

De manera que la jácara se hizo criolla y después incluso se ha conectado con Cádiz, con el flamenco, con Enrique Solinis, en el juego que dan lo africano, lo criollo y lo flamenco.

esto concluye el profesor Pérez Puelles. Pura hermosura la jácara, creación nuestra de tiempos bizarros y universales que también se acriollaron en una tierra musical por naturaleza y también regresaron. Pues con la jácara de Enrique Solinis os dejamos, queridas y queridos, felices jácaras vitales. Saludo muy amistoso de Luis Ángel de Benito desde el Diccionario Musical de Radio Clásica.

El compositor, director de orquesta, pianista y crítico alemán Karl Maria von Weber responde al músico crítico prototípico del siglo XIX. Buscó, a través de sus obras, sus palabras y su labor como intérprete y director de orquesta, promover el arte y formar a las nuevas generaciones de la clase media para que lo apreciaran. Sus contribuciones a la canción, la música coral y la música para piano fueron muy apreciadas por sus contemporáneos. Sus oberturas de ópera influyeron en el desarrollo de la obertura de concierto y el poema sinfónico, y sus exploraciones de timbres y orquestaciones novedosas enriquecieron la paleta de sonoridades musicales. Con el rotundo éxito de su ópera Der Freischütz en 1821, se convirtió en el principal exponente de la ópera alemana de la década de 1820 y en una celebridad internacional. Figura clave del siglo XIX, influyó en compositores tan diversos como Marchner, Mendelssohn, Wagner, Meyerbeer, Berlioz y Liszt. Nacido el 19 de noviembre de 1786 y fallecido en Londres el 5 de junio de 1826, Javier Ollero en el control de sonido y María del Ser al micrófono, comenzamos aquí los capítulos que le dedicamos con motivo del bicentenario de fallecimiento. Escribe Michael Tusa que los primeros años de su vida, lleno de acontecimientos, están envueltos en la oscuridad, ya que se conservan relativamente pocos documentos que aclaren su vida antes de 1810. Era hijo del músico municipal y en ocasiones maestro de capilla de Eutin, Franz Anton Weber y su segunda mujer, Genoveva Frene. Durante la mayor parte de su vida, Weber celebraba su cumpleaños el 18 de diciembre, pero en 1817 se enteró de que el registro civil de Eutin indicaba que su bautismo había sido el 20 de noviembre. En sus últimos años celebró su cumpleaños el 19 de noviembre, fecha que coincidía con el también supuesto cumpleaños de su mujer y con el aniversario de su compromiso. Su biografía temprana está dominada por las actividades de su padre, una persona quijotesca, siempre en palabras de Tusa, que se había apropiado del título de barón y del von de su nombre de una familia noble austríaca extinta. Franz Anton renunció a su puesto de músico municipal en 1787 para formar su propia compañía de teatro, compuesta en gran parte por miembros de su propia familia. Entre 1787 y 1794, la familia viajó a Hamburgo, Viena, Kassel, Meiningen, Nuremberg, Bayreuth, Erlangen y Augsburgo. En el verano de 1794, Genoveva, una soprano, fue contratada brevemente por el Teatro de Goethe en Weimar. La compañía familiar estuvo en Salzburgo en 1795 y el año siguiente, ahora bajo la dirección de Weber y su medio hermano Edmund. Según Karl Kostenobel, miembro de la compañía en 1795, su repertorio incluía obras de Iflan y Kotzebue y óperas de Mozart, Wenzel, Müller, Neife y Edmund. Kostenobel también proporciona una fotografía del niño Weber. De niño era débil y cojo, y fuentes posteriores confirman que padecía un trastorno congénito de la cadera que le provocaba cojera. Debido al embarazo de Genoveva y a su delicada salud, Franz Anton se retiró de la compañía y se instaló en Hildburghausen en 1796. Por esta época, al parecer, empezó a considerar la posibilidad de convertir a su hijo en un niño prodigio al estilo de Mozart. Genoveva, quien había estudiado música con su padre y sus hermanastros mayores, recibió lecciones de piano y contrabajo con el organista, oboísta y compositor local Johann Peter Hauskell. Posteriormente estudió contrapunto con Michael Haydn cuando la familia regresó a Salzburgo a finales de 1797. Genoveva falleció allí el 13 de marzo del año siguiente. De las lecciones con Haydn surgió la primera composición conocida de Weber, un conjunto de 6 fuguetas a 4 voces.
Desde finales de 1798 hasta agosto de 1800, Franz Anton y Carl Maria establecieron Múnich como su base y el padre continuó sus esfuerzos por promocionar a su hijo como un segundo Mozart. Weber estudió canto con Giovanni Valesi y piano y composición con Johann Nepomuk Kalkher. Según sus esbozos autobiográficos, Kalkher compuso una ópera y al mismo tiempo, mientras estudiaba con él, también Weber lo hizo. Una misa, sonatas para piano, varios conjuntos de variaciones, tríos de cuerda y canciones. Ofreció varias de estas piezas a editores a finales de 1800, pero las únicas que se conservan son la misa, en un manuscrito copiado en Salzburgo en 1802, y un conjunto de variaciones publicadas como Opus 2. Tras los esbozos autobiográficos y un obituario temprano, su principal biógrafo, su hijo Max Maria von Weber, afirmó que el resto de sus trabajos juveniles fueron destruidos accidentalmente por un incendio en Kalkhers. Pero el hecho de que Weber y su padre seguían ofreciendo estas piezas a los editores en noviembre de 1801, momento en el que se habían mudado de nuevo a Salzburgo, contradice esto. En cambio, es más probable que él mismo destruyera la mayor parte de sus obras de juventud, como se afirma en la enciclopedia de Gustav Schilling, en algún momento de la primera mitad de 1802. En Múnich, padre e hijo se iniciaron en la litografía, un proceso utilizado para imprimir su Opus 2, que fue litografiada por el hermano de Alois Schneffelder, Theobald, no por el propio Weber, como se afirma a menudo en la literatura. Con planes de iniciar su propio negocio litográfico, Weber se trasladó a Freiberg, en Sajonia, en septiembre de 1800. Allí rápidamente compuso una ópera, Das Waldmädchen, con libreto del director de teatro local, Karl Steinberg. Su estreno el 24 de noviembre de 1800 en Freiberg y su posterior resurgimiento en Chemnitz en diciembre provocaron un acalorado debate a principios de 1801 entre Weber, sin duda guiado por su padre, y músicos locales. A raíz de la controversia, Weber se reasentó en Chemnitz en marzo de 1801. Aparte de esta ópera, de la que solo sobreviven partes de dos piezas, Weber compuso muy poco entre el otoño de 1800 y finales de 1801 hasta 1812. Pues con estos primeros datos de la biografía de Weber, que iremos siguiendo a lo largo de estos capítulos, escuchemos una de sus páginas para piano más emblemáticas, la sonata para piano número 2 en la bemol mayor, J199. Compuesta en 1816, consta de cuatro movimientos: allegro moderato con espíritu, ed assai legato, andante presto assai y rondò moderato e molto grazioso. Hemos elegido la grabación realizada por Emil Gilels.

Hemos elegido la grabación realizada por Émile Gilels para escuchar la sonata para piano número 2 en la bemol mayor J199 de Carl Maria von Weber. Compuesta en 1816, consta de 4 movimientos. Allegro moderato con espíritu, ed assai legato, andante, presto assai y rondò moderato e molto grazioso. Nos encontrábamos en esos primeros años de infancia y adolescencia en los que encontramos que las alemandas para piano publicadas posteriormente, como Opus 4, son las únicas otras composiciones originales conocidas de este periodo al que aludíamos, ya que parece que estuvo distraído por los esfuerzos, finalmente infructuosos, de su padre en el campo de la litografía. Después de una breve estancia en Múnich, en el verano de 1801, Weber y su padre estuvieron nuevamente en Salzburgo desde noviembre de ese mismo año hasta julio del siguiente, 1802. Más allá de la posible revisión de la misa temprana, las composiciones de este periodo incluyen algunos cánones y una nueva ópera. Posteriormente entabló amistad en Salzburgo con Tadeusz Susan, un flautista aficionado y estudiante de derecho con quien comenzó a planificar varios proyectos literarios y críticos. En agosto de 1802, la familia había salido de Salzburgo para una larga gira por el norte de Alemania. La gira está ampliamente documentada por un álbum que Weber conservó desde 1799 hasta 1812, pero ya hablaremos de ello. Ahora vamos a concluir con otra de sus páginas orquestales, en este caso el concierto para fagot y orquesta en fa mayor J127, prácticamente contemporáneo de los datos que aportaremos. Hablamos de 1811. Consta de 3 movimientos, Allegro Manon Troppo, Adagio y Rondo Allegro, que interpretan el fagotista Klaus Thunemann y los miembros de Academy of St. Martin in the Fields bajo la dirección de Sir Neville Mariner.

Compuesto en 1811, acabamos de escuchar el concierto para fagot y orquesta en fa mayor J127 de Carl Maria von Weber. Consta de tres movimientos, Allegro Manon Troppo, Adagio y Rondo Allegro, que interpretaban el fagotista Klaus Thunemann y los miembros de Academy of St. Martin in the Fields bajo la dirección de Sir Neville Mariner. Javier Ollero en el control de sonido y María del Ser al micrófono. Concluimos aquí este primer capítulo de Grandes Ciclos dedicado a recordar el bicentenario de su fallecimiento. Y es que a pesar de la amplia difusión de ciertas obras, Weber sigue siendo mucho menos comprendido que la mayoría de las figuras de estatura comparable del siglo XIX. Hay varias razones para ello, empezando por el hecho de que la investigación académica no logró producir una edición crítica completa de sus obras durante el siglo XX.

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1: 1951. En el Reino Unido se estrena esto, Elizabethan Serenade, de Ronald Binch. Esta melodía elegante, optimista y luminosa, una promesa de calma levantada sobre un continente que acaba de sobrevivir a la guerra. Apenas 6 años antes, en 1945, medio mundo ha quedado devastado. Sus imperios se desvanecen y empieza la descolonización. Europa ya no es la misma, partida en dos por un telón de acero. París se hace a la manera de De Gaulle y Londres recupera su normalidad sin Churchill, que ha perdido las elecciones, aunque volverá. Con él, Isabel II. Finalmente, los británicos cantarán God Save the Queen con el mismo entusiasmo con que olvidarán los refugios antiaéreos. Al otro lado del Atlántico, el mundo también se transforma. En 1955 nacen Disneyland y Bob Prevost. Y Hollywood extinguirá definitivamente la vieja hegemonía cultural europea. Para compensar, llenaremos las casas de receptores de radio y televisión y pronto viajaremos en reactores comerciales y escucharemos discos de vinilo. Alarmado, Pío XII hablará del miedo atómico y de la necesidad de reconciliación. Después, Juan XXIII montará un concilio. En la URSS morirá Stalin. Y Estados Unidos financiará el Plan Marshall, no a España, que permanece aislada. Se refugia en la autarquía y en una paz incómoda que convivirá con el racionamiento. Aquí sobrevive el último amigo del eje, pero ya sin brazo en alto.

En las grandes ciudades se levantarán rascacielos y se extenderán las emisoras televisivas. Con ello, también cambiará el arte de Euterpe. Deja de pertenecer a minorías, deja de limitarse a auditorios y empieza a hacerse industria. Y se replantearán tanto las reglas de producción en la música como el concepto mismo de entretenimiento popular. Es ese instante irrepetible en el que John Williams, Ennio Morricone, Peter Safed y Brando se hicieron hombres, y en el que crecieron Sinatra, Elvis, Marilyn y Julie Andrews. Aquí ocurrió la infancia de Spielberg, Andrew Lloyd Webber y Alan Menken, y es nuestro momento de hoy. Empieza Historia de la Música. Buenas tardes, estamos contigo, Jero Vaquero, al control de sonido, y quien te saluda, Ernesto Monsalve, en la dirección y al micrófono. Europa acaba de sobrevivir al mayor desastre de su historia. Las ciudades humean, los mapas han cambiado, millones de personas vagan lejos de casa, y el continente que había dado al mundo a Bach, Mozart o Wagner contempla ahora sus propias ruinas. Porque después de 1945 ya no se trataba solamente de reconstruir edificios. Había que reconstruir algo mucho más difícil, la memoria. Antes, durante o después de la guerra, muchos compositores huyeron, cada uno por sus motivos. Otros desaparecieron, otros callaron, otros tuvieron que adaptarse para sobrevivir. Y algunos descubrieron que la única patria que les quedaba era la música. Porque hubo artistas que perdieron su país, otros su lengua, otros su prestigio y algunos hasta la fe en Europa. Pero incluso entre las cenizas, las bombas y el exilio, la música siguió sonando, a veces como grito, a veces como refugio y a veces como último lugar donde conservar algo de dignidad. Y empezamos exactamente ahí, en el sonido del siglo XX convertido en herida.

Krzysztof Penderecki fue uno de los grandes compositores del siglo XX. Nació en el país cuya invasión generó la guerra más terrible de la humanidad, Polonia, en el año en que llegó al poder el hombre que la originó, 1933. Por tanto, tenía apenas 6 años cuando estalló el conflicto. Y como niño, creció rodeado de deportaciones, violencia y miedo en un país devastado primero por Hitler y después sometido al bloque soviético. Toda aquella memoria traumática marcó profundamente su música.

Radicales y experimentales, sus partituras quedaron marcadas para siempre por la memoria de la guerra, la ocupación nazi y el miedo nuclear de la Guerra Fría.

Penderecki compuso esto que oyes, Treno para las víctimas de Hiroshima, en 1960, cuando el mundo entero vivía bajo el miedo real a una guerra nuclear. Y curiosamente, la obra no iba a llamarse así, el compositor la había titulado simplemente 8 minutos y 37 segundos, que es lo que dura. Pero tras escucharla, quedó tan impactado como lo estás tú, y decidió dedicarla a las víctimas de Hiroshima, a las víctimas de la bomba atómica.

Aquí no hay melodías, ni armonías, ni consuelo. Solo golpes, chirridos, racimos de notas y decenas de instrumentos de cuerda convertidos casi en sirenas, motores y gritos humanos. Porque la música tradicional ya no bastaba para expresar el horror del siglo XX.

Esta obra se estrenó en Varsovia en 1961, mientras en Jerusalén era juzgado Adolf Eichmann, el arquitecto de la solución final, que será ahorcado al año siguiente. Penderecki tenía apenas 26 años, y de pronto el mundo descubrió que la misma Europa que había producido a Bach fue capaz también de producir el horror que ahora es esta banda sonora.

Era la Rundfunk Symphony Orchester de Leipzig bajo la dirección de Herbert Kegel interpretando el Treno para las víctimas de Hiroshima de Krzysztof Penderecki, una obra que recordó el horror que vivió un país que había causado horror. Ironías del Imperio del Sol Naciente. En 1939, cuando Hitler ya había invadido Polonia, Benjamin Britten no era todavía el gran compositor británico que hoy conocemos. Era un músico joven, modernísimo, brillante y bastante incómodo para la Inglaterra conservadora de su tiempo. Tenía apenas 25 años, había estudiado en el Royal College of Music de Londres y ya empezaba a llamar la atención por un lenguaje musical refinado, melancólico y muy personal. Pero sobre todo, Britten representaba algo importante, la música nueva de Inglaterra. Y eso interesaba muchísimo a la nación que regía Hirohito, porque Japón quería presentarse al mundo como una gran potencia moderna, sofisticada y culturalmente internacional. Irónicamente, buscaba el prestigio artístico occidental y prepararse para las Olimpiadas de Tokio de 1940, que sucederían a las de Berlín. E impresionados por los fastos alemanes de Strauss de 1936, decidieron encargar obras conmemorativas a músicos de distintos países, entre ellos Francia, Italia, Hungría, Alemania y también Gran Bretaña. Britten, joven, famoso ya en ambientes musicales europeos y símbolo de modernidad, parecía un candidato ideal. Es irónico porque el Reino Unido y Francia eran ya en este momento enemigas de Alemania, país del que Japón era principal aliado mediante el pacto anti-Comintern. Pero eso no importaba. El gobierno nipón pensó que todo quedaría en unas escaramuzas localizadas y que podría celebrar con fastuosidad las Olimpiadas y el 2600 aniversario del Imperio japonés en 1940. La situación era absurda porque Britten era profundamente pacifista y además Inglaterra y Japón empezaban ya a situarse en bloques políticos completamente opuestos. Pero las autoridades japonesas olvidaron tener tacto y prefirieron actuar, esperando una gran obra ceremonial británica, casi como si la hubiera compuesto Edgar Elgar. Esto a los ingleses se les da muy bien, pensaron. Y el encargo, te lo creas o no, se envió a Londres mientras Londres era bombardeado por los aliados europeos de los japoneses.

Por si te lo estás preguntando, Britten aceptó. Pero Britten ya no era de esa generación, ya no era de la pompa y la circunstancia posterior a la Gran Guerra, e hizo algo extraordinario. En lugar de escribir una música triunfal, imperial o patriótica, una música very British, compuso un requiem sombrío, angustioso y fúnebre. Y además utilizó títulos litúrgicos católicos: Lacrimosa, Dies Irae, Requiem Aeternam, es decir, lágrimas, días de ira y descanso eterno para los muertos. Cuando la partitura llegó a Japón, las autoridades quedaron horrorizadas. Aquello no sonaba a celebración imperial, sino a Europa desangrándose. Y el gobierno japonés rechazó la partitura oficialmente por demasiado oscura y por utilizar referencias cristianas incompatibles con el espíritu de la ceremonia nacional. En su lugar, la Sinfonía da Requiem se estrenó el 29 de marzo de 1941 en Nueva York, interpretada por la New York Philharmonic bajo la dirección de John Barbirolli. Y eso también tiene algo de simbólico, porque la obra que Japón había rechazado terminó naciendo en Estados Unidos, y aquella música escrita para un imperio militar aliado del Führer parecerá anticipar perfectamente el destino de Japón, el destino de Hiroshima.

0: Era la City of Birmingham Symphony Orchestra bajo la dirección de Mirga Gracinie-Tiela en la interpretación de Lacrimosa de la Sinfonía de Requiem de Benjamin Britten. Una obra rechazada por el imperio japonés por sonar demasiado triste, oscura y demasiado cercana a la muerte. Pero eso es exactamente lo que Britten con seguridad quiso transmitir. Y es que los gobiernos a veces no se enteran de nada, o al menos sus autoridades culturales. ¿Cuántas veces ocurre, especialmente en cultura, encontrarnos con personajes así? Porque mientras los gobiernos de los años 40 todavía hablaban de gloria, expansión y patriotismo, Europa empezaba ya a llenarse de ruinas. Y hubo pocos compositores españoles que contemplaran aquella destrucción con tanta tristeza como lo hizo Manuel de Falla. El gran músico andaluz, el autor del Amor Brujo o Noches en los Jardines de España, terminó sus días lejos de casa, exiliado en Argentina tras la Guerra Civil Española. Se vio enfermo, agotado y profundamente decepcionado por el derrumbe de aquella Europa culta que había admirado toda su vida. Aún así, o quizás por ello, al otro lado del Atlántico siguió trabajando obsesivamente en su obra más sorprendente y gigantesca, La Atlántida. No es una ópera ni exactamente un oratorio, es casi un mito musical sobre civilizaciones desaparecidas. Podríamos decir que es la Parsifal española. El texto, escrito en catalán por Jacint Verdaguer, hablaba del hundimiento de la Atlántida, de continentes perdidos, de imperios destruidos y de un mundo tragado por el mar. Y resulta difícil no pensar que en el fondo Falla estaba hablando también de otra cosa, de la propia Europa o de la propia España. Pero el gran maestro gaditano falleció en 1946 en Argentina sin conseguir terminar la obra. Dejó la partitura incompleta y durante años se discutió si aquello podía realmente concluirse. Finalmente fue su discípulo Ernesto Halffter quien se atrevió a abordar la tarea de reconstruirla y completarla a partir de los materiales dejados por Falla. Y finalmente se pudo estrenar, lo hizo en la Scala de Milán en 1961. ¿Y sabes cómo y cuándo llegó a España?
1: Sus excelencias el jefe del Estado y su esposa doña Carmen Polo de Franco llegan al Teatro Victoria Eugenia de San Sebastián para asistir al estreno de La Atlántida, la obra póstuma de Manuel de Falla. La intervención de la Orquesta Nacional y el Orfeón Donostiarra, con la gran soprano Victoria de los Ángeles y el barítono Luis Villarejo como solistas, han dado un realce extraordinario a esta audición. Los coros actuaron bajo la dirección del maestro Gorostidi y la orquesta bajo la de Rafael Friedeck. Al acto asistió la sobrina del glorioso compositor. Franco, a quien acompaña el ministro de Asuntos Exteriores, señor Castilla, y otras personalidades, después de felicitar a los ilustres intérpretes de la magnífica versión, departe con ellos en una cordial conversación sobre el estreno de la magistral cantata escénica presentada con el mayor rango artístico durante la 22ª quincena musical.
0: Sí, quizás te resulte llamativo que La Atlántida, escrita y por tanto cantada en catalán, pudiera estrenarse con tal apoyo institucional durante el franquismo. Porque es cierto, aunque las lenguas cooficiales habían sido apartadas tras la Guerra Civil, el régimen empezó a flexibilizar parcialmente ciertas expresiones culturales a partir de los 50 y 60 en pleno intento de apertura internacional de España. A fin y al cabo, aunque Manuel de Falla nunca quiso regresar a su país natal, era considerado ya una figura mítica del patrimonio musical español, y el gobierno de la dictadura prefirió presentar la obra no como una creación catalana, sino como una gran epopeya espiritual e histórica de toda España. Y así, de forma paradójica, una cantata concebida en el exilio argentino, basada en un poema catalán y estrenada finalmente en la Scala de Milán, terminó convertida también en símbolo cultural del propio régimen de Franco.

Era el Cantic a la Atlántida de Manuel de Falla y Ernesto Halfter, interpretado por distintos coros y la joven Orquesta Nacional de España bajo la dirección de Edmond Colomer, con Simón Estes como bajo barítono. Y quizás no exista una imagen más simbólica de la España musical de posguerra. Un compositor andaluz exiliado en Argentina, musicalizando en catalán un poema sobre civilizaciones hundidas y convertido finalmente en monumento cultural por el caudillo. Pero no todos los músicos españoles vivieron aquel tiempo igual. Frente al retiro silencioso y espiritual de Manuel de Falla, otros intentaron permanecer dentro de España. Uno de ellos fue Pablo Sorozábal. Recordarás por nuestros anteriores capítulos que durante los años 30, Sorozábal había sido probablemente el compositor más moderno, popular y socialmente incómodo del teatro lírico español. Con obras como Catiusca o la del Manojo de Rosas, Sorozábal llevó la zarzuela a un terreno completamente nuevo, más urbano, más popular y mucho más cercano a la realidad social de la calle. Sus personajes, de hecho, fueron comunistas soviéticos o mecánicos y obreros que hablaban como la gente corriente. Ambientes, desde luego, llamados a parecer progresistas y republicanos. Pero tras la Guerra Civil, a Sorozábal le tocó expiar aquel pasado si quería continuar en España. Sus zarzuelas de los años 30 se recortaron y censuraron en algunos de sus fragmentos. Y esto Pablo lo aceptó, o lo tuvo que aceptar. Pero respondió intentando estrenar en Madrid la Sinfonía Leningrado de Sostakovich, y aquello fue interpretado por las autoridades franquistas como una provocación política inaceptable, lo que le costó a Sorozábal ser destituido como director de la Orquesta Sinfónica de Madrid. En realidad, en la España de posguerra, los músicos aprendieron que sobrevivir tenía solo cuatro salidas: marcharse, callar, adaptarse o aceptar trabajos que quizás nunca habrían imaginado antes de 1936. Y así, el hombre que había retratado el Madrid más socialista acabó poniendo música a una de las películas más emblemáticas del nacionalcatolicismo, Marcelino, pan y vino.

Era la banda sonora de Marcelino, Pan y Vino, de Pablo Sorozábal. Y escuchándola, resulta difícil no percibir cierta melodía histórica. Pero historia, a fin y al cabo. Frente a Falla y Sorozábal hubo otro músico español, cuya relación con el franquismo fue completamente distinta. No se adaptó, no regresó y jamás aceptó reconciliarse con la dictadura. Aquel hombre fue Pau Casals. Casals no era solamente uno de los violonchelistas más importantes del mundo, era también una autoridad moral internacional. Republicano, catalán, llegaron incluso a ofrecerle ser el presidente de la Generalitat en el exilio, pero por encima de todo, profundamente humanista, abandonó España tras la guerra y pasó décadas negándose a actuar en países que reconocieran oficialmente el régimen de Franco. ¿Cuántas vueltas darían desde Puerto Rico en su cabeza los recuerdos? Aquellas lecciones magistrales de Tomás Bretón, su amigo y maestro que le dedicó las canciones españolas. Los viajes en el Olympic, barco gemelo del Titanic. Los conciertos ante la Reina Victoria. Los juegos con el niño Alfonso XIII en Palacio, protegido de María Cristina. O los conciertos de Beethoven en Alemania. Pero todo aquello hubo de terminar en 1939 y después congelarse en el tiempo hasta 1945. Porque hasta después de este año, mientras el continente intentaba reconstruirse, Casals se transformó lentamente en algo más que un músico. Una conciencia moral internacional. Tocó ante presidentes, reyes y jefes de Estado. Incluso actuó en la Casa Blanca invitado por Jacqueline y John F. Kennedy, quienes admiraban profundamente su figura. Al final de su vida, incapaz de haber cumplido su sueño de poder regresar a su tierra natal, le llegó uno de los reconocimientos más simbólicos. En 1971, las Naciones Unidas le concedieron la Medalla de la Paz. Tenía 94 años, y aquel anciano exiliado que había perdido su país terminó convertido en una de las voces morales más respetadas del mundo occidental. Tanto que, para agradecerlo, compuso ni más ni menos que algo parecido a un himno mundial. El himno de las Naciones Unidas.

Era el himno de las Naciones Unidas de Pau Casals en interpretación de la joven Orquesta Sinfónica de Valladolid y los coros Sacro Jerónimo Aguado y Aures Cantibus de Zamora, bajo la dirección de quien te habla. Y mientras Casals convertía el exilio en una bandera moral internacional, otros músicos españoles intentaron reconstruir su vida permaneciendo dentro del país. Y quizás el más importante y famoso de ellos fue Joaquín Rodrigo. Ciego desde niño a causa de una difteria, elegante, cultísimo y profundamente enamorado de la literatura y de la historia española, Rodrigo terminó convirtiéndose en uno de los compositores más universales del siglo XX. Su relación con la España franquista fue compleja porque, desde luego, Rodrigo no fue exactamente un músico político ni un compositor de propaganda. Joaquín no compuso el concierto de Aranjuez como propaganda de nadie, sino en París, en 1939, cuando España acababa de salir de la Guerra Civil y Europa entraba en otra mayor todavía. La chispa había saltado unos meses antes durante una cena con el guitarrista Regino Sainz de la Maza en Santander. Entre vino, conversación y audacia, Regino le pidió, casi como quien formula un deseo, «Maestro, tiene usted que escribir un concierto para guitarra y orquesta». Rodrigo aceptó. Tiempo después, en su pequeño estudio de la Rue Saint-Jacques, creyó escuchar de pronto dentro de sí el tema completo del Adagio. Le apareció, como si aquella melodía hubiera estado esperando su momento. Y al fin vendría el regreso a España. Será el 4 de septiembre de 1939, dos días después de comenzar la Segunda Guerra Mundial. Los futuros marqueses de los jardines de Aranjuez cruzaron la frontera con muy poco equipaje, pero llevaban algo imprescindible para la historia de la música bajo el brazo: el manuscrito en braille del Concierto de Aranjuez, una obra nacida entre dos guerras, entre dos países y entre dos mundos.

El concierto de Aranjuez que aquí interpretaba Paco de Lucía es probablemente la obra española más reconocible del mundo y la más interpretada, con al menos una interpretación casi a diario. Hay centenares de grabaciones comerciales y generaciones enteras de guitarristas la han llevado al repertorio, desde Narciso Yepes o Julián Brem hasta Pablo Villegas o José María Gallardo. Y quizás por ello resulte tan emocionante descubrir otras músicas menos conocidas de Rodrigo, como La Azucena de Quito, una obra dedicada a Santa Mariana de Jesús y patrona in pectore de los guitarristas. Rodrigo dejó la composición inacabada y durante décadas la partitura permaneció en silencio, con excepción del canto de Azucena. Años después de la muerte del compositor, en mayo de 2025, el Auditorio Nacional contemplaba aquella última música inédita del maestro que pudo por fin regresar. Y me siento muy orgulloso de ello, por cierto.

Era de nuevo la joven Orquesta Sinfónica de Valladolid con distintos coros en la interpretación de un fragmento de esa obra de Joaquín Rodrigo, La Azucena de Quito, que dirigía Quien te habla. Y no creas que me gusta citarme, pero las que te he puesto hoy son de momento las únicas grabaciones que existen de estas obras tan singulares de la historia musical de nuestro país. Por el contrario, existen músicas españolas que jamás han dejado de sonar y que también han versionado cantantes del mundo entero. Y el mejor ejemplo es probablemente Luisa Fernanda. Su autor fue Federico Moreno Torroba, también guitarrista, aunque frustrado, también hombre elegantísimo, también gran melodista y, por supuesto, también uno de los compositores que mejor entendieron el alma sentimental del público español. Estrenada en 1932 en la Segunda República, Luisa Fernanda mezclaba política, amor y nostalgia en un Madrid todavía dividido entre liberales militares y viejos aristócratas. Pese a ello, fue una de las pocas obras de los años 30 que no sufrieron la tijera de la censura. Y lo extraordinario fue que la obra sobrevivió a todos, a la República, a la Guerra Civil, al franquismo y hasta el propio hundimiento de la zarzuela como género popular. Moreno Torroba no marchó al exilio, permaneció en España, trabajó durante el franquismo y desarrolló una carrera bastante cómoda dentro del nuevo régimen, aunque sin convertirse nunca en compositor militante ni en propagandista agresivo al estilo de otros músicos europeos de otro tiempo y lugar. Más bien representó otra figura muy típica de la posguerra, la del artista conservador e identificado con una cierta idea sentimental de España. Luisa Fernanda terminó funcionando casi como refugio para varias generaciones, porque mientras la gente intentaba olvidar guerra, exilio o ruina, la zarzuela seguía ofreciendo al público romanzas, pasodobles, amor, celos y melodías que todo el mundo podía silbar al salir del teatro.

Y mientras España conservaba todavía ese viejo teatro musical heredado del siglo XIX, al otro lado del Atlántico nacerá algo nuevo, porque muchos músicos europeos expulsados por el nazismo llevaron consigo a América toda la tradición sinfónica del continente. Y allí ocurrió algo extraordinario, que la vieja Europa terminó reinventándose en Hollywood. Uno de los grandes responsables de aquella transformación fue Erik Wolfgang Korngold. Lo tenía todo, fue niño prodigio de la Viena Imperial, admirado por Mahler, comparado con Mozart y autor de óperas estrenadas antes incluso de cumplir 20 años. Pero en los años 30 se topó con un problema, era judío. Cuando Hitler anexionó Austria en 1938, Korngold vio que Viena podía costarle la vida y decidió permanecer en California, donde residía. Lo que probablemente él mismo no imaginaba es que aquella música acabaría cambiando para siempre la historia de la cinematografía. Porque películas como The Seahawk ya no utilizaban simples acompañamientos musicales. Aquello era un auténtico sinfonismo europeo trasladado a la pantalla. Grandes metales, cuerdas heroicas, leitmotivs, aventuras, batallas y emoción desbordante. Es decir, Wagner, Strauss y Puccini convertidos en Hollywood.

era un fragmento de El halcón del mar, una película de aventuras estrenada en 1940, cuya música ayudó a cambiar para siempre el sonido hollywoodiense. Pero el resto de América empezará también a crear una nueva melancolía urbana, moderna y nocturna. Por ejemplo, Astor Piazzolla. Hijo de emigrantes italianos, pero criado entre Argentina y Nueva York, cuando era joven soñaba con convertirse en compositor serio. Estudiaba a Bach, admiraba a Bartók y despreciaba bastante el tango argentino, que consideraba música vieja y vulgar. Sí, sí, me has oído bien. Hasta que en los años 50 viajó a París para estudiar con la gran maestra Nadia Boulanger. Y allí Piazzolla le enseñó sus partituras clásicas, fugas, sonatas, contrapunto. Boulanger escuchó a Piazzolla interpretarlas con atención y después le preguntó, muy bien, pero ¿dónde está Piazzolla? Entonces él, casi avergonzado, terminó tocándole al bandoneón uno de sus tangos. Y Nadia Boulanger se levantó emocionada y le dijo, ahí está, el verdadero Piazzolla. Aquella frase cambió la vida y la historia, porque aquel músico entendió que no tenía que huir del tango, sino transformarlo.

0: Oblivion, una música de Astor Piazzolla que quizás resulte tan conmovedora porque después de tantas guerras, exilios, dictaduras, ruinas y nostalgias, ya no parece pertenecer a ningún país concreto, ni siquiera a una época. Parece simplemente la memoria del siglo XX. Y sin embargo, el mundo estaba a punto de cambiar otra vez, porque la música conquistará nuevos territorios, pantallas, radios, discos, televisión y finalmente el planeta entero. Pero eso lo descubriremos la próxima semana, porque hoy nuestro tiempo se acaba. Hemos estado contigo, Jero Vaquero al control de sonido y Ernesto Monsalve en la dirección y al micrófono. Esto ha sido Historia de la Música en Radio Clásica. Muchas gracias por tu atención, buenas noches y buena suerte.
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Así sonaba la música de Vicente Zurrón, un compositor que vivió entre 1871 y 1915. Era el tercer movimiento intermezzo del cuarteto con piano en re, en la interpretación del trío lírico que forman la violinista Francisca Pietz, el viola Attila Aldemir y la chelista Gila Carni, junto a ellos el pianista vasco Josu de Solaun, en una interpretación en vivo en la Fundación Juan Marc el 23 de abril de 2025. Y es que hoy en la Taberna del Puerto de Radio Clásica queremos hacernos eco de esta novedad discográfica de la Fundación Juan Marc, en primer lugar, luego tendremos otra, titulada Spanish Piano Quartets. Son cuartetos con piano de Bartolomé Pérez Casas y Vicente Zurrón. Y como siempre, en estas ediciones tan cuidadas por la Fundación Juan Marc, tenemos en el disco unas notas muy completas, muy bien documentadas, en este caso a cargo de Fernando Delgado García, que nos dice en una parte de estas notas que Vicente Zurrón fue una estrella fugaz en el panorama musical español. Nació en Calatayud, en Zaragoza, en febrero de 1871. En 1881 ingresó en el Real Conservatorio de Madrid como alumno de piano. 3 años más tarde culminó sus estudios instrumentales en la cátedra de Teobaldo Power, compositor canario. Tras unos años en los que se presentó como pianista prodigio entre 1887 y 1893, estudió composición con Emilio Arrieta, el autor de la ópera Marina. Desde entonces, como señalaba en unas notas autobiográficas de 1903, se había dedicado exclusivamente a componer. La notoriedad de su nombre estuvo ligada a dos de los concursos de composición fundacionales de la vida musical española contemporánea, de esos años que iniciaban el siglo XX en España. El certamen de la Sociedad Filarmónica de Madrid, en el que resultó vencedor, y el impulsado por el Real Conservatorio para premiar un alegro de concierto para piano. Aunque el ganador de este último certamen fue Enrique Granados, la propuesta de Zurrón recibió encendidos elogios y tuvo una presencia regular en las salas de concierto. En 1904, la Sociedad de Autores Españoles publicó el cuarteto y el alegro de concierto junto con sus 3 caprichos característicos para piano. En la última década de su vida, su nombre desapareció de la actualidad musical, quizá por la enfermedad a la que se alude en alguna nota necrológica. Curiosamente, salvo alguna nueva interpretación de sus primeras obras, Vicente Zurrón aparece citado tan solo en la prensa como miembro activo de diversas sociedades deportivas. Bien, pues nos vamos a ocupar ahora a continuación del otro cuarteto con piano que integra este disco de la Fundación Juan Marc, que es el cuarteto con piano en re menor del compositor Bartolomé Pérez Casas, que vivió entre 1873 y 1956. En enero de este último año, la prensa española informó ampliamente sobre el fallecimiento de este compositor. Sigue diciendo el autor de estas notas, la más alta y veterana personalidad de la música española, según el diario Pueblo. Su solemne entierro fue portada del diario ABC. La historiada carroza fúnebre que condujo sus restos fue acompañada por personalidades de la vida musical nacional, como Jesús Guridi, Federico Moreno Torroba, Ernesto Halffter, Adolfo Argenta y Federico Sopeña. Los artículos necrológicos lo reconocían como primer director de orquesta del país, fue fundador de la Filarmónica de Madrid y primer director titular de la Orquesta Nacional. Y recordaban que desde la muerte de Joaquín Turina ocupaba el cargo de comisario de la música. Sin embargo, apenas hacían referencia a su juvenil labor compositiva escasa y olvidada. Con la única excepción de A mi tierra, suite española para orquesta, distinguida en un concurso convocado en 1905 por la Real Academia de Bellas Artes de San Fernando,
y que consiguió una cierta difusión, la producción original del músico había circulado muy escasamente. Su única partitura camerística ambiciosa, el cuarteto con piano en re menor, llevaba casi medio siglo sin sonar en las salas de concierto.

0: El compositor busca un lenguaje armónico actualizado, modulante y cromático, particularmente en las zonas de desarrollo temático, que opta por texturas contrapuntísticas complejas. La crítica coincidió en calificar la nueva partitura como obra muy a la moderna, lo que a esas alturas del siglo significaba declararla inspirada en las tendencias de Franck y Dandy, ambos miembros de la Escola Cantorum. Hemos escuchado nosotros el segundo movimiento, balada andantino un poco lento, y donde el compositor muestra su expansiva vena lírica. La partitura se estrenó el 1 de febrero de 1904 en el Teatro de la Comedia de Madrid, durante la segunda temporada de conciertos del Cuarteto Francés. 6 años más tarde, a finales de 1910, el cuarteto volvió a interpretarse en un concierto de música española organizado en Le Havre. A pesar de tildarlo de un poco largo, la crítica francesa apreció cómo su ardor contenido se traducía en numerosos pasajes atractivos a lo largo de la pieza.
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La música del compositor romántico alemán Robert Schumann sonando en la taberna del puerto de Radio Clásica para seguir con ese ambiente estético que nos traían estas obras que se recogen en esta grabación en directo dentro del sello de la Fundación Juan Marc, Marc Vivo. Estos dos ejemplos de música de cámara de Bartolomé Pérez Casas y Vicente Zurrón. Y es que vamos a seguir en este sello, en el sello Marc Vivo, ahora con una grabación, podemos considerar histórica, aunque no excesivamente antigua, ya que en 1975...

coincidiendo con la inauguración de su nueva sede en Madrid, la Fundación Juan Marc daba comienzo a sus recitales para jóvenes, una serie de conciertos con presentador que estaban destinados a alumnos de enseñanza secundaria ofrecidos por artistas nacionales de primera línea. En su primera edición, 5 excepcionales pianistas españoles, todos ellos antiguos becarios de la Fundación, fueron los encargados de guiar a los adolescentes en un recorrido por el piano europeo, desde Mozart hasta Debussy. Esta remasterización, esta grabación de un registro realizado en 1976, devuelve a la vida ese registro histórico de algunas de las interpretaciones de aquella primera temporada de este ciclo de recitales para jóvenes. La selección, incluida en el LP original de 1976, bajo el título Conciertos para jóvenes, recital de piano romántico, constituye un valioso testimonio sonoro del pianismo español que hoy vuelve a ver la luz tras un cuidadoso proceso de remasterización. Y sí, en efecto, Esteban Sánchez, Cristina Bruno, Joaquín Soriano, Manuel Carra y Pedro Espinosa fueron los 5 pianistas privilegiados que grabaron, registraron varias piezas de repertorio netamente romántico de obras de Beethoven, Chopin, Liszt, Schumann y Brahms en los estudios de Hispavox en Madrid. Hace justamente medio siglo salió esta grabación en LP y ahora en una nueva remasterización de la grabación original, la Fundación Juan Marc lanza a la luz estas míticas grabaciones, interpretaciones de estos grandiosos pianistas, desde Esteban Sánchez hasta Pedro Espinosa. Ese es el orden que nos propone aquí en este Great 20th Century Spanish Pianists, la Fundación Juan Marc. Y hemos comenzado escuchando este primer ejemplo de Manuel Carra al piano interpretando el intermezzo de la obra Faschingswank aus Wien, opus 26, número 4, del compositor de Zwickau, El carnaval en Viena, de Robert Schumann, no confundir con su suite Carnaval, opus 9. Escribe la musicóloga María Nagore en las notas que acompañan a este disco, siempre tan cuidadas por la Fundación Juan Marc, que al igual que los pianistas de la generación anterior, estos intérpretes destacan por su proyección internacional, plasmada en premios, conciertos, estrenos y grabaciones de referencia y por la atención prestada al repertorio español. Sin embargo, la grabación de 1976 recoge únicamente obras del repertorio romántico interpretadas de manera admirable por estos pianistas que hacen gala de una gran versatilidad. Es otra de las características del pianismo español contemporáneo. Los pianistas con mayor proyección abordan un repertorio amplio y diverso en el que combinan brillantez técnica, calidez lírica y fuerza expresiva. A la configuración de esta identidad ha contribuido la asimilación de influencias procedentes de distintas escuelas europeas, muy especialmente la claridad y el refinamiento tímbrico de la tradición francesa, que se une a la riqueza rítmica y expresiva propia de la española. Nos dice la musicóloga que tanto Manuel Carra como Cristina Bruno se formaron en las aulas del Conservatorio de Madrid con José Cubiles, lo que los vincula a la línea más intimista derivada del compositor Gelbenzu. Bruno completó sus estudios con el propio Carra y, a diferencia de este, que perfeccionó su formación en París con Lazare Levy, discípulo de Cocteau, no pasó por París, especializándose en Bucarest, Hamburgo y Londres. Vamos ahora con la música de Johannes Brahms, interpretada por el pianista Pedro Espinosa. Se nos proponen los 3 intermezzi de la opus 117 del compositor hamburgués. Y nos dice María Nagore en las notas que Pedro Espinosa fue un destacado intérprete de la música de vanguardia.
Sin embargo, se declaraba un enamorado de Chopin. Su interpretación de los tres intermezzi, opus 117 de Brahms, refleja su convicción de que el intérprete ha de sentir lo que toca, de que la música exige profundidad y emoción. Precisamente son estas cualidades, delicadeza y profundidad expresiva, las que más destacan en ella. Vamos a comprobarlo nosotros escuchando el segundo de estos tres intermezzi, Andante non troppo e con molta espressione.

Pedro Espinosa interpretaba este segundo de los tres intermezzi opus 117 de Johannes Brahms, Andante non troppo e con molta espressione, perteneciente a esta grabación en los estudios de Hispavox en 1976 de los cinco pianistas que se eligió en su momento para que dieran comienzo a los recitales para jóvenes. Una serie de conciertos que organizaba la nueva sede en Madrid de la Fundación Juan Marc. Esteban Sánchez, Cristina Bruno, Joaquín Soriano, Manuel Carra y Pedro Espinosa. Y vamos ahora con Joaquín Soriano, que nos dejó el pasado año 2025, el pianista leonés que había nacido en 1941. A diferencia de los otros cuatro pianistas, no pasó por el Conservatorio de Madrid, ya que se formó en el de Valencia con Leopoldo Magenti y perfeccionó posteriormente sus estudios con Vlado Perlemutter en París y más tarde con Alfred Brendel en Viena. No obstante, su trayectoria se inscribe igualmente en la tradición pianística española a través de Magenti, quien había ampliado su formación en París con Joaquín Nin. Le escuchamos a Joaquín Soriano en La Campanella de los grandes estudios de Paganini, S-141, el número 3 de Franz Liszt.

0: Esta era la lectura de Joaquín Soriano de La Campanella, esta pieza tan famosa, la transcripción que realizó Franz Liszt del último movimiento, el rondó del concierto para violín y orquesta número 2 de Niccolò Paganini y que introdujo en sus grandes estudios de Paganini, el S-141 número 3. En una exhumación discográfica a cargo de la Fundación Juan Marc, en su disco Great 20th Century Spanish Pianists, cuya remasterización tuvo lugar en enero de 2026.
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0: Y vamos a volver en los minutos que nos quedan de La Taberna del Puerto, el programa de música española y sus intérpretes en la sintonía de Radio Clásica, al disco de la Fundación Juan Marc, que nos presenta la grabación que tuvo lugar en el Salón de Actos o en el auditorio de la propia Fundación el pasado 23 de abril de 2025 de dos cuartetos con piano de dos autores españoles como son Bartolomé Pérez Casas y Vicente Zurrón, dos autores bastante desconocidos de la primera mitad del siglo XX, aunque bueno, vivieron a caballo entre el siglo XIX y el siglo XX, datan las dos obras de comienzos de siglo XX. Y vamos a volver al cuarteto con piano en re de Vicente Zurrón. Escuchábamos al principio de nuestro programa el intermezzo, tercer movimiento. Y vamos a ir ahora con el último movimiento, Allegro con brío. En el apartado camerístico del catálogo de este compositor suele incluirse únicamente esta obra, el cuarteto con piano en re. Sin embargo, en el programa de mano que acompañó el estreno de la obra se señalaba la existencia de un par de sonatas previas que no se han localizado. Esas partituras explicarían la madurez que demuestra el autor en el uso de los procedimientos compositivos clásicos, en la más pura tradición alemana, ese ambiente a lo Brahms que descubriera en la obra el crítico musical Cecilio de Roda. Vamos, como digo, con el Allegro con brío final, cuarto movimiento, que es una brillante afirmación de virtuosismo de los intérpretes. A partir del espíritu de la forma sonata, ofrece una sucinta recapitulación de motivos de toda la partitura. El estreno de esta obra tuvo lugar el 28 de febrero de 1903 en el Teatro Español de Madrid, en el marco de la segunda temporada de conciertos de la Sociedad Filarmónica Matritense. Sus intérpretes fueron el cuarteto Hierro y el pianista Fabián de Furundarena, colaborador habitual de la agrupación.

La crítica juzgó a esta obra, el cuarteto con piano en re de Vicente Zurrón, severa en la forma hasta el clasicismo, al tiempo que reconocía su varonil y sana inspiración romántica. Precisamente el día del estreno de esta obra se escuchaban otras dos partituras camerísticas netamente románticas alemanas, partituras de Felix Mendelssohn y Robert Schumann. Era la interpretación del trío lírico con Josu de Solaun al piano de este alegro con brío final, cuarto movimiento del cuarteto para piano en re de Vicente Zurrón.

Y ya en los pocos minutos que nos quedan de programa vamos a volver a estos grandes pianistas del siglo XX en España, gracias a la Fundación Juan Marc, de nuevo, y a su remasterización de estos registros que tuvieron lugar en los estudios Hispavox de Madrid en 1976, hace medio siglo. Y lo hacemos con Esteban Sánchez, el más laureado y reconocido de estos pianistas, que puede considerarse un heredero directo de la tradición pianística española, ya que se formó en el Conservatorio madrileño con Julia Parodi, discípula a su vez de Tragó. Completó posteriormente su formación pianística en París con Alfred Cortot, quien había sido también profesor de Pagodi, y en Roma con Carlo Zecchi. Y nos recuerda María Nagore que el juicio vertido en 1954 en un diario de Ginebra sobre un jovencísimo Esteban Sánchez destacaba su técnica impecable, la variedad de matices, el orden y claridad, y una pasión que ejercía un efecto irresistible sobre sus oyentes. Unas cualidades a las que habría que añadir un excelente fraseo y una aparente facilidad para tocar cualquier obra. Y eso se percibe en estas bagatelas, en origen piezas intrascendentes, como la misma palabra indica, de Ludwig van Beethoven, y con la bagatela en la mayor, opus 33, número 7, la tercera de las que se nos proponen. En este disco, en las manos de Esteban Sánchez, vamos a despedirnos ya de esta edición de La Taberna del Puerto en la sintonía de Radio Clásica. Volveremos próximamente con más música española, con más intérpretes de nuestra nación, ya sea interpretando música nuestra, gestada en nuestras fronteras, o fuera de ellas, música, como es el caso, romántica alemana. Que seáis muy felices y siempre en la compañía de Radio Clásica.

Los amigos comparten los dolores en la desgracia y las alegrías en la prosperidad. La sola presencia del amigo alivia el sufrimiento. Pues esta es una idea de Aristóteles, una luminaria de la filosofía clásica, quien nos ilustra sobre la amistad en este caso. Y es que el sabio de la antigua Grecia exploró en profundidad la naturaleza, la ética y el alcance de la amistad en su ética a Nicómaco. En esencia, Aristóteles nos recuerda que la verdadera amistad se gesta cuando cada uno de los miembros de dicha relación desarrolla un afecto por el otro equivalente al amor que tiene por sí mismo. Y por eso los amigos crean una relación recíproca. La amistad sería, en este sentido, un ejercicio activo que consiste en compartir experiencias, pues si no se lleva a la práctica dicha amistad, es decir, si no hay actividad común, las amistades se debilitan y se van extinguiendo poco a poco. Y en ese ejercicio activo y recíproco de la amistad, los amigos comparten penas y alegrías. Pero como bien nos previene Aristóteles, debemos evitar sobrecargar a los amigos con nuestros problemas, de la misma forma en que debemos estar disponibles para ayudar en la medida de lo posible a nuestros amigos para poder atenuar así su sufrimiento. Y es que en el equilibrio, en el término medio, siempre está la virtud.

La alegría compartida es doble alegría, mientras que el dolor compartido puede atenuarse a medio dolor. Esta sería una de esas ideas de la sabiduría popular que traspasa distintas tradiciones a través del tiempo. Y es que en buena parte de los casos, solo con prestar atención genuina, con interesarse de manera auténtica por el otro, con escuchar activamente sus preocupaciones y problemas, ya estamos haciendo un servicio de apoyo con un valor incalculable. Por supuesto que esa escucha entre amigos o entre familiares no sustituye en ningún modo la terapia especializada, pero al menos podemos atenuar la angustia puntual del otro con un abrazo del alma. Y es que tal y como explora el psiquiatra estadounidense y psicoterapeuta existencial Irving Jalom en su obra El día que Nietzsche lloró, el dolor es inevitable, pero el sufrimiento se agrava cuando nos aislamos. En cambio, si salimos de dicho aislamiento y compartimos nuestro dolor, el sufrimiento empieza a disolverse. Este sería uno de los puntos medulares de ese enfoque de Irving Jalom dentro de la psicoterapia existencial. Y es que compartir nuestra autenticidad y cultivar vínculos son herramientas más que necesarias para atenuar el sufrimiento que causa el aislamiento de los seres humanos. Aunque ese proceso de compartir con otros requiere a su vez de un trabajo personal intransferible, que implica conectar con nosotros mismos primero y asumir nuestro propio dolor.

El sobreesfuerzo, la carga vital, la entrega desmedida, está enormemente ligada al sentimiento de culpa, a la expiación de los pecados y al sacrificio para sentirnos merecedores de bienes y de afecto. Son ideas muy arraigadas en distintas tradiciones culturales a través del tiempo. Por ejemplo, en las fuentes de la mitología clásica encontramos diversos personajes y referencias vinculadas al esfuerzo o al sometimiento a condenas impuestas por los dioses para afrontar así desafíos y asumir cargas sobrehumanas. También encontramos muchas encrucijadas donde se plantea la disyuntiva de tener que elegir entre el placer o el deber moral. Encontramos, por ejemplo, a Atlas, castigado por Zeus a cargar con el peso de los cielos sobre sus propios hombros, o a Tántalo, obligado a sufrir en el inframundo esos rigores de la sed y del hambre, a pesar de estar rodeado de agua, de frutas y delicias de todo tipo que se iban alejando de su boca a medida que él se esforzaba más y más para poder atraparlas. Y cómo no, Hércules, a quien los dioses le encomendaron esos 12 trabajos o tareas casi imposibles, poniendo a prueba todas sus capacidades físicas y mentales, y poder expiar así sus faltas. Reflexionábamos sobre esta idea a propósito del aria que hemos escuchado, un aria del personaje de Hércules diseñada por Georg Friedrich Händel para su oratorio dedicado a este héroe de la antigüedad griega. Hércules entonaba un aria donde se debatía entre aceptar el desafío de los dioses y poner a prueba todas sus capacidades o demostrar que era merecedor así de un lugar en el mundo. Se trataba de un aria donde Hércules reconocía su fragilidad y desafiaba así a la tentación humana, y que hemos escuchado en la voz del contratenor Leslie Davis en compañía del ensemble Júpiter que dirigía Thomas Danforth.

Por muy elevado que la fortuna haya puesto a una persona, siempre necesita un amigo para compartir tanto su alegría como su dolor. Séneca, filósofo estoico de la antigua Roma. 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

explorando imágenes poéticas asociadas con la música que nos inviten a reflexionar acerca de la capacidad del ser humano para compartir la carga de la existencia y así aliviar el sufrimiento del prójimo en un ejercicio solidario de compasión y altruismo que además sea recíproco, encontramos la forma del concierto grosso, una estructura de la música instrumental que nos remite al barroco y que establece una dinámica de interacción entre el concertino, ese grupo de solistas o líderes, y el tutti o ripieno, que representa al grupo, a la comunidad. Así se establece un curioso equilibrio de fuerzas que se traduce a su vez en un diálogo a varias bandas entre los distintos solistas y también entre estos y el tutti, de manera tal que se va repartiendo la responsabilidad, se van ayudando mutuamente a desarrollar el discurso musical, estableciendo turnos de protagonismo y permitiendo además que quienes han asumido un momento de virtuosismo o de máxima tensión puedan respirar en un pasaje de descanso o de distensión. Reflexionábamos acerca de esta metáfora musical mientras escuchábamos el concierto grosso en re menor, elaborado hacia 1729 por Francesco Geminiani, que fue un sobresaliente compositor, violinista, teórico y pedagogo, que se formó en Nápoles con Alessandro Scarlatti y que se perfeccionó con Arcangelo Corelli en Roma antes de radicarse en Londres, donde triunfó. La versión que hemos compartido estaba avalada por los miembros del grupo Pulcinella, que dirige la violonchelista Ofelia

Con una actitud humilde y reverencial, Vivaldi conforma este motete, Nisi Dominus, partiendo de un salmo de la Vulgata en latín que subraya la importancia de lo divino en nuestra realidad cotidiana y ensalza a su vez a los hijos como una bendición, como lo más preciado de la vida humana. Pues bien, de este motete, elaborado por Vivaldi hacia 1717, hemos seleccionado el cuarto número, Cum Dederit Dilectis, un tempo andante donde Vivaldi da ropaje musical a una cita que nos invita a reflexionar acerca de la fe como camino de acceso hacia la paz y al descanso, entendidos como dones sagrados. Esta versión que hemos elegido correspondía a la voz de la mezzosoprano Bibi Kajeno, quien dialogaba a su vez con los miembros del Bach Consorte de Viena que dirigía Rubén Dubrovsky. El dolor, cuando no se convierte en verdugo, es un gran maestro y es más fácil de aprender si se busca el amparo del prójimo. Concepción Arenal, escritora, pensadora y activista española de la segunda mitad del siglo XIX. 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

la música de cámara como escuela de vida. De hecho, encontramos un enorme acervo de analogías entre el discurso y las estrategias musicales emprendidas por los grandes compositores de la historia en sus obras camerísticas y distintos aspectos que podríamos aplicar al crecimiento personal a través de la experiencia en grupo. Así pues, este cuarteto de cuerda número 14 en do sostenido menor de Beethoven, su opus 131, nos plantea que la vida no es estática, sino que es un proceso continuo que nunca deja de estar en evolución permanente. No en vano, los 7 movimientos de esta partitura se suelen interpretar sin solución de continuidad. Y así el peso existencial nunca desaparece, sino que se transforma y se modula de un estado emocional a otro. En este caso, al ser un cuarteto de cuerda, se explora además la alegoría del equilibrio de fuerzas, 4 instrumentos de cuerda en un estado de igualdad que se relacionan entre sí de manera tal que van rotando en la asunción de protagonismo y en el ejercicio de la responsabilidad. Tal y como hemos podido comprobar también en estos 2 movimientos iniciales de la partitura, primero un adagio manon troppo en molto expresivo y después un segundo movimiento allegro molto vivace, Beethoven nos recuerda que en ese continuo flujo vital el dolor también puede transmutar en alegría y que después, tras explorar múltiples matices y combinaciones sutiles, incluso podemos abrazar la ligereza con sentido del humor. La versión que hemos compartido de esta selección del cuarteto de cuerda número 14 de Beethoven correspondía a los miembros del cuarteto de cuerda Hagen de Austria. Dar palabras al dolor. El dolor que no habla gime en el corazón hasta que lo rompe. William Shakespeare, Cumbre de las Letras Inglesas. 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

Ahí teníamos a Sísifo, ese personaje de la mitología, que está condenado en el inframundo a empujar una enorme roca, cuesta arriba, hasta la cima de una colina, para dejarla rodar hacia abajo y empezar de nuevo, una y otra vez, ese ciclo de manera ininterrumpida, en un bucle sin fin. Esta sería la metáfora del ser humano condenado al absurdo de la existencia, tal y como plantea el escritor francés Albert Camus, filósofo existencialista, que no se recuerda cómo la tragedia del ser humano reside precisamente en la toma de conciencia de ese sinsentido que es el destino de la vida humana abocada a la muerte. Así pues, elevarse por encima de ese plano material y aspirar a transformar la rutina en ritual, esforzarnos en dotar de sentido y significado a ese continuo esfuerzo y trabajo diario que implica el vivir, es uno de los desafíos cruciales y apasionantes que cada uno de nosotros debemos llevar a cabo. Escuchábamos, por cierto, Sísifo, un poema sinfónico firmado en 1961 por Simón Tapia Colman, el compositor español de la generación de la República que tuvo que trasterrarse al otro lado del Atlántico con motivo de la Guerra Civil Española y de la posterior dictadura franquista, radicándose en México, donde siguió creando su música el resto de su vida. Y así llegamos al final de este capítulo de Músicas con Alma, que hemos elaborado con atención y cariño María del Puerto Martín en el control de sonido y Micaela Vergara en la selección musical y comentarios al micrófono, a propósito de la necesidad de prestar un servicio para compartir la carga de la vida con las personas que más lo necesitan. Muchas gracias por vuestro tiempo y atención.

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el pianista Benjamin Grosvenor interpretando la balada número 1 en sol menor opus 23 de Chopin, entre la elegancia y el abismo, hoy que nuestras derivas acuden a la poesía que nace allí donde la realidad deja de bastarse a sí misma. Si en la mímesis aristotélica se rehuía a copiar el mundo para descubrir en él una forma secreta de verdad, el poema transforma lo particular en universal y convierte la imagen mínima, un salón oscuro, una habitación vacía, un mar en calma, en experiencia compartida, como ya hemos mencionado en otras ocasiones. La poesía reorganiza la realidad y nos devuelve las cosas como si aparecieran por primera vez ante nosotros. El poema es de todos y la ambigüedad, la resonancia o la profundidad, cuando llegan, solo pueden entenderse como un don. Traigo aquí un fragmento de Claudio Rodríguez, de Don de la ebriedad. Siempre la claridad viene del cielo, es un don. No se halla entre las cosas, sino muy por encima y las ocupa, haciendo de ello vida y labor propias. Así amanece el día, así la noche cierra el gran aposento de sus sombras. Un carnaval este en el que nos adentramos ahora, Igor Stravinsky, un fragmento de Petrushka, la feria de carnaval, la caseta del charlatán y danza rusa, bajo la dirección de Sir Simon Rattle, junto a la City of Birmingham Symphony Orchestra y el pianista Peter Donohoe.

Hemos traído también hoy a estas derivas de Radio Clásica la suite del Pájaro de Fuego, la danza circular de las princesas, interpretada por la batuta de Ivan Fischer con la Budapest Festival Orchestra. Siempre volvemos a Platón, que como bien sabemos sospechaba de la poesía porque conocía su poder. El lenguaje poético representa el mundo al modificar nuestra manera de sentirlo. Para Aristóteles, sin embargo, esa emoción no es un engaño, sino una forma de conocimiento. Octavio Paz escribía en Sonetos, 1935, este primer día. Bajo del cielo fiel, junio corría, arrastrando en sus aguas dulces fechas, ardientes horas en la luz deshechas, frutos y labios que mi sed hacía. Sobre mi juventud, junio corría, golpeaban mi ser sus aguas flechas, despeñadas y oscuras en las brechas que suavidez en ráfagas abría. Hay experiencias, el deseo, el dolor, la memoria, que solo alcanzan esa verdad buscada cuando se convierten en una atmósfera de sentido capaz de permanecer mucho tiempo después de haber terminado la lectura. Seguimos en derivas con cuadros de una exposición, con Los muertos en una lengua muerta, de Mussorgsky. La dirección es de George Sell, la Orquesta Cleveland.

La modernidad vino a quebrar la antigua idea de entender la mímesis como un reflejo ordenado de la realidad. Sin embargo, incluso la poesía más fragmentaria continúa buscando su sitio en el mundo. El poema ha dejado de reproducir este para preocuparse por las fisuras. Escribe Paul Celan: quien se arranca el corazón del pecho en la noche quiere alcanzar la rosa. Suya es su hoja y su espina. A él le deposita la luz en el plato. A él le llena los vasos de aliento. A él le susurran las sombras del amor. Quien se arranca el corazón del pecho hacia la noche y lo lanza a lo alto, ese no yerra el blanco. Ese lapida la piedra. A él le suena la sangre del reloj. A él le quita su hora con un golpe el tiempo de la mano. Él puede jugar con pelotas más bellas y hablar de ti y de mí. La versión es de Jesús Munárriz. Seguimos ahora con el primer movimiento alegreto de la Sinfonía número 1 en fa menor, opus 10 de Shostakovich, a cargo de la Slovak Radio Symphony Orchestra y Ladislav Slovak.

Nuevamente Mahler en Derivas. Las cuatro manos eran las de Evelyn Trenker y Sondro Speidel, la parte 3, número 4, Adagietto de la Sinfonía número 5 para piano. Seguimos en Derivas, Radio Clásica.

con la habanera de Chabré y Barbizet y el cuarteto Modigliani con Puccini, unas líneas de la habitación china de Ernesto Suárez, Árbol Oscuro y de Calcomanía. Se podría elegir entre aquello oscurecido del árbol y su transparencia. Una gota habrá de ser el espejo y espejo por ambas caras. Gota que se derrama sobre las hojas, aunque no las limpia, traza la línea de la sombra. Traza igual la vereda de la luz. Hay un arquero que cierra los ojos para hacer el disparo. Ya quedó escrito el gesto del arquero, la puntería, la diana errada, ¿o no? Imaginemos que la diana ocupa el tronco transparente del árbol. La tensión sería desmedida, pero ¿y si el blanco se halla entre el oscuro del árbol, justo ahí donde? Se dice entonces el gesto ciego que acoge la diana, ahora igual blanco sobre negro y nunca al contrario, negación, sí, o vuelta. ¿Hasta dónde alcanza entonces aquella gota? Su trajín hasta, una gota abriendo camino, cuando guía a la flecha tras su ceguera. Así nos vamos, saludos de Jorge Ferreiro y Lara López, hasta una próxima edición de Derivas. En la despedida, Le Soir.

0: Bueno, pues ya estamos de nuevo aquí contigo en la sintonía de Radio Clásica, Radio Nacional de España, una vez más poniendo el foco de atención en la música magnética, siempre abductora, de Miles Davis, porque ya sabes que en estos días se conmemoran los 100 años de su nacimiento. Concretamente, eso ha sucedido el 26 de este mes de mayo. En pasados días hemos vuelto a repasar un poco su historia a grandes rasgos, y en nuestra última cita, Juan Capón, nuestro realizador técnico y quien te habla, reparábamos en un concierto ofrecido en 1971 en Bruselas al frente de su quinteto, y toca ahora adelantar en fechas el calendario e ir a 1984, porque para ese momento Miles Davis había electrificado completamente su música, convirtiéndose en una especie de ciclón polícromo que muy a menudo se lanzaba al espacio de las emociones primeras, fabricando un directo tremendo y muy poderoso. Entre nosotros, en ese formato, se le pudo ver en sus últimos 7 u 8 años de vida, una vez en cada temporada, en distintos lugares del país, y lo mejor de todo es que con él siempre venía una cuadrilla de músicos jóvenes, hoy 40 años más tarde son todos maestros, desvelando sus argumentos y virtudes con una sinceridad y una naturalidad muy poco frecuentes. Digo que volvemos a tener hoy en esta edición de Solo Jazz nuevo concierto de Miles. Se trata de una comparecencia inédita. Llega a través de nuestra red emisora de Euroradio. Es un concierto grabado en Helsinki por nuestros compañeros de la Radio Nacional de Finlandia, concretamente el 13 de julio de 1984, y fue parte del programa de actividades que ese año desarrolló el Festival de Jazz de Pori, porque en esta localidad costera, ubicada en la región de Satakunta, famosa por su playa de Iteri, y también, y esto no lo digo yo, es que es Vox Populi, por este su Festival de Jazz, allí decía, en el Festival de Jazz de Pori, se celebró este concierto. Músicos que acompañaron a Miles Davis en el espectáculo, pues de nuevo se trata de un septeto, como en el concierto de la otra noche en Bruselas, y ahí en el saxo está Bob Berg, Robert Irwin será el teclista, Daryl Jones el bajista, Al Foster el baterista, Steve Thornton será el percusionista, y en la guitarra un músico que en ese momento tenía 32 años de edad y ya estaba destinado a ser una auténtica estrella. Vamos a escuchar música y luego te contamos más cosas, y el concierto comienza con una feliz versión de la Miles Davisiana Speak, que vamos a escuchar sin solución de continuidad, fundida como si fuese una prolongación a una composición muy animada de John Scofield. Este es el guitarrista estrella que decía, se llama That's What Happened. Son dos piezas de calentamiento para la banda, especialmente la segunda, que había aparecido además en ese año en el disco del trompetista Decoy. Festival, pues, de Pori en Finlandia, 13 de julio de 1984, septeto de Miles Davis.
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La poderosa formación de pop galáctico de Miles Davis en los años 80 en riguroso directo en Pori, en Finlandia, interpretando dos títulos sin interrupción ninguna, sin fisuras, como si fuesen uno solo. Primero fue Speak, escrita por el propio Miles, y en segundo lugar escuchamos That's What Happened, composición del joven guitarrista John Scofield, ya con suficientes elementos como para ser una de las estrellas del momento. Un aquilatador de la frase, un aventurero además de la caligrafía rítmica, y deletreando con todo ello los textos, saltándose las evidencias. Scofield siempre ha sido un bluesista esencial, con un verbo vital y sacado de mucha música negra compartida. En ese momento, en el momento en que se desarrolló este concierto en la localidad finesa de Pori, el 13 de julio de 1984, Scofield ya estaba a punto de marcharse de la banda. Lo hizo en el inicio del mes de agosto, a la finalización de la gira, que se produjo con dos conciertos en Tokio, y por supuesto que el guitarrista era consciente de todo lo que había aprendido con Miles en los algo más de tres años, que había pasado con él. Su guitarra sonaba con una autoridad, con una potencia emotiva mayor que nunca, y se sentía por ello dispuesto a componer su propio material y a dirigir también un grupo igualmente escogido por él. Y por otra parte, entendía y acertaba plenamente que Miles estaba buscando un sonido de guitarra diferente, más al estilo rock duro, alguien por ejemplo como Van Halen, y quería encontrar un recambio para Scofield, recambio que poco después, a su regreso a Estados Unidos, localizó en Mike Stern, que venía de tocar con los Blood, Sweat and Tears, para después unirse a las bandas de Jaco Pastorius y los hermanos Brecker, y que tocaba la guitarra por, esto lo sabes porque lo hemos traído unas cuantas veces al programa, la tocaba por Hendrik Sinas, o lo que es lo mismo, y así nos entenderemos mejor, estaba muy influido por Jimi Hendrix, un detalle que a Miles le complacía mucho. Pero no adelantemos acontecimientos, esto a fin de cuentas sucedió más tarde, y además no olvidemos con ello, sería injusto mencionar a Bob Berg, el saxofonista, cuyo trabajo fue muy importante, y no menos lo fue también el del baterista Al Foster, que para el final de ese año 84 decidió abandonar a Davis porque no quería sonar, esas fueron sus declaraciones, en esa rítmica funk que al trompetista en ese momento le parecía tan importante, le parecía crucial. Vamos de nuevo con música, esta vez compone de nuevo Miles Davis, se trata de un solo título, los intérpretes son los mismos, la escena ya sabes, la de Pori en Finlandia, y esto es Something's on Your Mind.

Something's on Your Mind, un adelanto de un título de Miles Davis que este trompetista incluiría un año después en la grabación del disco You're Under Arrest del año 85, ahora sonando en el temario del concierto ofrecido por su septeto en Pori, en Finlandia, el 13 de julio de 1984. Un concierto que nos ha llegado, por cierto, a través de Euroradio, un documento sonoro inédito, pues, que siguiendo las normas en materia de derechos de autor de Euroradio, te avanzamos que cuando concluya la emisión de esta edición de Solo Jazz, pasará a la plataforma de podcast de nuestra página de Radio Clásica, pero, y aquí está lo que queríamos decirte, solo permanecerá durante un mes colocado ahí, por lo que si estás interesado en descargarlo, pues tienes que hacerlo antes de que finalice ese plazo. En fin, decíamos que Something's on Your Mind fue incluido en el disco del 85, You're Under Arrest, y este título no fue el único que Miles probó sobre el terreno para que después fuese parte del temario de su disco próximo. Sucedió exactamente lo mismo con la versión de aquella preciosa canción que la cantante pop Cyndi Lauper hizo escalar en 1983 en las listas de éxitos. Estoy refiriéndome a Time After Time, es una balada que se convirtió en un estándar contemporáneo y supuso el primer paso de una carrera, la de Cyndi Lauper, cuyo enorme norte además ha estado puesto a veces en trascender fronteras, por cuanto la hemos visto incluso pasarse al blues con muy buen gusto y furor, para después volver al pop de nuevo. En cualquier caso, siguiendo con Miles Davis, decir que esta canción, a partir de aquel año de 1984, no dejó de ser interpretada en sus conciertos en ningún momento hasta el final de sus días. Fundamental en el logro de la expresividad, del lirismo, además de su trompeta, la contribución de sus músicos. Recordemos ahora Bob Baird para los saxos, Robert Irwin a los teclados, Daryl Jones, el bajista, Al Foster, el baterista, Steve Thornton en percusiones y en la guitarra John Scofield, además, por supuesto, de la propia contribución de Miles Davis en la trompeta, el músico al que Wayne Shorter llamó una vez Prince of Darkness, príncipe de la oscuridad, y al que Duke Ellington hermano con Picasso, una insólita categoría esta de los continuos revolucionarios de sí mismos, por la que, bueno, ¿cómo decirlo?, admiradores y entusiastas hemos sentido el vértigo más de una vez de tener que buscar entre los calificativos algunos cohetes falleros. En la Orden de Malta yo estoy seguro de que Miles habría sido el manantial del genio que continuamente se renueva. Time After Time, en directo desde Pori, en Helsinki, el 13 de julio de 1984.

De esta formación de Miles Davis, las últimas bandas eléctricas que tuvo, lo decíamos antes, fueron todas orquestas de pop galáctico, interestelar, y yo creo que pocas veces la calificación es más adecuada que ahora. 13 de julio de 1984, en Pori, en Finlandia, en el festival de esta localidad escandinava, un concierto que nos ha llegado a través de Euroradio, y el artista Miles Davis trabajando bajo la influencia clarísima de todo lo que en ese momento admiraba, el funk y, por supuesto, el pop. En este caso, la canción de la cantante Cyndi Lauper, Time After Time. Una banda, un septeto realmente poderoso, compuesto por Robert Irving en los teclados, John Scofield en la guitarra, Bob Berg en saxos, Darryl Jones en el bajo, Al Foster ante la batería y Steve Thornton en las percusiones, se ocupaba de dar forma a un clima sonoro esencial, una de esas atmósferas que se construye en cada tramo con tesón, dejando espacio libre siempre para la expresión cuando el pulso de las piezas, todas muy diferentes, lo necesita. Por ejemplo, Star on Sicily, una composición de Miles Davis, precisa de una rítmica suave, muy desinhibida, muy sincera. Es una rítmica de funk que esta gente atacaba de este modo.

casi, casi infinito del capital de recursos del fraseo del guitarrista John Scofield en la resolución bruscamente interrumpida de forma premeditada por la banda de Miles de este tema del propio Miles Davis, Star on Sicily, en el que el trompetista, como llevaba haciendo muchos años, volvía a triunfar cumpliendo algo, se me ocurre pensar ahora, que el escritor Scott Fitzgerald advirtió una vez. La compensación de un éxito muy temprano, y Miles Davis lo tuvo, es la convicción de que la vida es un asunto romántico. Uno sigue siendo joven, concluía más o menos Fitzgerald, porque estoy citando de memoria, en el mejor de los sentidos. Así que aquí tenías a Miles Davis a los 58, celebrando la juventud, aquel divino tesoro que Bob Dylan también había retratado en su canción Forever Young. Lo tenías aquí a Miles frente al espejo. Y aquí, en este punto, nos vamos a quedar con otra de las composiciones de Davis, titulada Jean-Pierre. Es un título que alude al nombre del hijo que tuvo Frances Taylor Davis, la esposa de Miles, antes de casarse con él, y que sonó en el final de este concierto de Pori en Finlandia el 13 de julio del año 1984 con su septeto, en el que esta vez, al menos en los inicios, vas a oír brillar el bajo de Darryl Jones especulando y explicando la coherencia del discurso de Miles Davis.

0: Bien, y hasta aquí este concierto del septeto de Miles Davis en la ciudad costera de Pori, en Finlandia, el 13 de julio de 1984. Hasta aquí esta composición del propio Davis, Jean-Pierre, que el trompetista compuso basándose en una melodía francesa del medievo. Es una nana que su mujer, Frances Taylor Davis, había oído una vez y que le canturreaba al hijo que aportó al matrimonio con Miles. Era hijo de ella exclusivamente, un niño llamado Jean-Pierre, y de ahí la alusión en el título. En la confianza de que esta entrega que nos hizo llegar la UER haya sido de todo grado, recibe ya los saludos cordiales de Juan Capón, que estuvo en el control técnico de sonido de este estudio 205 de Radio Clásica en Radio Nacional de España, desde cuyos micrófonos se dirigió a ti, como siempre, como de costumbre, Luis Martín. Por supuesto, tanto Juan como yo agradecemos tu atención y nos despedimos hasta nuestra próxima cita.
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Y sí, amigos, aquí estamos nuevamente en la entrada de este patio de tango radiofónico que os aseguro que comparto con gran alegría con todos vosotros, que os acercáis la noche cuando recién comienza el viernes para escuchar juntos unos cuantos tangos. Yo intentaré traer lo mejor de esta música única, sus luces y sus sombras, las historias de sus creadores y, en fin, todo aquello que gire alrededor de lo que nos une, es decir, el tango.

más europea que muchas ciudades de Europa, lo cual no sé si es una cualidad que le agrega algún mérito. Lo que sí es seguro es que esta es una característica de la ciudad que vio nacer el tango. Lo curioso es que, dada su situación geográfica, tiene una distancia que oscila alrededor de los 12.000 kilómetros de cualquiera de las capitales europeas. Es como si, cuando se separaron los continentes, América se hubiese llevado consigo ese trozo de Europa. Esa es Buenos Aires. Y como no podía ser de otra manera, su música, el tango, lleva consigo la marca de este mestizaje. Hoy dedicaremos el programa a escuchar canciones que cuentan y cantan el amor por esa tierra. Como ya hemos comentado tantas veces, la Buenos Aires desde fines del siglo XIX fue una tierra de acogida de inmigrantes, que no solo se integraron en la vida de Argentina, sino que con sus costumbres y sus culturas fueron los que dieron forma a la nueva tierra. Y solo basta dar una mirada a los apellidos de los creadores en todos los ámbitos de la cultura porteña para tomar conciencia de ese fenómeno. Y como no podía ser menos, la que es quizá la canción de amor a Buenos Aires más importante, tenía que tener como autores a dos inmigrantes, el francés, nacido en Toulouse, y un hijo de inmigrantes italianos en viaje a Buenos Aires, que debido a que su madre estaba a punto de dar la luz, tuvieron que bajar en Sao Paulo, donde nació. Estos dos enormísimos representantes de la cultura porteña llevan por nombre Carlos Gardel y Alfredo Lepera. Juntos dejaron una huella definitiva en las formas del tango canción. A pesar de lo poco que duró esa colaboración, apenas 5 años, debido al destino trágico que los unió definitivamente en el accidente de Medellín que acabó con la vida de ambos. Y este es seguramente el número 1 de las canciones de amor a Buenos Aires. Mi Buenos Aires querido.

El tango que probablemente sería elegido como segundo himno, en franca competencia con el anterior, lleva por título simplemente Buenos Aires. Estrenado en 1923 en la obra En el fango de París, con letra del autor de la obra, Manuel Romero, un dramaturgo, letrista y director de cine argentino, en tanto que la música es de Manuel Jovés, un pianista, compositor y director español, nacido en Manresa y nacionalizado en Argentina, donde desarrolló una extensa carrera en el ambiente musical. Ese mismo año lo grabó Gardel con acompañamiento de guitarras, elevándolo, como a otros tangos, a la categoría de los inmortales. En este tango se consolida el título tanguero nobiliario de Buenos Aires, la Reina del Plata. Aunque ya en 1849 el escritor y poeta Esteban Echeverría, en su poema Avellaneda, la bautizó con ese título. Pero fue a partir de este tango y en particular de la versión de Gardel, más todas las excelentes versiones que siguieron, lo que ligó de manera indisoluble la ciudad a su título. De entre todas ellas, hemos elegido la memorable versión que Aníbal Troilo, quien por cierto volvería a grabarla en 1952, realizó en diciembre de 1942 con la voz de Francisco Fiorentino, Buenos Aires.

Hablar de Buenos Aires como la Reina del Plata no significa olvidar, como en el famoso soneto de los Argensola, que ese cielo azul que todos vemos ni es cielo ni es azul. Tampoco su río no es color plata, como su nombre indica, sino más bien color marrón. Color de león, como diría el poeta. Pero qué importa, el plata le va mejor a la ciudad que brilla y respira en su orilla, la misma que algunos hermanan con París y casi todos la conocen como la cuna del tango. Pero Buenos Aires trasciende todas sus definiciones e invita a descubrirla una y otra vez. Y es por eso que en el último siglo y medio fueron tantos los escritores, poetas y músicos que, sin importar su origen, tomaron carta de ciudadanía sentimental en esa ciudad, de, parafraseando a Sabina, se dejaba querer por cualquiera, incluyéndome a mí. Entre los creadores que rindieron su tributo a la Reina del Plata durante el renacer del tango de los años 60-70, sobresale el dúo autor-compositor formado por Héctor Negro, uno de los más importantes poetas de su generación, y Osvaldo Avena. Juntos crearon una larga lista de obras que pasaron a formar parte del repertorio fundamental de la música argentina. En 1969 grabaron varios temas en colaboración con Susana Rinaldi, entre ellos este inolvidable Aquella Reina del Plata.

Sin lugar a dudas, a Buenos Aires se le cantó mucho y bien casi desde los comienzos. Y como para que no queden dudas, una de las grandes del tango, Azucena Maizani, junto a Orestes Cúfaro y Manuel Romero, lo dejaron bien claro en este tango donde su texto afirma y reivindica: este es el tango, canción de Buenos Aires, nacida en suburbio que hoy triunfa en todo el mundo. Compuesto a comienzos de la década del 30, fue Gardel, una vez más, que la hizo inolvidable con su grabación de 1933. Quien ponemos en la no fácil tarea de revivir un éxito de Gardel es otra grande del tango, Virginia Luque. Por una de esas tantas volteretas que da la historia, su carrera cambiaría de manera radical cuando, casi de forma casual, conoció a la autora de este tango. Ella misma contaba cómo sucedió. En una audición conocí a Azucena Maizani. Yo estaba ensayando esa melange que me gustaba hacer, hasta que Azucena me preguntó: muchacha, ¿por qué cantas de todo? Yo era bastante atrevida y le dije: si el maestro de todos nosotros, Gardel, también canta de todo. Nada, me ordenó ella, canta tango. Virginia Luque, la canción de Buenos Aires.

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Este es el tango, canción de Buenos Aires, nacido en el suburbio que hoy reina en todo el mundo este. Este es el tango que llevo muy profundo.

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1: Como es lógico, si existe una canción de Buenos Aires, como la que acabamos de oír, tenía que existir también el cantor de Buenos Aires. Y ese no podía ser otro que Carlos Gardel. Juan Carlos Cobián y Enrique Cadícamo crearon una evocación poética de Carlos Gardel, de sus sueños de juventud como cantor y de su barrio, El Abasto. El personaje de la letra de Cadícamo es el mismísimo Morocho, que recuerda el pasado, sus paisajes urbanos, el boliche y su propio destino. Evoca también aquella gente entre la que se entreveraban amigos y guapos. Aún durante el auge de su fama, Gardel nunca dejó de recorrer su barrio y además lo hacía caminando día, noche y también de madrugada. Creado en 1936, es decir, un año después de la desaparición del maestro, este tango tuvo una serie de versiones, algunas de ellas en las voces de los más grandes de cada momento. De entre todos ellos, hemos elegido a Rubén Juárez, que tenía una característica que lo hacía único en su género. Además de su estupenda voz clara y grave, era también un excelente bandoneonista. Es posiblemente el único intérprete de tangos que ha unido al canto el hecho de ejecutar el bandoneón simultáneamente, lo cual lo convierte en un artista único dentro de la historia de la música rioplatense. Rubén Juárez, el cantor de Buenos Aires.
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En las cuatro primeras líneas del próximo tango aparecen los nombres de seis de las ciudades que, según su autor, dejaron huellas imborrables en la formación de Buenos Aires, a saber, Río de Janeiro, Nueva York, Londres, París, Nápoles y Madrid. También se nos cuenta que quien llega a la ciudad con nostalgias del cielo que dejó, se siente renacer al reencontrarse con entornos que le eran cercanos a los de su tierra, tierra que añoraba y que con el tiempo se mezclarían formando un algo nuevo. El autor de la letra de este tango, Osvaldo Sosa Cordero, fue una personalidad multifacética, músico, compositor, escritor, periodista, dramaturgo y dibujante. Uno de los grandes precursores de la música folclórica argentina y en especial de la música litoraleña, aunque también creó textos para tangos, milongas y candombes. La música, en cambio, pertenece a otro de los grandes compositores que dio la canción porteña, Sebastián Piana, pianista, director y compositor, con una sólida formación que le llevó a ser profesor del Conservatorio Municipal de Música de la Ciudad de Buenos Aires. La versión que oiremos está a cargo de la orquesta de Carlos Di Sarli, quien la grabó en 1958 con la voz de Jorge Durán. Buenas noches, Buenos Aires.

En la historia de las obras que le cantan a Buenos Aires, hubo todo tipo de creadores, desde los más populares hasta los más cultos. También los intelectuales de Argentina se acercaron al tango. Aunque para muchos de ellos era una simple curiosidad antropológica, afortunadamente para la mayoría se trataba de un acercamiento de sensibilidades hacia un arte que les era tan cercano que me atrevería a decir que les era propio. Es en ese ámbito que debemos encuadrar 14 con el tango, un proyecto musical, obra del compositor y productor Ben Molar, que tenía como objetivo unir en una obra única a 14 poetas y escritores elegidos entre los más importantes hombres de letras de Argentina. Se trataba de una apuesta valiente, ya que esto sucedía en el año 1966, cuando el tango no atravesaba precisamente sus mejores momentos. La aparición de esta obra, única en su género, ayudó a la tarea de situarlo nuevamente en el lugar que le correspondía dentro del panorama cultural de Argentina. Esta vez, para cantarle a Buenos Aires, se unieron a la música del compositor, pianista y arreglador Héctor Stamponi con los textos de Florencio Escardó, uno de esos personajes difíciles de encuadrar por la cantidad de facetas de su riquísima vida intelectual. Digamos simplemente que fue un destacado pediatra y sanitarista, además de escritor científico, poeta y humorista. El tango que los unió lleva por título ¿En qué esquina te encuentro, Buenos Aires? Lo escuchamos en la versión de la orquesta de Alberto Di Paolo con la voz de Enrique Dumas.

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rumbo del Abasto, por Salguero, donde anduvo Gardel, silbando tangos que aguantaron el tiempo y algunos que no oí porque

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1: Acercándonos un poco más a estos tiempos, nos encontramos nuevamente con Susana Rinaldi, que en el año 2004, bordeando ya los 70 años, se apoderaba con la elegancia de siempre de las tablas del Teatro Lope de Vega de Madrid, para ofrecer un excepcional concierto del que extraemos el próximo tema. Pero vale la pena conocer algo más de la autora del texto de la obra que hemos seleccionado. Se trata de Eladia Blázquez, una cantante y compositora argentina de tango, considerada como la gran poetisa del género. En sus comienzos incursionó en diversos géneros, canción española, la melódica, la sudamericana, más tarde fue el folclore, pero finalmente la atrapó el tango y en 1970 grabó su primer disco de este género, irrumpiendo en el tradicional machismo tanguero en un momento en que este género se encontraba en plena crisis. Además de cantante, compositora y autora, también se consagró como pianista y guitarrista, realizando colaboraciones con los artistas más importantes de la música de Argentina. Y una de ellas fue la que la puso al lado de uno de los más grandes, Astor Piazzolla. De ese encuentro surgió este tema, que escuchamos en la voz de Susana Rinaldi. Siempre se vuelve a Buenos Aires.

Si todo ha cambiado, también debe cambiar la música de Buenos Aires. Somos muchos los que queremos cambiar el tango. Estas palabras las pronunciaba Astor Piazzolla en 1954, cuando las críticas llovían sobre el músico que cambiaría para siempre el destino del tango, transformándolo en una música universal, que viajaría de su mano, partiendo del suburbio, hasta formar parte del repertorio de las grandes orquestas y conjuntos de música clásica de todo el mundo, logrando sin embargo mantener todos los valores y muchas de las formas del tango original. Es por eso que, para cerrar esta mirada a las músicas dedicadas a la ciudad que inspiró todo ese universo musical, traemos una obra de Piazzolla, de las muchas que escribió para contar su Buenos Aires. Extraída de un concierto dedicado al tango, realizado en el Philharmonic Hall de Nueva York en 1965, con la participación de su quinteto Tango Nuevo. En esos tiempos, todavía había quien miraba la revolución de este grande con desconfianza, y a veces también con ignorancia. Pero el mundo ya le había abierto las puertas de las grandes salas de concierto y su música comenzaba a hacerse universal. Astor Piazzolla con su quinteto Tango Nuevo en todo Buenos Aires.

Hoy, los tangos de papel se encuentran en las páginas del libro Tango, voz cortada de Organito. En él, su autor, Ricardo Ostuni, analiza el fenómeno de la inmigración italiana y su influencia en el tango. Mucho se ha dicho sobre las raíces españolas y negras del tango. En cambio, el influjo de la inmigración italiana no ha sido del todo atendido por los estudiosos del tema. ¿Ejercieron los italianos una influencia considerable en la gestación y desarrollo del género nacional argentino? El autor toma como punto de partida dos opiniones rioplatenses. Una, la del ensayista uruguayo Daniel Vidart, para quien el injerto de los organitos y de los acordeones venidos de Italia hicieron llorón al tango y abrieron el camino a las elegías con cornudos y minas espiantadas. La otra proviene del otro lado del río y es de Jorge Luis Borges, que se lamentaba de que el tango perdiera su coraje original en manos de un llanto decadente y hasta inverosímil para un guapo orillero. Borges distinguía, nos anota Ostuni, entre un tango criollo y otro maleado por los gringos. Recuerda también que Borges, en su Evaristo Carriego, destaca irónicamente que los criollos viejos que engendraron el tango se llamaban Bevilacqua, Greco o De Bassi, apellidos claramente italianos, que efectivamente corresponden a los de los compositores del tango de antigua data. Y así se nos cuenta cómo los tanos se quedaron en el tango. Algunos de ellos conservaron sus apellidos, otros los acriollaron. Incluso también hubo quienes los afrancesaron, pero siempre siguieron firmes tocando, escribiendo y bailando durante el transcurso del siglo. Y como prueba irrefutable, escuchamos este tango de 1951 con letra de Enrique Lari y música de Herma Suárez en la versión de Alfredo Gobbi y la voz de Jorge Maciel, Canzoneta.

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1: Los músicos que hoy encontramos mirando al sur están en los Estados Unidos, en la ciudad de Nueva York, su centro de operaciones, aunque su actividad tanguera se desarrolla con actuaciones por todo el mundo. Ellos son el Ariel Youth Quartet, dirigidos por el bandoneonista Ariel Youth. Y aquí tenemos su porteñísima versión del tango de Julio de Caro, incluido en su último CD, La Milonga del Chapinero, Tierra Querida.

Y por hoy, amigos, nada más. Cerramos esta milonga radiofónica hasta la medianoche del próximo jueves al viernes, cuando a las 12 en punto nos encontremos nuevamente para seguir oyendo y contando tangos. Nos vamos, pero con la intención de volver. Y recordad que si queréis entrar en contacto con nosotros para críticas, sugerencias, enfados y, ¿por qué no?, algún elogio, podéis hacerlo a nuestro correo 2x4@rtve.es, y que también podéis recuperar los programas en los podcasts de RTVE a la carta. Un saludo cordial y muchas gracias por estar ahí.

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1: Buenos, buenos y calurosos días. Estamos en el programa de La Guitarra de Radio Clásica de Radio Nacional de España. Y como cada mañana de viernes, llega el momento de escuchar la música de este instrumento tan maravilloso